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0: ¿Qué tal? Saludos, buenos días. La Junta de Castilla y León ha aprobado el límite de gasto no financiero que soportará el proyecto de presupuestos de 2027 y que asciende hasta los 15.104 millones de euros. Se trata del techo de gasto más elevado de la historia autonómica tras crecer un 6,5% respecto al año pasado y más de un 16% sobre el de 2024, último presupuesto aprobado. La Junta de Castilla y León tiene la voluntad de recurrir los reales decretos ley en materia de vivienda aprobados por el Gobierno de España el pasado martes. El Ejecutivo esperará al pleno de hoy del Congreso de los Diputados, que abordará su convalidación, para armar uno o dos recursos por invasión de competencias autonómicas y por ser contrarios a los intereses de la comunidad, según ha manifestado el portavoz de la Junta, Carlos Fernández Carriedo. Unos decretos que previsiblemente no van a ser aprobados, porque ayer a última hora de la tarde conocíamos que Junts rechaza los dos decretos de vivienda del gobierno. La ejecutiva del partido ha acordado por unanimidad pedir la retirada de estos dos textos, que como decimos llegan hoy al Congreso, y han reclamado al Ejecutivo que prepare una nueva propuesta. Creen que no soluciona la crisis de la vivienda y que muchas de las medidas provocarán el efecto contrario de lo que pretenden. Esto es lo que asegura Junts, aunque dan horas hasta que a las 11 de la mañana comience esa sesión, pero previsiblemente, como decimos, esos dos decretos van a decaer. Entre tanto, el presidente del gobierno, Pedro Sánchez, ha reclamado el respaldo de los grupos parlamentarios a estos decretos, cuya convalidación se votará hoy, y ha advertido de que deberán elegir entre proteger el derecho a la vivienda o la especulación. De hecho, el presidente Sánchez ayer en sus redes sociales apelaba directamente a los partidos de la derecha, PP, Vox y Junts. Les ha dicho que ha llegado la hora de la verdad y que deben elegir si estar con la mayoría social o con los especuladores. Mañana, por hoy, su voto les retratará ante generaciones enteras, tuiteaba Pedro Sánchez. Entre tanto, el PNV ha anunciado que sí va a votar a favor, igual que lo han hecho desde Podemos. Y les contamos que los Reyes, Felipe y Leticia, viajarán el próximo 13 de octubre a Ceuta. Sigue la información local en Vive Radio.
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0: Muy buenos días, bienvenidos a Vive Burgos. Arrancamos este viernes 2 de octubre, como siempre, poniendo la mirada en los asuntos que preocupan, que afectan y que forman parte de la realidad de nuestra ciudad y de nuestra provincia. Hoy queremos comenzar con uno de estos problemas que probablemente más se ha instalado en las conversaciones de muchas familias, de los jóvenes, de quienes buscan independizarse, de quienes pagan un alquiler o de quienes sencillamente intentan encontrar una vivienda que puedan pagar. Y es el acceso a la vivienda, porque hablar de ello hoy es hablar de precios, pero no solamente eso, es hablar de cuántas viviendas hay disponibles, de qué tipo de viviendas se necesitan, dónde están y dónde está la población que necesita vivir en ellas. Y en Burgos tenemos además una realidad que no es exactamente la misma en la capital que en el resto de la provincia. Tenemos una ciudad en la que el alquiler continúa encareciéndose, pero tenemos muchos municipios y zonas rurales en los que el problema puede ser aparentemente el contrario: viviendas vacías o infrautilizadas, dificultades para rehabilitar, falta de alquiler disponible o casas que no responden a las necesidades actuales de quienes quieren instalarse en los pueblos. En la capital, los últimos datos sitúan el alquiler en 11 euros por metro cuadrado, con una subida interanual del 7,5%. Y si ampliamos la mirada a toda la provincia, el incremento durante el último año ha sido del 8,5%. Las cifras ayudan a poner números a una sensación que muchas personas ya tienen cuando buscan vivienda. Junto al precio aparece otra cuestión fundamental: la oferta. Porque podemos hablar de ayudas, de límites, de protección al inquilino, de incentivos al propietario o de vivienda pública o construcción, pero ¿tenemos suficientes viviendas disponibles donde realmente se necesitan? Esta semana hemos conocido situaciones concretas que han vuelto a poner el foco sobre la vivienda. En Burgos, por ejemplo, alrededor de un centenar de inquilinos de unas viviendas construidas en los años 50 afrontan la incertidumbre ante el vencimiento de sus contratos después de que el inmueble haya pasado a manos de un fondo de inversión. Son alquileres antiguos, en algunos casos de apenas unos cientos de euros. Y detrás de cada contrato hay una historia personal. Fuera de Burgos, el caso de Mari Carmen, esa mujer de 87 años desalojada de su vivienda en Madrid después de décadas viviendo allí, ha provocado movilizaciones en diferentes ciudades, también aquí, y se convertía ella en símbolo de una cuestión más amplia. ¿Hasta dónde debe llegar la protección de una persona ante la posible pérdida de su casa? A raíz de esta situación, el gobierno ha aprobado dos decretos que hoy viernes llegan al Congreso.
1: Lo que le pido al Congreso de los Diputados y también a los grupos parlamentarios es altura de miras para convalidar los decretos. Pido, en definitiva, que dejemos a un lado la ideología, que dejemos a un lado las confrontaciones partidistas y que nos centremos en una cuestión que es de pura humanidad.
0: Uno de los decretos plantea, entre otras cuestiones, ampliar hasta 2030 determinadas medidas de protección frente a los desahucios y prorrogar durante 2 años determinados contratos de alquiler. El segundo establece un sistema de renovación automática de contratos una vez superado el periodo obligatorio, con una indemnización al propietario en determinados supuestos si decide no continuar sin causa justificada. Aquí aparece otro de los debates centrales: ¿por qué proteger a quien está en una situación vulnerable y garantizar su estabilidad residencial puede ser una necesidad evidente, pero al mismo tiempo, si un propietario percibe que alquilar una vivienda implicada lleva incertidumbre, restricciones o dificultades, puede decidir no poner esa vivienda en alquiler? El Banco de España ha advertido esta misma semana de efectos indeseados. Señala que las medidas de protección deben acompañarse de políticas capaces de aumentar la oferta. La OCDE también ha señalado que la regulación puede tener efectos sobre la disponibilidad del alquiler cuando no va acompañada de un aumento suficiente del parque residencial. Tampoco sería suficiente con decir simplemente que hay que construir más. Hay que preguntarse dónde, qué tipo de vivienda, a qué precio, quién la construye, quién la financia y cuánto se tarda en ponerla a disposición de quien la necesita. Y aquí es donde entran las competencias. El Estado tiene capacidad para establecer un marco general y determinadas medidas sobre el alquiler y protección. Las comunidades autónomas tienen competencias fundamentales en vivienda y vivienda protegida. Y en los ayuntamientos se tienen decisiones urbanísticas en el poder, en sus manos está esta cuestión. Y por eso hoy queremos ordenar el debate. Para ello, vamos a hablar con Adrián Mayén, portavoz del Sindicato de Vivienda, para analizar la crisis de vivienda desde la perspectiva de quienes defienden el derecho a tener una vivienda accesible y estable.

0: Antes de abordar esta entrevista en este tema de portada, nos detenemos en la información, primer informativo del día. En Viver Radio conocemos los titulares.
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0: Abordamos titulares. El Ayuntamiento de Burgos ha aprobado el estudio de detalle para reordenar los volúmenes de la esquina noroeste de la Plaza Vega. Solicitan la construcción de una planta más en el futuro residencial. También les contamos que instituciones penitenciarias pondrán en marcha un total de 38 unidades caninas en 2027 con las que se cubre casi la totalidad de los centros penitenciarios. El secretario general de instituciones penitenciarias clausuró en Burgos la formación en la que han participado profesionales que se van a incorporar a esas unidades caninas. Entre el 13 y el 16 de octubre, Diario de Burgos, con motivo de su 135 aniversario, va a reunir a expertos de la ciencia, entre ellos un premio Nobel, en el Fórum Evolución. Las invitaciones se pueden reservar a través de la web del diario. Y, por cierto, también les vamos a contar, queda inaugurada la carretera de los Arauzos, una inversión de casi 3 millones de euros que ha permitido renovar cerca de 18 kilómetros. Ampliamos noticias.
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0: Y comenzamos como cada mañana con el repaso a la portada de Diario de Burgos. Reducen la altura de tribuna y la zona comercial del plantío. El Burgos registra las correcciones analizadas con la Junta de Castilla y León para modificar el Plan General de Ordenación Urbana. La tribuna pasa de 32 a 29 metros sin perder aforo y el espacio de la corrala mengua 20 metros. También les contamos, si se puede leer en Diario de Burgos, que 456 aspirantes hay a 10 plazas de bombero provincial. La convocatoria con la que arranca esa profesionalización de los 19 parques de la Diputación ha despertado gran expectación, pese a que el PSOE auguró dificultades para cubrir los puestos. Y no abandonamos la provincia, y es que tenemos 12 pueblos que venden juntos sus derechos de CO2. Se subastarán por 20 euros cada una de las 5.400 toneladas que se licitarán este mismo año de forma conjunta para captar el interés de empresas más grandes que deseen compensar su huella de carbono. En la edición de Miranda de Ebro, Borja Suárez teme que Sánchez ponga precio político a Treviño. El presidente de la Diputación promete defender de forma contundente la continuidad del enclave en Burgos y acusa al nacionalismo vasco de buscar rédito político. Y en La Ribera, el coma del directo lo aparta de los planes de la Unión Europea hasta 2040. Europa ha marcado la hoja de ruta para el corredor atlántico y continúa contemplando que todo el tráfico de mercancías en el eje España-Francia se vuelque por el desvío de Valladolid en lugar de volver a la línea recta. Tienen más noticias en su edición de Diario de Burgos de este viernes 2 de octubre.

0: Hablamos de actualidad municipal. El Ayuntamiento de Burgos ha aprobado el estudio de detalle para reordenar los volúmenes de la esquina noroeste de Plaza Vega. La portavoz del equipo de gobierno, Andrea Ballesteros, ha informado de que solicitan la construcción de una planta más en el futuro residencial, es decir, un ático. El expediente irá a pleno.
1: Simplemente lo que se hace es una petición de reordenación con el mismo número de metros cuadrados previstos dentro de esta edificación. Pues lo que se hace es modificar pues el número de plantas, ¿no?, a desarrollar en esta nueva edificación. Se añade un ático y los metros se reducen del resto de las plantas.
0: En otro orden de cosas, Ballesteros ha avanzado que se ha designado también la dirección facultativa de las obras de urbanización pendientes en Coprasa a las empresas MBG Ingeniería Arquitectura y Construcciones Jacinto Lázaro. La Junta de Gobierno ha aprobado también la modificación del contrato de ejecución de obras para el Centro Cívico del Río Vena. El ajuste contempla un incremento presupuestario que eleva el total a 487.000 euros. El PSOE en Burgos reconoce que si el Ministerio aprueba la petición de la refinanciación de la deuda de los consorcios, servirá para pagar las inversiones en marcha, pero alertan de un déficit estructural de 16 millones de euros en el último año. El portavoz del Grupo Municipal Socialista, Josué Temiño, junto con la viceportavoz Sonia Rodríguez, admite que si el Gobierno central da el visto bueno para aplazar la deuda hasta 2042, sí aliviarían el riesgo inmediato de falta de liquidez e insolvencia de la Administración, aunque este hecho no es más que posponer un crédito, así lo advertían. De esta forma, para poder pagar 7 millones de euros de contratos de emergencia por el incendio de las cocheras de autobuses.
2: El ayuntamiento no va a poder llegar, es imposible porque quedan 2 meses, a licitar ninguna de las inversiones nuevas previstas en el presupuesto y vinculadas a ese préstamo. ¿Qué va a solucionar el préstamo? En el último momento, pues va a servir para afrontar los 7 millones probablemente de coste de los contratos de emergencia, que a día de hoy todavía no tienen partida presupuestaria, y las obras en curso que se están realizando igualmente ya con la partida presupuestaria agotada. Tenemos, por ejemplo, la obra del Centro Cívico de Fuentecillas o la sede de Protección Civil, en las que las últimas certificaciones que se han pagado son de abril y de mayo.
0: Ambos han puesto el foco en que aplazar el pago de la deuda de los consorcios también supondrá un aumento de intereses estimados en unos 9 millones de euros. Irse a 2042 no evitará que el ayuntamiento, decían los socialistas, año a año tenga que amortizar 10 millones de euros de deuda. La plantilla de la empresa DAO Automoción, dedicada a la fabricación de piezas para la automoción, continúa la huelga indefinida en respuesta a los 10 despidos realizados por la empresa la pasada semana y por el bloqueo de la negociación del pacto colectivo. La empresa exige a la plantilla la congelación salarial durante 2 años y no puede asegurar a los trabajadores que no se produzcan más despidos. Luis García es el presidente del comité de empresa.
3: No podemos perder poder adquisitivo y entonces sí que podemos hacer el esfuerzo en esos 2 primeros años de estar con el IPC, meter el tema de los contratos relevo, las personas que cumplan, que puedan jubilarse con el contrato relevo y ajustar un tema que tenemos, que lo tenemos negociado y está funcionando, el tema de categorías, pero hay unos pequeños desajustes que es lo que queremos subsanar. Y eso en principio en los 2 años. Ya a partir del 3er año podríamos valorar, mirar algunos pluses, pero en principio eso es lo que nosotros entendemos y lo que estamos pidiendo.
0: Los trabajadores prolongarán la huelga hasta que la empresa dialogue con ellos. Por cierto, 3er jornada también en huelga en Cerámicas Gala. Sobre la mesa queda un ofrecimiento de la empresa de un convenio de 2 años con una subida del IPC más 60 euros no consolidables para el 1er año y de IPC más de un 0,20% consolidable para la segunda anualidad. Cantidades que el comité entiende que están por debajo de lo que se percibe en otras fábricas del Grupo Roca. Burgos sigue siendo un referente nacional en unidades caninas de las policías locales y de las prisiones. El secretario general de instituciones penitenciarias, Ángel Luis Ortiz, clausuró un nuevo curso de formación para guías. En esta edición se han formado 12 personas. Un acto que ha contado con la presencia del delegado del gobierno en Castilla y León, Nicanor Sen. Este proyecto, nacido en Burgos en 2018, se ha implantado ya en casi todas las cárceles de España. A día de hoy son más de 60 efectivos los que participan en este programa. Ángel Ortiz, secretario general de instituciones penitenciarias.
4: Que dentro de la administración penitenciaria más de 60 profesionales se dedican desde ya a este cometido que hace 8 años no teníamos, ¿no? Es un recurso nuevo, novedoso, y por la eficacia que ha demostrado estamos orgullosos de haberlo puesto en marcha.
0: La Universidad de Burgos y FAE acercan las capacidades de investigación y las tecnologías de la universidad al tejido empresarial burgalés. La jornada del próximo martes, Encuentro Empresa-Universidad, Investigación, Desarrollo e Innovación, permitirá a las empresas conocer las capacidades científico-tecnológicas de los grupos de investigación de la UBU. Con esta iniciativa pretenden complementar el conocimiento generado y las necesidades y oportunidades del tejido empresarial, favoreciendo también ese contacto directo. La Federación de Empresarios de Comercio de Burgos, la FEC, y el Banco Sabadell han renovado su convenio de colaboración. El acuerdo anual ofrece comisiones de mantenimiento, condiciones especiales para hipotecas y ventajas no solo para los comerciantes, sino también para sus allegados. Sabadell también patrocinará la nueva edición de Muestra Casa, la feria y exposición de Burgos dedicada al sector del mueble, la decoración, el interiorismo y los materiales de construcción. Muestra Casa se inaugurará el viernes 20 de noviembre. El comercio muestra su inquietud también por los bonos al consumo del ayuntamiento, porque a día de hoy no saben nada al respecto. Consuelo Fontechas, la presidenta de la FEC.
5: No sabemos cuál es la fecha en la que pueden salir, sabemos el importe, que son 300.000 euros, y a partir de ahí pues no sabemos mucho más. Nuestros comerciantes están pues muy intrigados, los consumidores también lo están, pero teniendo en cuenta la cantidad que hay este año para bonos, evidentemente yo no dejaría la decisión de compra brindándolo a los bonos que vayan a salir, porque si todos los años en una mañana se han consumido, pues este año es probable que duren media hora.
0: Abrimos capítulo de sucesos. Heridos, una mujer de 35 años y un menor de 10 años en una colisión por alcance entre dos turismos en Burgos. El accidente tuvo lugar a la altura del número 9 de la calle La Ventosa, en la capital burgalesa. Ambos presentaban dolor en la espalda. Se movilizó una ambulancia de soporte vital básico y una UBI móvil hasta el lugar. Además, Burgos suma otro atropello, esta vez en la calle Belazaneti. La víctima fue un hombre de 85 años y también sumamos otro accidente ayer, dejó varios heridos en camino de La Vega. La colisión de dos turismos tuvo que derivar en la atención a una mujer de 60 años. En la provincia, un menor de 10 años resultó herido en la calle Real de Olmedillo de Roa tras un accidente entre dos turismos. El menor refería dolor en el cuello y la cara. Y no abandonamos la actualidad rural. La Diputación de Burgos culmina la mejora de las carreteras provinciales de los Arauzos, desde Arauzo de Miel hasta el cruce con la Burgos 923, pasando por Arauzo de Salce y Arauzo de Torre. Una inversión de casi 3 millones de euros que ha permitido renovar cerca de 18 kilómetros. Los trabajos ejecutados han incluido la formación de bermas, saneo o la construcción de pasos salvacunetas. También se ha procedido a la reposición de señales y carteles y a la instalación de barandillas y barreras metálicas de seguridad. El presidente de la Diputación, Borja Suárez, estuvo acompañado de los alcaldes de los municipios. María Teresa Maté es la regidora de Arauzo de Miel.
6: Une tres municipios, baja también a Aranda de Duero el transporte escolar, entonces se necesitaba sí o sí, y solamente por seguridad, tanto para el transporte escolar como para toda la gente que nos movemos hacia Aranda y hacia los pueblos que nos comunicamos.
0: El Ayuntamiento de Aranda de Duero ha dado el paso definitivo para impulsar el futuro puerto seco tras firmar la escritura de cesión durante 40 años del derecho de superficie de una parcela de más de 40.000 metros cuadrados junto al polígono Prado Marina a la empresa Rivera Rail SL, filial de Acercomex Logistics. Con la firma de este trámite comienza el desarrollo de una infraestructura clave para la comarca, diseñada para potenciar el transporte intermodal, reactivar el tejido industrial y captar nuevas inversiones en la localidad. La empresa adjudicataria dispone de un plazo de 20 días para entregar el proyecto básico y de 40 para presentar el proyecto constructivo definitivo. Y con todo este repaso a las noticias, vamos a continuar y abordamos a esta hora el deporte burgalés. Para ello, saludo a Sergio González. Buenos días, compañero.
7: Hola María, ¿qué tal? Buenos días. Hoy es viernes, viernes antesala de previas de todo lo que viene este fin de semana y ya a tope, como se suele decir, llenos de ilusión, llenos de emoción, llenos de competición, lleno pues de todos esos compromisos que tenemos, como decimos, este fin de semana y que van a empezar incluso desde el día de hoy mismo, hoy viernes, porque tenemos alguna que otra cita que vamos a citar a continuación. Empezando por lo que realmente siempre hacemos, es decir, con el fútbol, el Burgos Club de Fútbol, que se va a entrenar para viajar inmediatamente después de terminar su entrenamiento hacia tierras andaluzas, ya que mañana a partir de las 4 y cuarto de la tarde se enfrenta a la Unión Deportiva Almería. Es un enfrentamiento clave, tal y como está ahora mismo la clasificación en segunda división, ya que el conjunto almeriense de García Pimienta es tercero en la tabla clasificatoria y tiene un punto más que el Burgos Club de Fútbol, 15, mientras que el Burgos Club de Fútbol por ende es cuarto con uno menos, es decir, con 14 puntos. Hoy analizaremos a ese rival de manera pormenorizada, porque que la verdad es que la Unión Deportiva de Almería, al ser capaz de haber marcado los mismos goles a favor que el Burgos Club de Fútbol, ha encajado tres menos y se está mostrando como un equipo más que fiable en lo que es una plantilla, hablando claro, que está destinada a poder luchar por ese ascenso. Así que analizaremos exactamente qué partido nos vamos a poder encontrar a partir de mañana a las 4 y cuarto de la tarde en ese Unión Deportiva de Almería Stadium entre el conjunto andaluz y el Burgos Club de Fútbol de Sergio Francisco, de quien también estaremos pendiente si esas bajas de las últimas jornadas, ya que Marcelo Esposito no va a poder estar, sobre todo la incógnita está puesta en si Sergio González va a llegar a poder estar dentro de la convocatoria para esa cita. Pero por supuesto, si hablamos de fútbol, tenemos que hacerlo también en este caso de otro equipo, y eso pone directamente el foco en el Club Deportivo Mirandés, que va a tener una cita más que interesante este próximo fin de semana, y es que se va a medir este domingo a partir de las 4 y media de la tarde en el Toralín a la Sociedad Deportiva Ponferradina. El cancerbero Jesús Ruiz, que precisamente el curso pasado vestía la camiseta del Burgos Club de Fútbol, tiene claro que el partido va a ser complicadísimo, y es que él sí conoce mejor que nadie al técnico del conjunto del Bierzo, Anafti, porque lo tuvo como entrenador.
8: Bueno, yo personalmente soy plenamente consciente de que va a ser un partido muy complicado. Primero, creo que tenemos que subir un punto, y en este caso varios puntos, la intensidad, la atención en pequeños detalles, porque conozco muchísimo a Nafti y sé lo que les va a transmitir a ellos. Es un equipo que, aparte de también tener jugadores diferenciales en la categoría y que aspira a algo que nosotros también aspiramos, si un día lo tienen malo, seguro que lo pueden sacar por ese punto de agresividad y de intensidad que Nafti les obliga a tener. A todos, más que nada porque he tenido al míster y lo conozco. Entonces, bueno, ya sabiendo esto, sabemos un poco el plan de ruta, es simplemente ponerlo en práctica. Pero sí, desde luego que el partido va a ser complicado desde el primer minuto, eso seguro.
7: Pues lo decía Jesús Ruiz, ¿eh?, el cancerbero, que tiene ya experiencia y que sabe perfectamente, como él mismo decía, de qué va esto. El Club Deportivo Mirandés, que actualmente es quinto en la tabla clasificatoria con 10 puntos, lleva 3 victorias de los últimos 4 partidos, mientras que la Sociedad Deportiva Ponferradina, más irregular, tiene 8 puntos en la clasificación. Ampliaremos esas declaraciones de Jesús Ruiz para saber cómo va a ser ese partido entre la Ponfe y el Club Deportivo Mirandés este domingo, repito, 4 y media de la tarde en el Toralín. Y por supuesto hablaremos de baloncesto, porque con el Recoleta Salud San Pablo Burgos se tiene que habituar el oyente, el aficionado, el burgalés de a pie, que esto va a ser un rodillo. Vamos a ir saltando de Europa a la Liga Nacional, es decir, de la Eurocup a lo que es la Liga Endesa ACB, y eso es lo que nos toca, esto último, este fin de semana, y es que los de Porfi Fisac se van a enfrentar a Irerna Lleida este domingo a las 12 de la mañana en ese Spy Fruita Bar Resort del conjunto ilerdense. Estaremos en esa previa, donde Porfi Fisac hoy va a hablar con esas últimas noticias y últimas novedades sobre cómo va a llegar el equipo a esta segunda cita de la Liga Endesa ACB, después de haber caído por un punto en ese partido ante Cosner Baskonia, pero de haber ganado al CD Vita en ese partido de la Eurocup. Y quien tiene el compromiso más cercano, y lo decíamos en los prolegómenos, es Grupo Ureta Tizona, que se mide precisamente a un recién ascendido como es el bueno Arenas Albacete Basket, hoy sí, viernes, a partir de las 9 menos cuarto, en el Polideportivo El Plantío. Denis Pombar, que no recupera todavía para esta cita a Jelen Tate, ni tampoco a Sebastián Aris, y por lo tanto se suman a las bajas tanto de Pablo como de Tote. Va a tener a cuatro hombres fuera directamente de lo que es la propia pista. Advierte Denis Pombar de que Albacete es un equipo que tiene esa versatilidad en defensa y en ataque que le hace un equipo diferente.
9: Sí, y además ellos esa versatilidad la tienen defensivamente. La incorporación de Makachi Brad, por ejemplo, a ellos es una pieza que desde fuera, por lo menos, a mí me parece muy interesante, porque ese trabajo de cambios defensivos, de poder tener esa agresividad con el balón con los grandes, es perfecto para ellos. Y después esa versatilidad se ve también en los bases, su capacidad para rebotear, iniciar ellos desde el rebote, con, sobre todo con Silviano Merlo, pero con casi cualquier exterior empujando el balón. Entonces, les hace ser un equipo diferente. Igual que lo era Melilla el año pasado, en la parte final de temporada, cuando empezaron a jugar sin pivots, por esas salidas que tuvieron, que durante unos momentos se hacía un equipo muy difícil de defender. ¿Por qué? Porque es algo diferente. Entonces, tienes que prepararte durante toda la semana a algo que no es lo habitual, pero que tiene sus puntos débiles, pero también tiene puntos fuertes en esa versatilidad ofensiva y defensiva que tú dices.
7: Y la clave para poder ganar el partido, o varias, porque aquí no hay una fórmula mágica, Denis Pombar que la pone en dos focos, y esto sí que es importante, que sus jugadores sean capaces de recuperar una buena versión defensiva y también, en menor medida, ofensiva en esos aspectos de uno contra uno, y que también el balón, y cuando no tengan el balón, tengan ese compromiso que necesita el ADN de Grupo Ureta Tizona.
9: Lo primero, ser capaces de recuperar una muy buena versión defensiva en aspectos de uno contra uno. Eso es lo primero. El uno contra uno es con balón y sin balón. Uno contra uno, para ser capaces de frenar mi recuperación defensiva, como decíamos, que lo hemos visto durante lo que tenemos que mejorar del partido de Orense, y después es sin balón, para ser capaces de ayudar a mi compañero cuando uno de los anotadores rivales es capaz de sacar esas pequeñas ventajas. A partir de ahí, y el dominio del rebote, el resto viene hilado, porque contra este tipo de rivales, que es algo diferente, todos los equipos del mundo van a tener momentos de que te paras un poquito, de que no encuentras ese flow ofensivo, ese ritmo ofensivo continuo. Es imposible mantenerlo 40 minutos, pero si eres sólido esos 40 minutos en el otro lado, después vamos a ser capaces de jugar a ritmo, de tener tiros abiertos, de ser capaces de tocar la pintura, de penetrar, doblar y seguir aprovechando esas ventajas iniciales. Esas son un poco las claves, nuestros básicos defensivos, el rebote, y a partir de ahí todo lo que venga desde ese aspecto del juego.
7: Claro, lo tiene Denis Pombar. Otra cosa es que sea capaz de proyectarlo su equipo. Esperemos que sí. Claro, a partir de las 9 menos cuarto aquí en el Polideportivo, el plantillo ante ese bueno Arenas Albacete Basket. Y también llega el primer partido de la temporada aquí en casa, segundo de su curso particular, para el rugby, para ese Recoleta Salud Caja Rural Burgos Aparejadores, que ayer presentaba esa renovación de patrocinio con ese hospital y centros médicos Recoletas, y donde va a recibir la visita del siempre complicado Silicius Alcobendas Rugby. Va a ser este domingo a partir de la 1:00 p.m. en ese campo de rugby Bienvenido Nieto, un encuentro donde Cochi, el entrenador de origen uruguayo, va a poder poner en liza a sus hombres. Advierte en este caso que, a pesar de que ya jugaron un partido amistoso en pretemporada ante Alcobendas, poco o nada tiene que ver con lo que va a ocurrir este domingo.
10: Sí, el partido amistoso, creo que ninguno de los equipos jugamos con nuestro mejor equipo. Ellos esa semana habían tenido varias infecciones, tenían varios jugadores que no pudieron jugar. Nosotros físicamente preferimos que algunos jugadores todavía no jugaran porque estaban terminando su adaptación. Creo que este fin de semana va a ser algo más cercano a nuestros mejores equipos, y sin duda va a ser un partido distinto. Los dos venimos de ganar, ellos un partido difícil con Cisneros, que fue un partido duro, el cual analizamos bastante, y se ve un equipo de Alcobendas así más fino que el que jugó contra nosotros el partido amistoso, con buenas formaciones fijas, con un muy buen ataque. Así que nada, va a ser un partido sin duda intenso, porque son dos equipos, tanto Alcobendas como nosotros, que quieren atacar, que quieren hacer puntos, y me parece que se va a dar un partido muy bonito.
7: Pues ahí lo ponía Liza Cochi, el técnico uruguayo, claro que sí. Primer partido para los Gualdineros aquí en casa. Recuerdo, 1:00 p.m. o del mediodía, ya verá cómo quedan este domingo aquí en el Bienvenido Nieto, antes el Silvicio Alcobendas Rugby. También tenemos tiempo para hablar de la previa de ese Batco Balomano Torrelavega ante el Tubo Saranda Villa Aranda, que van a jugar el sábado a las 7:00 p.m. en el Pabellón Municipal Vicente Trueba. Ya es la cuarta jornada y los chicos de Javi Márquez todavía no conocen la victoria. La van a buscar a domicilio ante uno de los equipos que es cierto que siempre demuestra temporada tras temporada en la Liga Sobal, como es Torrelavega, que está en esa parte alta de la tabla. Y en la División de Honor Plata, el San Pablo Balonmano Burgos va a jugar mañana sábado a partir de las 7:00 p.m. en el Polideportivo Municipal El Planteo ante Servigroup Benidorm. Además, en el día de ayer conocíamos una nueva incorporación, y es que Abdel Hamed va a reforzar ese lateral izquierdo del equipo para la próxima temporada. El joven internacional egipcio de 19 años llega procedente del club portugués del Vitoria para aportar esa potencia, lanzamiento exterior y proyección al equipo que dirige Dani Gordo, con una altura de 1,90, casi nada para este lateral izquierdo, como decimos, de tan solo 19 años. Hablaremos también de esa previa del San Pablo Balonmano Burgos y de todo lo demás que tenemos por delante, sobre todo con el estreno en el tenis de mesa femenino, como ya lo hacíamos ayer hablando con Fran Berzosa, de ese VRM Terán que va a recibir a Priego de Córdoba, uno de los equipos que siempre está arriba, hoy viernes a las 6:00 p.m. en la sala de tenis de mesa de aquí de Burgos. Y recuerden que en fútbol sala, tanto en masculino como en femenino, tenemos cita aquí en Burgos. Van a compartir día y hora, sí, sábado, mañana, es decir, tanto el Club Deportivo Juventud del Círculo de la Segunda División B del Grupo Segundo, el equipo masculino, se enfrenta a Ibararte, recién ascendido también de Tercera División. Es un partido clave para poder amarrar aquí los tres puntos, mientras que para las chicas de Juste, el Club Deportivo Juventud del Círculo Católico Femenino se medirá a Valdetires Ferrol, también como decimos, a las 7:00 p.m. mañana sábado, y también aquí en Burgos, en el Carlos Serra. Muchísimas previas, como habéis sido capaces de escuchar, así que muchísimo contenido, todo repleto, para que a partir de las 11:30 a.m, aquí en Vive Radio, en Vive el Deporte, no perdáis ni un solo detalle de lo que se viene este fin de semana. Recuerden, aquí estaremos en el 100.0 de su FM y también a través de nuestra página web y nuestra aplicación para iOS y para Android. Y recuerden también que quien no lo pueda escuchar en directo, esperemos que sí, lo haga a través de nuestro podcast. 11:30, Vive el Deporte en Vive Radio en este viernes de previas, 2 de octubre. No se lo pierda.
0: Gracias, compañeros. Seguimos con esta información y abordamos ahora la actualidad cultural.
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0: Abordamos la actualidad de cultura y ocio hablando de que dentro de 2 semanas se van a dar cita en Burgos eminencias del mundo científico para hablar de medicina, biología o del sistema solar. Entre el 13 y el 16 de octubre, Diario de Burgos, con motivo de su 135 aniversario, va a reunir a expertos de la ciencia, entre ellos un premio Nobel en el Fórum Evolución. Las invitaciones, y se lo contamos ya también por eso, se pueden reservar en la web del diario. Además, el Consulado del Mar reúne hasta el 25 de octubre trajes y prendas de diferentes comarcas procedentes de la colección reunida durante más de 40 años por Alfonso X Ausín. La exposición Vestir la Gala, la indumentaria como patrimonio histórico, propone un recorrido por la indumentaria tradicional burgalesa como testimonio de las formas de vida, las costumbres y la organización de las sociedades rurales de los siglos XVIII y 19. Las prendas pertenecen a la colección particular y el proyecto se completa con fotografías realizadas por Rosa Gómez.
12: Realmente las historias de vida son importantísimas. Es muy importante el ver esta indumentaria de la provincia, ¿no? O sea, tiene sus propios códigos. A través de los vestidos podríamos saber perfectamente, sin conocer a esa persona, si era una mujer casada, una mujer soltera, si era un mozo, o si estábamos en un día de cofradía, etcétera, etcétera. Pero tan importante es eso como recoger la memoria de todos estos vestidos, y todavía estamos a tiempo. Por eso realmente hay que agradecer que se haya creído en un servicio como el nuestro, porque realmente esto es algo importante. Los trajes tradicionales, pues son los trajes que eran de uso en la gala, de ahí lo de vestir la gala, es decir, había prendas de diario, pero esas lógicamente, pues como ahora, cuando alguien va a trabajar, pues lógicamente utiliza lo más viejo que tiene, y todos estos vestidos son los vestidos que utilizaron durante varias generaciones, que fueron hechos para heredarse.
0: Por cierto, también les contamos que hoy a las 7 de la tarde tendrá lugar el desfile de pendones con motivo de la Semana Cidiana. Luego les daremos más detalles en el programa porque vamos a hablar con la Asociación de Pendones Burgaleses. De momento apunten a las 7 de la tarde desde el Paseo Sierra de Atapuerca, desfile.

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1: Vamos a continuar con la información, con la actualidad, pero abordamos ahora qué va a ser noticia en este viernes.
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1: Y es que la alcaldesa de la ciudad de Burgos, Cristina Ayala, entre otras cuestiones, hoy presenta una campaña en colaboración con la Federación Regional de Fútbol. Quizá hable de ese nuevo acuerdo del planteo que les contábamos al comienzo del programa, publica hoy Diario de Burgos. Por otra parte, el concejal de Comercio, César Barriada, estará hoy en esa comisión de desarrollo económico y dará cuenta a la ciudadanía de los aspectos abordados. Se presenta la campaña de promoción turística en autocares de diferentes líneas regulares de Alsa y, por cierto, también, y quizá puedan notarlo en diferentes puntos de la ciudad por motivo de los actos que se van a realizar, la Policía Nacional va a celebrar su festividad, la de los Santos Ángeles Custodios. A las 2 y a las 3 de la tarde les ampliamos información. Ahora vamos con el tiempo.
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1: A esta hora en Burgos Capital, cuando son casi las 8 y 40 minutos de la mañana, tenemos 12 grados de temperatura y cielos muy nublados. La sensación térmica, de hecho, baja hasta los 9 grados. Para ampliar información meteorológica, saludamos a Isabel Escribano de la Agencia Estatal de Meteorología. Buenos días.
4: Buenos días en Burgos. Hoy jornada de intervalos de nubes con precipitaciones y chubascos que podrían ir acompañados de alguna tormenta, sobre todo durante la segunda mitad del día. Las temperaturas máximas irán en ascenso, que podría ser notable, con valores que alcanzarán 24 grados en Burgos y 26 en Aranda de Duero y Miranda de Ebro. En cuanto al viento, soplará de flojo a moderado y será de este y de noreste. Es una información de AEMET.
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1: Y vamos a repasar también el estado de las carreteras.
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1: A esta hora en Burgos Capital tenemos 14 incidencias en las carreteras, aunque la mayoría de ellas están derivadas de obras, con lo cual hay algún carril cortado y alguna inconveniencia en el tráfico, por ejemplo en Tuvilla del Agua, Valle de Sedano o en la comarca, bueno, en la zona de Burgos, en la Burgos 30, por ejemplo. Importante, y destacamos nivel de servicio negro, es decir, prohibida la circulación, hay un sentido cortado directamente en la A1 a la altura de Lerma por esas obras que se están llevando a cabo en la autovía principal de Burgos. Seguimos, porque es viernes y eso significa que tenemos que saludar también a esos servicios de la policía local que nos acercan las incidencias en la ciudad de Burgos para estos próximos días. Pablo Ibáñez.
6: Hola, buenos días. Desde el área de comunicación de la Policía Local de Burgos pasamos a relatar los hechos más significativos que tendremos a lo largo de esta semana, que comienza con una ocupación de vía pública de aproximadamente 15 metros lineales en la calle Calvario para pruebas de carga y descarga en el supermercado ubicado en dicha calle. Dicha ocupación está prevista desde el 28 de septiembre hasta el 3 de octubre. Y englobados dentro de los actos de la Semana Cidiana, ya el viernes 2 de octubre a las 13 horas, en el Paseo del Espolón, junto a la zona de los Cuatro Reyes, está previsto el pregón inaugural y desfile itinerante por las calles anexas al casco histórico. A las 19 horas, desfile desde el Paseo Sierra de Atapuerca, pasando por el Puente de San Pablo hasta la Plaza del Mío Cid, donde se hará un homenaje a la estatua del Cid campeador, continuando por la avenida del Arlanzón, Puente Gasset, para finalizar en la Plaza de Santa Teresa. También el viernes 2 de octubre a las 20:45 horas, en el Polideportivo Municipal del Plantío, está prevista la celebración del partido de baloncesto que enfrentará al grupo Ureta Tizona con el Bueno Arenas Albacete Basket. Y este fin de semana comienzan las fiestas del barrio de Cortes y de la Ventilla, con distintos actos y eventos lúdicos, por lo que pedimos a quienes acudan a disfrutar de este evento lo realicen de forma cívica y educada. ya el sábado 3 de octubre, de 8 a 8.40 horas, de la parroquia Nuestra Señora del Rosario, en el barrio de Fuentecillas, está prevista la celebración del Rosario de la Aurora, que partirá de la misma parroquia, transitando por la Plaza de la Yecla, la Plaza Mencía y la Plaza de la Tesla, tornando por la calle Valdemoro, Francisco Encinas, calle Federico Vélez, hasta la parroquia de nuevo. Ese mismo sábado, 3 de octubre, en el Palacio de Capitanía, está prevista la lectura del Cantar de Mio Cid, teniendo la apertura para el público a las 11.15 horas y en donde está prevista una reserva de espacio en la calle General San Pastor. Ese sábado, 3 de octubre, a las 19 horas, está prevista la celebración del partido de balonmano que enfrentará al UBU San Pablo Burgos contra el BM Benidorm en el Polideportivo Municipal del Plantel. Y a las 20.30 horas del sábado 3 de octubre, desfile nocturno de antorchas englobado dentro de los actos de la Semana Cidiana, que partirá de la Plaza de Santa María hasta la Plaza del Rey San Fernando, cruzando el Puente de Santa María, Calle Calera, Puente San Pablo, finalizando la Plaza de Mio Cid. Para finalizar la semana, el domingo 4 de octubre a las 13.45 horas, está prevista una ofrenda floral ante la estatua del Cid campeador, por lo que se cortará al tráfico la citada plaza. Esto ha sido todo, que tengan una feliz semana y si nos necesitan pueden darnos aviso a través del teléfono de emergencia 112 o el 092.
1: Gracias, Pablo, por esos servicios al ciudadano. Ya saben, habrá varias incidencias en la capital burgalesa este fin de semana. Hacemos ahora una pausa publicitaria. A la vuelta hablamos de vivienda, no solamente por el movimiento que se ha generado estos últimos días, sino porque hoy hay una votación importante en el Congreso de los Diputados que puede dar el visto bueno o no a los decretos del Gobierno.

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0: Hablamos de uno de los grandes problemas sociales, el acceso a la vivienda. Antes reciban un saludo de mi compañero en el control técnico, Gonzalo Letona, de quien les habla María Cristóbal. En Burgos, el alquiler sigue encareciéndose, un 8,5% en la provincia durante el último año, un 7,5% en la capital, mientras continúa el debate sobre cómo aumentar la oferta y proteger a quienes tienen dificultades para acceder o mantener una vivienda. Y este viernes, además, el Congreso aborda los dos nuevos decretos de vivienda del Gobierno con medidas que afectan a los alquileres y a la protección frente a los desahucios, en medio del debate sobre si estas medidas pueden proteger a los inquilinos sin terminar reduciendo la oferta disponible. Pedro Sánchez lanzaba esta petición al resto de grupos del Congreso.
1: Lo que le pido al Congreso de los Diputados y también a los grupos parlamentarios es altura de miras para convalidar los decretos. Pido, en definitiva, que dejemos a un lado la ideología, que dejemos a un lado las confrontaciones partidistas y que nos centremos en una cuestión que es de pura humanidad.
0: Vamos a analizar la situación de Burgos, de la capital y también de la provincia con el portavoz del Sindicato de Vivienda. Adrián, ¿qué tal? Buenos días.
2: Hola María, ¿qué tal?
0: Vamos a empezar por lo básico. ¿Cómo definirías ahora mismo la situación de la vivienda en Burgos? Hemos hablado en otras ocasiones, pero han pasado ya unos meses. Estamos ante una crisis fundamentalmente de precios, de falta de oferta o de una combinación de ambas cosas.
2: Pues mira, es verdad que hablamos en su momento y no ha mejorado la cosa. La situación no ha mejorado. Lo que percibimos desde el Sindicato de Vivienda es al revés. Más gente se nos acerca, más situaciones, sobre todo de vulnerabilidad en cuanto a ese momento en el que finaliza esos contratos de hace 5 años de alquiler y se enfrentan a unos nuevos precios inasumibles para mucha parte de la población con salarios bajos y bueno, nuevos casos como el de Calzadas, que luego entiendo que hablaremos de él, que son ya bueno, pues la gota que colma un poco el vaso, ¿no? ¿Cuáles son los motivos? Es que es lo que dices, un conjunto de diferentes aspectos, pero entre ellos ahora mismo lo que nos encontramos es la dificultad de poder asumir el precio de los alquileres.
0: Sobre ese coste, decíamos según un último informe de Idealista, ha subido un 8,5% en un año en la provincia, un 7,5% en la capital. ¿Vosotros qué veis sobre el terreno? ¿Cómo se traducen estas cifras o qué hay detrás de ellas?
2: Nos encontramos con muchas personas que se acercan al sindicato muy preocupadas porque su contrato está a punto de finalizar, porque reciben el aviso de sus caseros diciendo que no se va a renovar el contrato o una subida para ese nuevo contrato, porque recordemos que la subida anual dentro de un mismo contrato está topada por el IRAP, que es un precio, un índice que marca el INE, que suele rondar en torno al 1 y algo%, 2%, pero una vez que ese contrato finaliza ya se puede generar un nuevo contrato al precio que se quiera. Si antes tú pagabas 500 euros por tu vivienda, en ese nuevo contrato, después de los 5 años, puedes empezar a pagar 700, 800, 900 euros, lo que se quiera establecer. Y es ese momento, esa fractura en el que la gente no lo puede asumir. Una persona que gana 1.200 euros no puede pagar 800 euros por un piso. Y quiero decir, cualquiera que sepa un poco de matemáticas va a ver que no salen las cuentas, ¿no? Hay un montón de perfiles, gente mayor, muchas mujeres se nos acercan, entre 60 años. O sea, es un perfil que nos ha sorprendido mucho y que nos está llegando mucho al sindicato, con hijos muy preocupadas porque no pueden asumir eso.
0: Hablamos de porcentajes. ¿Cuál, con respecto al sueldo, qué porcentaje se tiene que dedicar actualmente para poder hacer frente al alquiler? Pero ¿cuál también debería de ser, cuál debería ser para que esa familia o esa persona no quede económicamente asfixiada?
2: Bueno, las recomendaciones, igual, incluso entidades como puede ser el Banco de España, establecen ese 30%, ¿no? de los ingresos dedicados al alquiler, luego más gastos, más otros aspectos, pero lo que es puramente el alquiler. A mí es que no me gusta, o sea, me gustaría no perder el foco porque nos vamos acostumbrando a unos precios, pero si hace 5, o sea, quiero decir, es que hace 4 o 5 años los precios de un alquiler, la gente pagaba 400 euros, 450, 500 euros. La realidad ahora es que no encuentras un piso por menos de 700 euros. Es decir, ¿qué ha pasado, ¿no? Para que se produzca esa subida, ¿a

0: sector inmobiliario, cómo en cuanto se publica un piso vuela, cómo funciona mucho ya el boca a boca porque y no pasa ni siquiera por los portales. Efectivamente, no hay oferta y lo que hay es o de muy mala calidad o precios muy altos.
1: Uh-huh. Hay una diferencia importante también aquí en Burgos y es que lo que ocurre en la capital no ocurre en los pueblos de la provincia. Ahí hay una situación que es muy distinta. A veces se habla incluso de que no hay vivienda. Bueno, lo acabamos de mencionar, ¿no? Pero en los pueblos es verdaderamente también sangrante. No hay viviendas en esa oferta o habilitadas. ¿Qué situación también habéis percibido desde el sindicato en lo que es el resto de Burgos?
0: Es verdad que desde el sindicato de vivienda no hemos trabajado tanto con zonas rurales, pueblos pequeños. Sí que nos han escrito y ha habido situaciones en Miranda, en Aranda. Uh-huh. Pero no hemos podido ver o analizar los casos que ocurren en las zonas rurales. Propiamente dicho, sí que es verdad que, quiero decir esto ya un poco de lecturas más allá del sindicato, pues esa falta de oferta, porque muchas viviendas pues acaban siendo viviendas familiares, de segunda residencia, no se construye habitualmente en las zonas rurales. Sí que conocemos gente que quiere irse, pero que tiene dificultades para encontrar un piso en lo rural, que eso sí que es una pena que el que quiera marcharse no pueda, ¿no? Pero es verdad que desde el sindicato no hemos trabajado mucho ese uh-huh. aspecto de...
1: Vamos a hablar de desahucios. Primero, de esos datos más generales, hablan de que o apuntan que en Burgos estamos en niveles bajos. No sé si eso significa que está disminuyendo realmente o que estamos en una parte de la realidad.
0: Bueno, hubo esa norma que prohibía los desahucios y conseguía parar una parte de ellos. Y luego hay otra realidad que también es importante, que justo lo que hablábamos de esos contratos de alquiler que terminan y que de repente te hace una subida de 300 euros, nosotros lo consideramos desahucio silencioso. Son personas que viven en su hogar, que se tienen que marchar porque les echan de la vivienda porque no pueden asumirlo. Eso no se considera desahucio, pero sin embargo es gente que tiene que abandonar su hogar porque no puede seguir pagándolo y tiene que buscarse otro sitio, marcharse a otro lugar, buscar otra vivienda. En cuanto a los desahucios, a lo que a nosotros respecta, hasta ahora no habíamos recibido avisos de desahucio de personas que necesitaban y ahora ya sí. El otro día mismamente vinieron personas que les iban a desahuciar a ver cómo era su situación para pedir ese asesoramiento y hemos empezado a recibir de manera paulatina desde hace pocos meses ahora esos nuevos casos de aviso de desahucios cuando hasta ahora nunca habíamos recibido, por ejemplo.
1: Uno de los ejemplos que tenemos ahora sobre la mesa es ese centenar de inquilinos de esas viviendas construidas en los años 50. Ahora ha pasado el inmueble a fondos de inversión, alquileres antiguos, en algunos hablamos de cientos de euros. ¿Qué sucede en este caso? ¿Qué se puede hacer?
0: Claro, el caso de Calzadas para mí es como la evidencia de que las cosas no están bien hechas, ¿no? Hablamos de tres edificios en la calle Calzada, Segovia y Avenida Cantabria. Para la gente que no se ubique, pues es la zona de la DGT, de Hacienda, en la que un fondo ha comprado esos tres edificios en mayo y ha avisado ya a los inquilinos, personas que llevan en muchos casos viviendo más de 50 años, que no han dejado de pagar ni un solo mes su piso y que llevan viviendo ahí, como digo, 50 años, que es que se dice pronto, pero es toda una vida, que ya no se les va a renovar el alquiler, que se tienen que marchar. Entonces, ¿es legal lo que están planteando? Sí, es legal. Y precisamente por eso me parece que algo no funciona y que está mal y que hay que cambiarlo, ¿no? Porque si es legal echar a personas que sigan, o sea, que llevan 50 años viviendo en un mismo sitio, pagando todos los meses por su vivienda y ahora puede llegar un fondo que su único objetivo es ganar más dinero, porque no va a hacer un aporte ni a la sociedad, ni al barrio, ni a la gente, solamente quiere ganar dinero a través de la vivienda, especular con la vivienda, pues tenemos un problema y eso hay que cambiarlo, está claro.
1: ¿Qué responsabilidad tiene un propietario que necesita obtener rentabilidad, que puede ser este caso? ¿Qué responsabilidad tiene la sociedad cuando esa rentabilidad entra en conflicto con el derecho de una persona a mantener una vivienda?
0: Claro, es justamente eso, ¿no? Entra el conflicto de ese derecho a la vivienda que está recogido en la Constitución y más allá de, además de estar recogido, creo que como... Si le pones un poco de humanidad al asunto, ¿no? Creo que todo el mundo tenemos claro que una persona necesita un hogar para vivir. Y luego, por otro lado, está el derecho a... Bueno, el derecho, la posibilidad que tiene una persona a ganar dinero con esa vivienda, ¿no? Pues es el ejemplo que lo vemos con estos decretos que se van a hablar hoy y que se van a votar hoy en el Congreso. Una de las medidas que hay es el tope de las subidas en la subida anual de esos contratos. Uh-huh. O la renovación automática, la prórroga automática de 2 años. Esas personas

0: personas a las que se les va a hacer una prórroga automática, el casero, o sea, el rentista, ya está ganando dinero. Es decir, no va a perder dinero porque una persona que ahora mismo paga 500 euros va a seguir pagando 500 euros en dos años. Lo que pasa es que no va a poder de repente pasar de ganar 500 a ganar 800, pero ya está ganando dinero. Es decir, no se le está quitando nada a nadie, ¿no? Aún así, tenemos que ir a un avance en la que prime, por supuesto, y es la posición del Sindicato de Vivienda de Burgos y de la mayoría de las organizaciones de vivienda, que prime el acceso a la vivienda por encima de las ganancias, y bueno, ese es el lema de muchas manifestaciones: acabemos con el negocio de la vivienda, ¿no? No puede ser. Es que la vivienda no puede ser un negocio, algo tan básico, algo tan estructural que destroza la vida de las personas. No es una utopía, o sea, es que, no sé, me parece como algo tan claro y tan básico que, bueno, hay que explicarlo, pero sí, nosotros primamos ese derecho al acceso a la vivienda por encima del de la posibilidad de hacer negocio con ella.
1: A raíz del caso de Mari Carmen, y puede que ahora con este caso de las calzadas se pueda replantear la misma pregunta, se decía que no era real que una persona que vive en una zona determinada con un coste determinado de mercado pague por debajo del mismo porque en un contrato previo se había estipulado un precio en unas condiciones anteriores. ¿Ante esto qué decimos o qué dice el sindicato?
0: Hombre, hasta esto es que lo que la gente que se enfada porque Mari Carmen pagaba poco, porque esta gente de calzada, o sea, bueno, por cualquier persona pagaba poco porque tenía un contrato establecido, decirle que el objetivo es que todo el mundo vayamos hacia eso, no que todo el mundo tenga que estar pagando 800, 900 euros, no llegar a fin de mes, no tener capacidad de ahorro, no tener dinero para poder hacer consumo en su barrio, en sus tiendas. El objetivo es que la gente pueda vivir, que llegara a ese 30% que establece el Banco de España y que hasta ahora era una norma que todo el mundo consideraba acertada, ¿no? Ahora de repente, ese discurso en el que neoliberal, absoluto, en el que cada uno se busque las vueltas y que da igual que lleves 50 años viviendo en tu casa, da igual que hayas cumplido con tu parte, que hayas pagado toda la vida, que ahora vete a donde haga falta y te puedas permitir con una pensión, es que eso es abandonar la sociedad, es un fracaso como sociedad, ¿no? Llevar a la gente, esa gente, pues estas personas, por ejemplo, de calzada, 70, 80 años, que ahora mismo muchas son pensionistas, no pueden recibir, aumentar sus ingresos, porque el mercado, y entre comillas, no se me ve, pero ese mercado decida que hay que aumentar los precios, expulsar a esa gente de las ciudades, marginarlas, echarlas a los márgenes, porque ya, lo siento, pero no puedes. Hombre, es que es una vergüenza. O sea, gente que ha llevado toda la vida trabajando. No sé, mi posición es clara, la posición del Sindicato de las Organizaciones de Vivienda prima el derecho al acceso a la vivienda por encima de poder especular. Es que y estos fondos, por ejemplo, el de las calzadas, cuando compra el edificio de calzadas en mayo, sabe de sobra lo que paga cada persona por ese alquiler, gana dinero por eso, lo que pasa es que quiere ganar más. O sea, no nos equivoquemos, no es que esté perdiendo, haya hecho una inversión, aparte de lo terrible de invertir en vivienda, ¿no? En este caso, pero está ganando dinero, lo que pasa es que quiere ganar más, quiere ganar todo lo posible. Oiga, móntese un negocio, invierta en tecnología, genere puestos de trabajo, pero no se dedique a arruinar la vida de 100 personas, de 100 familias y de bajar el nivel adquisitivo del barrio, de empobrecer a... No, es que no... Para mí es tan lógico, ¿no? Como de cajón, que me cuesta tener como que hacer esa cosa tan didáctica.
1: A raíz de este caso y a raíz del caso de Mari Carmen, hoy se llevan al Congreso dos decretos, conocido el decreto Mari Carmen. A la espera de las votaciones, ¿qué valoración hacéis desde el sindicato de esas medidas que llegan hoy?
0: Para nosotros es un avance. Además, bueno, también es como un mensaje bastante claro para todas las personas que dicen, bueno, que se vaya a la calle no vale para nada. ¿Para qué me voy a manifestar si no vale? ¿Para qué me voy a organizar si no vale? Bueno, estos decretos que pueden cambiar la vida ahora mismo a miles y miles de personas en todo el estado surgen fruto de esa movilización, de esa organización colectiva, de esa reivindicación. Desde las organizaciones de vivienda consideramos que no es suficiente y el ejemplo claro es calzadas, ¿no? Es una prórroga que necesitamos ahora mismo, sí, porque es mejor que te vayan... que tu situación esté pendiente de un hilo en 2028, por ejemplo, hablo de esas prórrogas del alquiler, ¿no? Automáticas, sí. Pues mejor que te vayan a echar en 2028 y te dé tiempo a organizarte a ver qué haces, a que te echen en noviembre. Está claro que para esa persona le das un balón de oxígeno importante, pero no, consideramos que no es suficiente. El ejemplo es eso, una persona de 80 años en las calzadas que ahora está teniendo que marcharse en noviembre, diciembre, enero, febrero, estar tres años más con una prórroga, pero con esa inseguridad, con ese miedo a saber qué te van a echar, a no saber qué va a pasar. Entonces, ¿es una solución? No, es una medida que consideramos que es un parche, sí, y que mucha gente necesita, pero que tenemos que avanzar muchísimo más y nosotros consideramos que no es lo suficiente. Por eso el sábado salimos otra vez a las calles para decir que no es suficiente, que se tienen que tomar medidas de cambio estructural en el área de la vivienda y que esto no es suficiente.
1: Mañana.
0: Eso es, mañana es este.
1: Hora, recorrido, cuéntanos un poco.
0: Salimos a las 8 de la tarde, va a ser desde la Plaza del Cid. El objetivo es, van a tener esta gente de Calzadas también un espacio para poder hablar, para poder contar sus reivindicaciones. Es recoger toda la sensación que sumarnos a todas las manifestaciones que ocurren en todo el estado, intentar también trasladarlo a Burgos. Es que para mí es como el ejemplo claro, ¿no? Se han tomado una serie de medidas, con Calzadas es un ejemplo claro de que es importante que pasen, pero no es suficiente porque lo único que haces es trasladar el problema de hoy a dentro de 2 años y entonces la reivindicación y por lo que salimos mañana a las calles es para decir no, está bien, lo necesitamos, pero no es suficiente. Entonces nosotros queremos que hoy se apruebe esos reales decretos, pero no van a hacer que paremos de salir, que con eso ya digamos, bueno, ya está, ¿no? Ese no es el objetivo, es solo un parche y por eso salimos mañana a las calles para explicar que no es suficiente y que tenemos que seguir.
1: Sí, porque es inevitable, Adrián, pensar que estos decretos son fruto de las prisas. Decían desde Madrid los sindicatos que lo que no se había hecho en 8 años se había conseguido en unas semanas con esa movilización, pero cuando alguien hace algo también con prisas suele haber errores y suele haber parches, cosas que solucionar todavía. Estamos hablando y hemos dicho a lo largo de estos minutos que no hay viviendas disponibles, ni nueva construcción, ni de segunda vivienda. ¿Qué necesitaríamos con respecto a esta crisis de vivienda para que sea una solución a largo plazo, para que no estemos hablando de un parche?
0: Claro, es difícil como que nosotros demos las soluciones exactamente cuáles son todas las medidas que hay que tomar. Algunas que sí que se habla es pues de esos para por lo menos garantizar estabilidad entre las personas y en ese acceso a la vivienda. Pues los contratos indefinidos, como ya se da en otros países de Europa, en contratos indefinidos de alquiler, bajar drásticamente los alquileres que hay mecanismos y que hay maneras de poder hacerlo, ¿no? Acabar con las fondos de inversión que no puedan hacer lo de Calzadas, ¿no? Que no pueda comprar una empresa, un edificio y poner en jaque a 100 familias de Burgos, un fondo que no sabemos ni de dónde viene, ni si son fondos extranjeros, ni de dónde sale. Entiendo que las medidas son difíciles en este sistema actual, por eso hablamos de un cambio estructural en materia de vivienda, volver a recuperar, lo primero, la humanidad en esto, poner por derecho, o sea, poner por delante el acceso a la vivienda y cambiar como ese paradigma, ¿no?
1: Uh-huh. Adrián, entonces invitamos a los que nos están escuchando a ser partícipes de esa concentración mañana a las 8 de la tarde.
0: Sí, yo sabemos que hay un montón de gente que es que tiene su casa, que en ese sentido tiene la vida ya solucionada en el de materia de acceso a la vivienda, pero estoy seguro que esas personas conocen a alguien, tienen hijos, hijas, tienen primos, tienen compañeros, compañeras de trabajo que se ven afectados por esta crisis de vivienda y les animamos a que vengan. Y luego, y aterrizado también eso en la solidaridad con estos vecinos de las calles Calzadas. El objetivo de el objetivo final de la huelga ahora mismo y a nivel organización de vivienda de todas las ciudades es llamar hacia una huelga general por la vivienda. Entonces, vamos a ir a avanzar, si no se toman medidas de verdad, se va a intentar avanzar en esa dirección y pedimos la solidaridad, el apoyo de toda la población para ello.
1: Adrián, gracias por habernos acompañado.
0: A vosotros por dar voz y a esta problemática.

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12: Seguimos en Vive Burgos y abordamos ahora, como es habitual una vez al mes, la actualidad de esa industria 4.0. Para ello tenemos al Dibu y tenemos a su gerente, Belén Lanuza. ¿Qué tal? Muy buenos días, Belén.
13: Muy buenos días a todos.
12: Y una temporada más, como decimos, estaremos una vez al mes hablando de la industria de Burgos, de las tecnologías, de las investigaciones que se hacen, y precisamente eso nos lleva hoy viernes 2 de octubre a próximos días, al 14 y 15 de octubre en el Palacio de Congresos del Fórum Evolución, donde va a tener lugar ese encuentro tecnológico Burgos Industria 4.0, ¿no, Belén?
13: Sí, así es, ya es nuestra sexta edición y la hemos preparado con mucho cariño. Vamos a mostrar, como todos los años, los mejores demostradores tecnológicos de tecnologías vinculadas a la industria 4.0 que hemos seleccionado de candidaturas de toda España. Este año nos hemos centrado básicamente en una temática que es puntera, ¿no? Y que es clave ahora mismo para la industria, que es la inteligencia artificial. Uh-huh. Entonces vamos a ver muchos demostradores de inteligencia artificial aplicado sobre todo a robótica y a plataformas de gestión. Vamos a tener robots muy innovadores que ya funcionan con inteligencia artificial embebida. Y creo que va a ser muy interesante para todo el público.
12: Uh-huh. Estos próximos días, 14 y 15, nos has mencionado que va a haber algunos puntos clave. En general, ¿cuántos puestos vamos a encontrar en este evento, Burgos Industria 4.0?
13: Pues vamos a encontrar puestos de demostración tecnológica, que son 34 demostradores en vivo, funcionando en tiempo real. Y luego vamos a tener otros 10 stands informativos de otras soluciones que nos han parecido interesantes y que no son objeto de demostración, ¿vale? Sino simplemente se exhiben como tecnologías que están disponibles. Destacar en este sentido en los stands que hemos preparado colectivos para las mejores startups que hemos encontrado en Castilla y León, con soluciones de Industria 4.0 disponibles, que las hemos agrupado todas en el stand de colectivo del Centro de Innovación Digital Digistres. También algunas invitaciones que hemos hecho a empresas y ecosistemas regionales distintos al nuestro, como puede ser Andalucía. Y bueno, otros recursos que hemos encontrado de interés para mostrar en esta edición. Luego, las jornadas técnicas, que son en paralelo, tenemos como hasta 20 ponencias sobre casos de uso reales que se van a exponer de la tecnología que se exhibe en la expo.
12: Perdón, desde la organización habláis de mostrar soluciones tecnológicas aplicadas a entornos reales. ¿Qué importancia tiene, Belén, que se plantee un evento como este enfocado en entornos reales, en que no estemos hablando quizás solo de teoría, ¿no?
13: Efectivamente, lo que nosotros queremos mostrar al público industrial de la región son soluciones que se pueden probar, que ya están implantadas, que ya están probadas en escenarios reales. Entonces, al mostrarlas en funcionamiento, nos parece que es muy muy didáctico para las empresas, ¿no? Y muy ilustrativo. Y no hablamos de soluciones teóricas, no hablamos de soluciones que todavía no están probadas, sino soluciones totalmente maduras que por lo menos han tenido una primera implantación real en fábricas o en entornos de producción.
12: Hablamos de puntos como, en algunas ocasiones hemos hablado de ello, en esa industria 5.0, por ejemplo, de esa interacción humano-robot. Hemos hablado de ello ya en otras ocasiones, Belén, en este espacio que vamos a encontrar con respecto a esa interacción humano-robot.
13: Bueno, nos vamos a encontrar con soluciones que plantean mejorar la calidad de trabajo de los operarios, tanto si tienen que trabajar con máquinas como si tienen que trabajar con robots en colaboración. Entonces mostramos algún sistema de cómo se puede controlar este entorno de colaboración y cómo se puede mejorar la seguridad del propio operario. Aquí vamos a mostrar desde plataformas que monitorean el movimiento de los operarios, como exoesqueletos industriales que les ayudan a hacer menos esfuerzo, sistemas que trabajan con robótica, y la propia robótica tiene en cuenta el movimiento del humano, tanto para imitarle como para evitar accidentes, ¿no? En un entorno de automatización completa. Entonces es una temática muy, muy importante para nosotros, porque al final lo que se busca no es solo mejorar producción o reducir costes, se trata también de que los entornos de trabajo cada vez sean más amigables y exijan menos esfuerzo a los operarios.
12: Si hablamos, por ejemplo, de la inteligencia artificial generativa, de una inteligencia artificial responsable, que es también algún aspecto que se va a abordar en este encuentro tecnológico, ¿qué destaca de esto? ¿Qué sabemos ahora mismo, no solamente de la inteligencia artificial generativa, sino también de la responsabilidad y de cómo trabajar con ella desde un punto de vista cívico, ético, responsable, al fin y al cabo?
13: Efectivamente, es una temática muy, muy importante este año, porque ya ha entrado en vigor el Reglamento Europeo de la Inteligencia Artificial en España. Esto implica unas obligaciones para las empresas, no solo las que desarrollan soluciones basadas en inteligencia artificial, sino aquellas que usan soluciones basadas en esta tecnología. Entonces, todas son responsables de su uso ético y responsable. Esto implica llevar adelante una serie de operaciones para cumplir la ley y formar a los equipos humanos de las empresas. Esto afecta tanto a empresas industriales, como empresas de servicios, como a empresas tecnológicas, ¿no? A todas las empresas. Entonces, hemos destacado algunos casos de uso donde...
12: Bueno, parece que...
13: Encima.
12: Sí,
13: pero... y cómo tenemos que abordarlo.
12: Perdona, Belén, que se había cortado por un momento la llamada. Vamos a despedirnos precisamente con ese mensaje a quien nos están escuchando. Si quieren participar, si quieren acudir al Fórum Evolución los días 14 y 15 de octubre para ver in situ estos mostradores, esa inteligencia artificial, esa interacción, como decíamos, humano-robot, ¿cómo pueden hacerlo? ¿Cómo pueden acudir? ¿Es entrada libre? ¿Necesitan alguna inscripción?
13: Es entrada completamente libre. Se necesita un ticket de entrada, que lo pueden adquirir a través de nuestra página web. Es totalmente libre. El encuentro está dirigido fundamentalmente a público profesional. Uh-huh. El día 14, de hecho, solo va a ser exclusivamente para público profesional. Si bien en la mañana del 15 vamos a dejar que entre público no profesional, uh-huh, fundamentalmente estudiantes y bueno, público que viene de formación técnica, que todavía no están incorporados al mercado laboral, pero nos parece que es interesante de que también parte del público general pueda conocer estas soluciones, ¿no? También quería destacar que este año ponemos mucho énfasis no solo en mostrar la tecnología, sino en que se desarrollen también operaciones de negocio. Nosotros lo que buscamos es que tanto las empresas desarrolladoras que hay en la región como las empresas industriales generen negocio entre sí. Buscamos que Burgos sea un polo de atracción de inversiones, de atracción de operaciones de negocio en esta materia, ¿no? Y ahí hemos dado también una fuerte apuesta por empresas emergentes que queremos que se coloquen en Burgos, queremos que conozcan este entorno, este ecosistema, y hemos hecho específicamente en el evento un foro de inversión dirigida a buscar financiación privada para este tipo de proyectos de Industria 4.0 que afecten tanto a las empresas que desarrollan como a las empresas industriales que se plantean implementar y que necesitan financiación privada.
12: Uh-huh. Pues apuntamos entonces esas fechas, 14 y 15, 14 sobre todo dirigido para el sector profesional, 15 también para el público general. Belén, como siempre, muchas gracias, no solamente por este viernes, sino también por toda la temporada que nos vas a acompañar.
13: Muy bien, muchas gracias a vosotros y animar a todo el público de Burgos a que se acerque porque merece la pena.
12: Pues apuntamos fechas 14 y 15 de octubre en el Foro Evolución, Encuentro Tecnológico Burgos, Industria 4.0 en su sexta edición. Ahora continuamos porque una nueva temporada en Vive Radio no hubiera sido lo mismo sin los viernes con Vive Legal y con Eduardo Pastor. El abogado de esta casa de nuevo nos va a traer bajo el brazo todos estos temas capaces de despertar interés, ya sea por curiosidad o porque nos afectan directa o indirectamente dentro de este mundo legal. Y en este primer espacio, en este reencuentro de temporada, Eduardo Pastor y su despacho nos va a acercar esas reclamaciones ante problemas que, aunque nadie quiera o nadie desee, surgen durante las vacaciones. Pagos por servicios no contratados, reclamaciones en hoteles, apartamentos que no se ajustan a la realidad o ese coche de alquiler que no era lo que prometieron. Se puede y se debe reclamar y Eduardo Pastor nos va a traer hoy cómo y de qué manera debe hacerse. Muy buenos días, Sergio González.
9: Hola María, ¿qué tal estás? Siempre que venimos con inicios de temporada lo hacemos con todos nuestros programas temáticos y hoy es un día también de bienvenida porque ya dijo que iba a renovar con nosotros, iba a renovar con Vive Radio. No hablo de un fichaje a nivel deportivo ni futbolístico, pero sí que estuvo y ha estado con nosotros desde el principio y sigue una temporada más aquí en Vive Radio. Lo dijo, repite. Y por lo tanto es hombre de palabra Eduardo Pastor aquí en Vive Radio con su espacio con Vive Legal. Eduardo, ¿qué tal? Muy buenos días.
14: Buenos días, Sergio, buenos días a todos.
9: Nueva temporada, así que bienvenido, sí, de nuevo. Siempre,
14: muchas gracias.
9: Hay que decirlo,
14: gracias,
9: ¿no? Siempre. Desde el prisma de la educación y de la bienvenida, como decimos, para Eduardo Pastor, que siempre viene aquí en Vive Legal. Y la verdad es que no por recurrente deja de ser menos importante y relevante. ¿Qué pasa cuando estamos en esta época? Alguno pensará que le vamos a hablar algo diferente, alguno entenderá que otra vez vienen con la misma cantinela, pero es que la cantinela es la que, por unos motivos u otros, después del verano, afecta cada vez a personas diferentes. ¿Que de qué estoy hablando? Pues sí, de los principales problemas de los consumidores en vacaciones o tras vacaciones. Es decir, algunos los han sufrido durante su periodo de descanso y ahora están en litigios. Y otros, pues, en definitiva, han sido capaces de resolverlos, aunque me temo que no, porque tal y como está el tema jurisdiccional, con las colas que hay, independientemente de qué procedimiento tenga abierto, pues tienen que esperar. Pero sí, hablamos de esas reclamaciones por transportes, alojamientos, agencias de viajes, vuelos, equipaje, cargos ocultos. En definitiva, Eduardo Pastor, si hay un tipo de reclamaciones que en los meses de septiembre, octubre, sobre todo, acumuláis un grueso importante en tu despacho de Eduardo Pastor Abogados, son estos, reclamaciones por diferentes cosas que pasan en vacaciones.
14: Exactamente, sí. Vamos a tratar un poco, como hemos hecho en otras ocasiones, a inicio de temporada, pues cuestiones, derechos de los consumidores después, bueno, pues cuando finaliza el periodo estival y cuestiones pues que se tratan o que pueden llegar a los despachos, pero también pues asociaciones de consumidores, a las juntas arbitrales de consumo, oficinas municipales de atención al consumidor, o bueno, pues también a la Junta de Castilla y León a consumo. En definitiva, uh-huh, pues a las autoridades, asociaciones y despachos pues que tratan temas de este tipo, y un poco pues lo más habitual, los problemas más básicos. Vamos a hacer un pequeño resumen y si se pueden dar un par de claves al respecto para aquel que tenga que solucionar alguno, sí, de estos, si se ha visto inmerso en alguno de estos problemas, pues mejor que mejor. Sí que hay que decir que, por supuesto, el consumidor no tiene derecho a que en sus vacaciones todo salga perfecto, ¿vale? Pero sí a saber de antemano que contrata, ¿vale? Hay veces que se contrata, bueno, pues que nos pilla el toro, se alquila, se contrata, se reserva de una manera, pues se contrata a distancia, sí, deprisa, con menos antelación al detalle, hoteles, vuelos, apartamentos, y bueno, pues esto puede dar pie, uh-huh, a algunas sorpresas. Hay que saber, aunque el consumidor no tenga derecho a que todo salga perfecto, como digo, sí que tiene hecho, evidentemente, a saber cuánto cuesta realmente y cómo reclamar, que es un poco pues las líneas que se quieren dar en este programa, si no recibe lo pactado. La legislación de consumo, y esto lo hemos dicho aquí en infinidad de ocasiones, por infinidad de cuestiones, exige información clara sobre el precio total,
9: conciso,
14: impuestos, tasas, exacto, impuestos, tasas, gastos adicionales, incluidos o adecuadamente explicados antes de contratar, ¿vale?
9: Vas a ir con diferentes puntos clave, ¿no? ¿Cuántos vas a mencionar el día de hoy? Creo que son cuatro,
14: cinco,
9: ¿no?
14: Cinco, sí,
9: venga, exacto. Vamos uno con uno. ¿Cuál va a ser el primero de ellos?
14: El primero, el precio anunciado. Precisamente por lo que estamos comentando, que tiene que haber una información clara, precio anunciado debe ser comprensible y verificable en las reservas, ¿de acuerdo? En los, por ejemplo, al reservar un hotel, un apartamento.
9: No valen cargos ocultos, no valen sobreprecios inesperados en tarifas de hoteles o servicios.
14: Eso es, no puede un hotel cobrar por servicios adicionales. El problema surge si se presenta un precio atractivo y se oculta que existe un coste obligatorio que lleva el total, ¿vale? Entonces, en este caso, consejo sencillo antes de reservar: comprobar el precio final en la última pantalla de pago, ¿vale? Yo creo que estamos pensando todos en ciertas aplicaciones que se hace de esta manera.
9: Sí.
14: Hacer captura de la oferta, de las condiciones y del desglose, revisar si se anuncian tasas, suplementos, limpieza, servicios y demás. Si el cargo era obligatorio y no se informó con claridad, se puede reclamar por escrito al establecimiento y a la plataforma, si en este caso, como estaba diciendo, que igual podemos estar pensando, sí, en la plataforma, reservamos a través de ella. Y no debería haber ningún problema, ¿de acuerdo? Por el coste, por el cargo de estos servicios adicionales, inicialmente no contratados, ¿vale? Un extra opcional puede elegirse. Un extra obligatorio, en cambio, forma parte del precio real y debe conocerse antes de pagar. Y si no es así, deberá resarcirse, ¿vale?
9: Yo siempre aquí pongo un caso: la tasa turística en determinadas comunidades o zonas geográficas, que es un imperativo, pero que a veces, bueno, siempre aparecen las reservas, pero a veces lo vemos, no, o casi siempre, desglosado o aparte de lo que es el precio final de la reserva.
14: Sí, sí, sí, exactamente.
9: O sea, bueno, turística, es obligatoria.
14: Y hay en algunas plataformas que, por ejemplo, en países del extranjero no lo anuncian, lo digo por supuesto, no lo, sí, anuncian que van a tener que pagar la tasa turística, ¿de acuerdo? Uh-huh. Bueno, pues sí, pues por ejemplo, esto sería un servicio adicional en base a, si no está anunciada en esa plataforma, pues en base a lo que hemos comentado, pues un ejemplo perfecto. Perfecto, ¿vale?
9: Siguiente.
14: Luego, restaurantes, pues suplementos que a priori no tienen por qué ser ilegales, pero lo que no puede ser es una sorpresa. Pues por ejemplo, y bueno, claro, hay que ser muy claro. Y no, yo no quiero decir si no está en la carta, no pago. No quiero llamar a la gente a que haga o diga eso, ¿de acuerdo? Pero sí que es cierto que los precios y suplementos deben informarse de manera clara y previsible. Debe saber cuánto cuesta lo que pedirá. Si hay un cargo inesperado, pues bueno, pues habrá que pedir una explicación y solicitar que se retire si no se ha sido informado ni aceptado. Estas cuestiones en este día pues un poco más complejas, pues, bueno, o en el momento de tratarlas de manera in situ, pues tal vez puede dar un poco más de, puede generar cierto apuro, de acuerdo, pero bueno, pues hay muchas y se ve en el órgano, en el organismo competente, que hay pues muchísimas hojas de reclamaciones al respecto por estas, por uh-huh. estas cuestiones. No se trata de discutir por un euro, se trata de que no tengas que descubrir que costaba un euro después de haberlo consumido, ¿de acuerdo?
9: Qué bien poco, explicado está.
14: Un poco así pues hacer un poco por no llamar a la gente a que no pague en el restaurante, ¿de acuerdo?
9: Pero bueno, sin paso, ¿eh?
14: Exacto.
9: Por favor, cumplan ustedes también con su obligación como cliente.
14: Por supuesto.
9: Más cosas.
14: Retrasos de vuelos, que ya es un clásico.
9: Retrasos, cancelaciones y overbooking.
14: Fíjate, Sergio, que he mirado expedientes del primer programa que hicimos aquí en Vive Legal de vuelos, de cancelaciones, retrasos de vuelos, y algunos de ellos que tenemos metidos en AESA de 2023 y 2024 todavía no tenemos resolución. Tenemos y en algunos juzgados de fuera de Burgos, por ejemplo, juzgados de Madrid, asuntos de este tipo, todavía no tenemos ni sentencia. Han pasado 3 años, ¿eh? Pero bueno.
9: Pero hay que reclamarlo, hay que pedirlo.
14: Sí, está todo, por lo menos la prescripción interrumpida, y seguimos esperando. Pero evidentemente este es el apartado que más preguntas genera. Vale, o sea, por el reglamento europeo en cuanto a las que contempla las compensaciones entre 250 y 600 euros. Hay muchos mitos también, pues por reclama y gana 600 euros, son tuyos y se ha cancelado. Luego hay unas tablas, hay unos supuestos, hay mucha casuística, e igual no te corresponden 600 euros, igual son 250 o igual es nada, ¿de acuerdo? O sea, hay que verlo caso por caso, porque hay que haber hecho bien las cosas. Una cosa es la cancelación, otra cosa es el retraso, otra cosa es que necesites asistencia. Si, por ejemplo, si no hay compensación y la aerolínea puede tener otras obligaciones, como por ejemplo manutención, comunicaciones, alojamiento, traslado, cuando proceda, y otras circunstancias extraordinarias, la compañía puede alegar para excluir la compensación económica que estas circunstancias extraordinarias, pero eso no significa que cualquier explicación valga ni que desaparezcan todas las obligaciones, en este caso, de compensar, ¿de acuerdo? Siempre intentar, a veces no se puede, o sea, yo soy consciente de que no se puede ir a la ventanilla de la aerolínea, porque igual es un vuelo que ha llegado a las 4 de la mañana y no hay nadie, ¿de acuerdo? O sea, esto es cierto.
9: Termina y yo te pongo un caso que me ha pasado a mí.
14: Pero siempre, tarjetas de embarque, que eso ya lo guarda todo el mundo, pues porque se quedan en la wallet, se quedan guardadas, tienes el correo electrónico, bien, no hay problema, la mayoría de gente lo tiene de esta manera ahora mismo. Pero reservas, comunicaciones, todos los escritos, justificantes de gastos y prueba de la hora de la llegada al destino final, y la prueba es importante por si no está abierta, está en la oficina, la ventanilla de la compañía, es muy importante documentar que se llegó a esa hora. Una cosa es la hora de llegada que ponga en la reserva y otra cosa es la hora de llegada verdadera, si ha habido retrasos, etcétera, ¿no? Entonces, documentarlo para luego alegar que no se pudo interponer esa reclamación previa en ese servicio, en esa ventanilla, por dicho motivo, precisamente.
9: Pongo un caso muy fácil. Esto se hace de una manera que además es una prueba, y tú lo sabes, Eduardo, con una fotografía con geolocalización en el momento y el lugar. Pongo un ejemplo muy claro, una tontería o no tontería. Yo cogí un vuelo en su día donde a la hora de coger mi maleta se había destrozado una rueda. Entonces yo a la hora en la que llegué, la oficina de atención en esa aerolínea, o porque yo tenía prisa para el trabajo, no estaba habilitado. Lo que sí que hice es abrir un parte inmediato vía telefónica. Dije, acabo de coger mi maleta y me la he encontrado con la rueda reventada. Y me dijeron, vale, perfecto, dígame usted su vuelo. ¿Tiene usted una fotografía? Sí, tengo una fotografía con geolocalización de mi maleta con esa rueda rota. Perfecto, yo mandé fotografía, hice un parte, una reclamación vía telefónica, luego vía formulario web, y lo que me ofrecieron en este caso es una maleta de las características similares, yo pude elegir entre varias, como la que yo había tenido o tenía en perfecto estado anteriormente. Pero lo que hice es, por motivos laborales, uno puede terminar, coger un vuelo, viaja a las 8 de la mañana y tiene que estar en otro sitio a las 9 de la mañana en otro lugar. Pero si tú haces una fotografía con, o dos o tres, con su geolocalización donde pone la hora y aparece esa maleta rota, te lo van a atender sin ningún tipo de problema, siempre que aportes esa documentación que yo estoy comentando.
14: Exactamente.
9: Eso me ha pasado a mí en primera persona, no estoy contando ninguna cosa rara.
14: Pues muy bien.
9: Por ejemplo,
14: desde luego.
9: Sí. Una cosa con una maleta.
14: Un ejemplo perfecto. Sí. Desde luego. Y luego, si no vamos a tener, si en definitiva no nos hacen caso y más, pues bueno, pues tendremos que acudir, yo siempre aconsejo acudir a ESA, ¿de acuerdo? Y bueno, pues porque suele resolver los expedientes si están bien documentados y demás de manera favorable para el consumidor, para quien ejerce, para quien presenta esta uh-huh. reclamación. Y bueno, pues luego en ocasiones, pues a los tribunales, ¿de acuerdo? En cualquier caso, tenemos derechos en este tipo de inconvenientes que pueden surgir con las aerolíneas, pero no tenemos un derecho automático a que nos indemnicen con 600 euros, ¿de acuerdo? Esto es un mito, ¿vale? Posteriormente, ofertas, alquileres, vacacionales, que parecen demasiado buenas, hombre, si hay un pago, si en esa misma plataforma varía de una manera abismal con otros anuncios, pues yo creo que salta un poco al ojo, ¿no? Igual hay que desconfiar. ¿Qué se ha visto mucho? Desgraciadamente está viendo cada vez más viviendas inexistentes o no disponibles, ¿de acuerdo? De hecho, ha habido en lugares de nuestra provincia con ocasión del festival de Sonorama, por ejemplo, sí, pues yo recuerdo que ha habido estafas. Exactamente, eso ya podríamos estar hablando incluso de estafas, pero luego hay otro supuesto que es no disponible, es que eso también lo gestionan las plataformas, y si es no disponible, pues también la plataforma que ofrece un sistema de reserva y pago, pues tal vez tenía que haber mostrado una debida diligencia, porque no deja de ser el intermediario, ¿de acuerdo?
9: Aquí aprovecho para hacer un inciso, lo vuelvo a repetir, Eduardo, tú eres pesado en el buen sentido y yo también lo soy. Por favor, para estas vacaciones y para todas, cojan el refrán castellano de toda la vida. Nadie da duros a cuatro pesetas. Si hay un alojamiento que vale 15 días, 1.500 euros, usted no va a ser el más listo encontrándolo por 500. No va a ser usted el listo de España que lo encuentre por 500 si vale 1.400. Por favor, esto lo hago sobre todo para personas que ya tienen cierta edad, que quizás no están o no se manejan tanto, vamos a decir, con el tema, y lo traes muchas veces y lo vas a hacer esta temporada también, Eduardo, no se manejan quizás de una manera tan sumamente solvente con plataformas de internet o con aplicaciones que a veces, y caes en el fraude, puedes encontrar evidentemente que de 1.400 lo trinques por 1.000, yo digo. Exacto. Trincar, ahí sí que puedes encontrar un chollo, entre comillas, una oferta por una reducción de un 30 o un 40%, pero no van a ustedes nunca, por favor, y esto lo hago por favor, y repito esta palabra, por favor, por tercera vez, para papás, para tíos, para amigos, para familiares, nunca van a encontrar un alojamiento, viajen, una oferta que valga 1.400 y usted la va a encontrar por 500. No va a ser usted el más listo de España.
14: Exacto. Y luego, por supuesto, moverse rápido. Si, por ejemplo, empezamos a sospechar, pues ya te han dicho, paga hoy o pierdes la reserva. Haz Bizun a este número. Y luego esa persona, o sea, al número de Bizun, pues ya el siguiente mensaje que le mandas sale bloqueado, o esa persona no contesta. Aquí, por regla general, yo creo que en este tipo de cuestiones de turismo y demás, los anfitriones, por así decir, ¿de acuerdo? Se llaman en algunas plataformas, sí, sí. O quien nos lo vaya, el casero, o quien nos lo vaya a alquilar, yo creo que suelen contestar rápido, el suelen tener un mensaje autonómico, el ofertante, exactamente, suele haber un mensaje automático, suele haber una comunicación más o menos fluida. Si no lo hay y esa persona ya no responde, pues vamos a empezar a desconfiar, vamos a anunciar el fraude de la plataforma, vamos a contactar con el banco para decir que haga una retrocesión del pago, ¿de acuerdo? Para que la transferencia no llegue, si es que todavía no ha llegado. Vamos a guardar todo, anuncio, conversaciones, perfiles, correos. Es que hay gente que no guarda nada, es alucinante, de verdad, o sea, que no hace así. Si estás desconfiando, yo por lo menos haz capturas, bueno, es que toda esta prueba luego vale si queremos ir contra una persona por estafa. Es que lo he perdido, es que no lo guardé, es que lo tengo, que solo me duran los mensajes, tal, joder. Entonces, hombre, la carga probatoria
9: no me ayudas en nada, ¿no? Como abogado, Eduardo,
14: da rabia.
9: No me ayuda, Eduardo.
14: Me estoy acordando de gente que me...
9: Sí, que te paga, oye, yo te quiero ayudar, pero otra cosa, pero ahí dame luego herramientas, ¿no?
14: Claro, y luego denunciar cuanto antes, porque cuanto antes denuncias, igual si esa persona ya la tienen localizada porque ha cometido más estafas a más personas, pues igual va a ser más fácil poder recuperar tu dinero, ¿vale? Posteriormente, y ya por último, seguros de viajes. Seguros de viajes, aquí esta frase la hemos dicho más veces. El seguro, a veces, que bueno, que hay seguros que parece que cubren todo menos aquello que tienen que cubrir, ¿de acuerdo? Entonces, bueno, pues este seguro puede ser útil, pero no conviene pensar que cubre todo. A veces pagamos más por un seguro de protección y luego pues no se responde. Hay que leerle entero para saber qué es lo que te está cubriendo. No pensemos que por pagar X más, esto también es aplicable, por ejemplo, a los vehículos de alquiler, a los no hemos hablado, eso también hay muchísima casuística, lo hemos tratado en ocasiones, por pagar un poco más, vamos a pensar que tenemos todo cubierto, o sea, hay negativas cotidianas, ¿de acuerdo? O sea, de manera, hay negativas diarias por parte de la empresa que sea, ¿de acuerdo? Hay que pedir, eso sí, si la aseguradora en cuestión se niega a cubrir que sea, ¿de acuerdo? La casuística es inmensa también, por escrito, y que identifique la cláusula concreta invocada, ¿de acuerdo? Que nos faciliten la póliza si es que no nos la han mandado, con todas las cláusulas vigentes al contratar, y reunir pues lo que nos haga falta en este caso, pues facturas, si es una cuestión un poco más grave, pues informes médicos, y reclamar, por supuesto, al servicio de atención al cliente de la aseguradora. Bueno, podríamos estar hablando simplemente con esto de coches, pues hay muchísimos asuntos, pero de empresas de alquiler, hacer, etcétera, que muchas veces pues se deja pasar por tampoco discutir o por meterte en un pleito por X dinero, pero bueno, nuestros derechos son nuestros derechos y es un poco lo que quería tratar porque yo creo que es la fecha idónea para ello. Podríamos estar hablando de cuestiones de este tipo mucho más y seguro que en cada supuesto hay otras 30 nuevos casos que hasta desconocemos, ¿no? Pero bueno, yo creo que muchísima gente se va a ver identificado en cada punto que hemos tratado.
9: Pues bien explicado. Que es necesario, que ya sé que la avalancha...
14: Y siempre, perdona que te corte, Sergio, no. Reclamar por escrito, pruebas, pidiendo algo concreto, no contar toda tu vida, ¿de acuerdo? Para luego no pedir nada, porque encima te van a decir que es como que no has presentado nada, ¿de acuerdo? Documentarlo todo siempre y moverse rápido, ¿vale?
9: Documentar todo y moverse rápido. Y, ¿cómo decía esto? De hombre precavido vale por dos, algo así también.
15: Precaído.
9: Para capturarse pantalla, mirarlo, quien tenga dudas, tira de un familiar igual, un poco que sea más joven, en definitiva, todo este tipo de cosas, reclamar. ¿Qué es tedioso? Sí. ¿Qué es un engorro? Sí. Que como bien has dicho, de vacaciones en muchas ocasiones no salen del todo o salen casi nunca idílicas como te las imaginas también, pero no por ello hay que dejar de reclamar los derechos que se tienen ante cualquier tipo de esas cinco opciones que has puesto que hay más, pero en fin, es lo que hay. 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Eduardo, que muchísimas gracias como siempre por estar y que tengas un feliz fin de semana y menudo inicio de programa que hemos hecho hoy, ¿eh? Potente sobre lo que vamos a tener esta temporada contigo en Eduardo Pastor, abogados aquí en Vive Radio, en Vive Legal. Lo dicho, feliz fin de semana, que te lo mereces.
14: Encantado de veros de nuevo a todos y a todas y que eso tengáis es. Muy buen fin de semana.
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12: Y llegamos a la tertulia de los viernes y esta temporada también tenemos la tertulia de Castilla y León. Ya saben que la temporada pasada incorporamos este ámbito de opinión debido a las elecciones que teníamos en claves autonómicas. Bueno, pues no queremos abandonar la actualidad de la comunidad autónoma porque también trasciende e importa a los ciudadanos y a los burgaleses. Para ello saludamos a los procuradores de los grupos políticos por Burgos, desde el Partido Popular, Belén Vélez. ¿Qué tal? Muy buenos días.
23: Hola, buenos días.
12: Desde Vox, Marta Alegría, ¿qué tal? Bienvenida.
24: Buenos días, María. Gracias por invitarme al primer día de la temporada.
12: Y desde el PSOE saludamos al procurador Luis Briones. ¿Qué tal? Bienvenido.
25: Hola, buenos días. Muchas gracias.
12: El día de hoy, este viernes, nos vamos a enfocar precisamente en lo que ha sido nuestro tema de portada del programa, en la crisis de vivienda, en esa movilización ciudadana de unas semanas especialmente al día de hoy. También, no solamente por esa cuestión de vivienda que llevamos arrastrando unos años, sino porque tenemos también la mirada puesta en lo que suceda hoy en el Congreso de los Diputados, en esos decretos, en si es la solución o no, en las competencias de cada administración y en, al fin y al cabo, buscar dar una solución, que no un parche, al problema de los ciudadanos. Un día, Luis, importante porque la vivienda es uno de los principales problemas que tiene hoy en día la ciudadanía.
25: Sin duda alguna, no es uno de los principales, es el principal problema, fundamentalmente, pero no solamente en España, es en Europa y parte del mundo. Es la primera, por tanto, posición a la lista de preocupaciones que tienen los ciudadanos españoles. Y la verdad es que hay un enorme malestar, porque muchos ciudadanos han tenido que abandonar o tienen que abandonar sus barrios, que se están convirtiendo en parques temáticos por culpa de pisos turísticos. Así de aquellos que viven con el alma en un vilo mientras los buitres carroñan con sus viviendas y sus vidas prácticamente han explotado. Y esta última semana lo estamos viendo fundamentalmente con el exponente del desahucio de Mari Carmen, una madrileña de 87 años. Como saben, ha habido una movilización social importantísima, importantísima, y hoy va a intentar darse respuesta fundamentalmente en el Parlamento tras la aprobación de estos dos decretos en el Consejo de Ministros. ¿Qué es lo que pretenden estos decretos? Lo digo muy de modo muy sintético, prácticamente. Fundamental, se trata de lograr un acuerdo por la vivienda y avala dos ejes de actuación, que son fundamentalmente regular y proteger la función social de la vivienda y consolidar y ampliar el parque de vivienda asequible. Hay 10 medidas que podremos aclararlas posteriormente, pero sí quiero, antes de terminar esta primera intervención, recordar que hace 4 o 5 días en el Parlamento hubo también una iniciativa por parte del Grupo Popular, fundamentalmente, que tenía como objeto fundamentalmente ir contra la ley del Gobierno, nuevamente la ley de vivienda, y quiero recordar que ha habido 5 recursos por parte de Mañueco y los 5 prácticamente se los ha tirado el Tribunal Supremo. Tenemos que colaborar todas las administraciones y que este es el punto de partida para hacerlo. Muchas gracias.
12: Belén.
1: Sí.
12: Te escuchamos.
1: Sí. Bueno, pues lo que quiero yo decir un poco es que creemos desde el Partido Popular que el mayor problema está tratando de una forma improvisada, sin consenso político, sin un consenso con los distintos grupos políticos para que cada uno haga sus propuestas y sin tener en cuenta las comunidades autónomas. Esto es muy lamentable. Estamos hablando de un problema de oferta y un déficit de oferta. En este decreto, o en estos dos decretos que se van a presentar y se van a votar hoy, no hay ni una sola medida para agilizar la construcción de vivienda. ¿Qué es lo que ocurre? El Partido Socialista está sin gestión. Lleva 8 años sin hacer nada. Y ahora en 4 días quiere aprobar 2 reales decretos y quiere convencer a la ciudadanía de que esa es la solución. La campana al sol no hace más que darnos a entender que hay un fracaso político en materia de vivienda. Por tanto, no creo que el Partido Socialista pueda resolver el problema que ha creado él en 8 años. Simplemente es nuestra postura. Y sí, Castilla y León recurrirá a los decretos porque invaden las competencias de las comunidades autónomas y no se ha contado para nada para consensuar este texto. Entonces, una emergencia social se ha convertido en un decreto improvisado. Ha habido otras emergencias que no se ha tratado con aprobar, que no se ha tratado con decretos. Entonces, bueno, veremos a ver qué pasa hoy. Pero el Partido Socialista ha prometido, a lo largo de todos los 8 años, más de 613.000 viviendas. ¿Cuántas ha hecho? Pero esa es lo que nos tienen que contestar.
24: Pues gracias, María. El acceso a una vivienda, todos estamos de acuerdo con que es uno de los principales problemas económicos, sociales, en los que nos enfrentamos actualmente en España y en concreto en Castilla y León. Tenemos unos datos preocupantes. Mira, por ejemplo, según el índice de precios de vivienda del Instituto Nacional de Estadística, el precio de la vivienda en Castilla y León aumentó un 14,9% interanual durante el primer trimestre de 2026, frente al incremento del 12,9% registrado en el conjunto nacional y situándose en nuestra comunidad entre las que experimentaron una mayor subida de los precios de toda España. Esto pues se debe a varios factores. En primer lugar, uno de los motivos pues puede ser que existe un evidente problema de insuficiencia de oferta de la vivienda en determinados municipios y áreas de Castilla y León. Y luego también se está produciendo un incremento de la demanda procedente de otras regiones, especialmente de provincias limítrofes a Madrid. Y esto afecta especialmente a determinadas zonas de Castilla y León. En cuanto al decreto, pues bueno, se habla de deducciones en el IRPF para inquilinos, pero claro, el casero va a saber que el inquilino tiene más dinero en el bolsillo, por lo tanto subirá los precios. Se habla de préstamo a tipo cero para el comprador, pues el vendedor sabe que el comprador tiene más dinero en el bolsillo, por lo tanto subirá los precios. Se habla de que se van a dar 50.000 euros para la entrada, pues van a subir los precios 50.000 euros. Quiero decir, se habla de muchas medidas que no creo que sean efectivas. Y aparte, a quienes más afecta esta situación, que muchos se abanderan, es a las personas vulnerables. Porque ¿quién se queda fuera de estas medidas? Pues los perfiles menos solventes, que son los que son vulnerables de verdad. Este tipo de medidas, que aparentemente suenan súper bien y parece que van a proteger a los vulnerables, lo que han hecho ha sido dejar fuera a los más vulnerables, fuera del juego. Entonces entendemos que no va a ser una medida apropiada y que, bueno, en cuanto a las manifestaciones, pues nosotros tenemos toda la comprensión para la ira, el hartazgo y la indignación que sienten millones de españoles. Los que viven en sus casas, los que viven en sus carnes y no necesitan que nadie se lo cuente con la situación de la vivienda. Y claro que hay razones y Vox entiende que hay una indignación que no solamente es legítima, sino que además es necesaria. Lo que no se puede tolerar es que esa indignación, que no es de la izquierda, sino que es de todos los españoles, que es transversal, la vaya a liderar, la vaya a conducir quien precisamente ha traído el problema aquí. El gobierno es el responsable porque ha hecho exactamente lo que había que hacer para que en España tuviéramos un apocalipsis con la vivienda, una demanda disparada que tiende al infinito y una oferta pírrica que tiende al suelo. Cuando eso sucede, pues hay crisis y no vamos a permitir que se adueñen de esa indignación quienes han llevado a los españoles a no poder tener un mísero cuartucho, que es a lo que vamos.
12: Luis.
25: La verdad es que oír a Vox y oír al Partido Popular es más de lo mismo, ¿no? Es increíble que quien tiene las competencias exclusivas, a excepción prácticamente del apartado 5 de la ley de vivienda, venga a decir que este problema es del gobierno. No, el gobierno ha querido poner soluciones a un problema que han generado las comunidades autónomas, que son los que tienen las competencias. no entiendo yo que se pueda decir que tiene la responsabilidad del gobierno cuando quien tiene las competencias para desarrollarlas no lo desarrolla. Y le voy a poner un ejemplo. Vamos a ver, en Castilla y León, el dinero, la financiación que recibe esta tierra por la política de vivienda es de 538 millones de euros durante los 8 años que se lleva gobernando. ¿Sabe lo que puso Rajoy? La mitad de eso. Es decir, prácticamente lo que tiene que hacer fundamentalmente es un gobierno, cuando hay un problema de este tipo, es intentar colaborar con las comunidades autónomas para financiar fundamentalmente viviendas públicas, para ayudar a concretar aspectos importantes en relación a la vivienda. Pero ¿qué es lo que ha hecho el Partido Popular y Vox? Votar en contra de todo. Votar en contra de la ley de vivienda, recurrirla. No les gusta y no la aplican. Esa es la inobservancia fundamentalmente de la ley, lo que está generando todos estos problemas. Por lo tanto, lo que es en relación fundamentalmente con Burgos, ha dado unos datos, no sé si ha sido Marta o ha sido Belén, les tengo que decir fundamentalmente que en Burgos, en Aranda de Duero y en Miranda, las tres zonas más importantes,

0: problemas que tiene fundamentalmente los ciudadanos de Castilla y León y que, como digo, Mañueco no está resolviendo.
1: Belén, es la Junta de Castilla y León, el gobierno del Partido Popular es en esta ocasión bipartito con Vox, pero es el Partido Popular quien tiene las competencias. Respondemos a Luis.
2: Hombre, ¿cómo le vamos a responder? Bueno, lo primero, que tienen la cara muy dura. El Partido Socialista tiene la cara muy dura, es decir, el gobierno central es el que está llevando estos decretos. No ha preguntado a las comunidades autónomas y ahora, oye, se toman la licencia de decirnos que tenemos la culpa. Es alucinante. No van a poder resolver un problema que han creado en 8 años, porque el único objetivo que tienen, el único objetivo de Pedro Sánchez, del Partido Socialista y de todos los que le siguen, es que quieren seguir ampliando una legislatura estéril. Ya no tienen por dónde salir. Ahora les ha venido muy bien el decreto a Mari Carmen, pero no. No miran por los ciudadanos. Castilla y León sí que está demostrando que se pueden impulsar políticas de vivienda. Más vivienda pública hay. En Miranda va a haber alquileres sociales, va a haber unas viviendas para los alquileres sociales, para la gente que quiere independizarse. También hay vivienda asequible y suelo disponible. Y también se han puesto en marcha políticas contra la despoblación para usar la vivienda como método de fijar población. Pero bueno, oímos aquí al señor Briones y creemos que, oye, que el gobierno lo hace todo bien y las comunidades tienen la culpa. Yo creo que ya no tienen argumentos. De verdad, no hay un problema en España de solo vivienda, hay un problema de inmigración, cada día tienen un problema más, viven a cuenta de crisis, viven a cuenta del escándalo y todavía tienen la poca decencia de pasar este problema ahora a las comunidades autónomas. Señores, háganselo mirar, no podemos decir más.
3: Bueno, yo quiero señalar que en el pacto de gobierno entre el PP y Vox tenemos muy claro que esta es una cuestión prioritaria. De hecho, en el punto 15 del acuerdo está destinado a vivienda. Es bastante extenso, además consta de 22 apartados. Voy a poner como ejemplo el primer apartado, que es incrementar en un 80% la inversión en políticas de vivienda. Esto desde el primer presupuesto. El 15.2, por ejemplo, establecer nuevas políticas de vivienda dirigidas a personas de hasta 40 años de edad, entre las que se incluyan bonificaciones fiscales y programas de vivienda que favorezcan el acceso a la propiedad. Por ejemplo, descontar a los jóvenes hasta 30.000 euros del precio de compra de nueva vivienda en el medio rural, ayudar al alquiler, etcétera. O sea, lo que no se puede decir es que no se está haciendo nada desde Castilla y León, porque es uno de los puntos más importantes de nuestro acuerdo y que se cumple, se va a cumplir desde el primer presupuesto, como tenemos pactado. Y aparte que el gobierno de España, pues es claro que no ha hecho nada con este problema. Lo que no se puede es responsabilizar de todo a las comunidades por el color político que tengan, que es lo que estamos viendo aquí como cuestión de fondo.
0: Vamos a ver, yo por contestar de ambas, ya les digo, prácticamente están en la... están diciendo lo mismo, ¿no? Recordarles, punto uno, ¿quién tiene las competencias en materia de vivienda y qué es lo que ha hecho la Junta de Castilla y León? No me han contestado nadie, me ha dicho la representante de Vox, Marta me parece que se llama, me ha comentado que hay un acuerdo y que van a desarrollar ese acuerdo. Dígame usted si hay alguna orden, algún decreto, alguna resolución ahora mismo aprobada por el Consejo de Gobierno de la Junta de Castilla y León o llevado a pleno para convalidar que hable de vivienda. No, no lo hay. ¿Por qué? Porque ustedes, bueno, con confrontar con el Gobierno de la Nación tienen suficiente. Ya me han sacado la inmigración y me sacarán fundamentalmente todo, pero no quieren hablar fundamentalmente de la protección frente a los desahucios, no quieren hablar de la compra especulativa a los fondos buitres, no quieren hablar de los contratos de alquiler, no quieren hablar del alquiler de temporada de habitaciones, no quieren hablar del IVA que se va a incrementar a los pisos turísticos, ni las deducciones fiscales para personas inquilinas, ni las bonificaciones a quien baje el alquiler, ni las ayudas a la compra de la primera vivienda. Hombre, si como dice la representante del Partido Popular, Belén, me parece que es normal, creo que nos conocemos, pero bueno, dice que prácticamente esto va a perjudicar a las personas que menos recursos tienen, a las personas más sensibles, entonces ¿por qué están acampados en la Puerta del Sol? ¿Me puede usted decir fundamentalmente qué hacen allí? Porque yo fundamentalmente, sabiendo lo que han pedido, estos dos decretos que se presentan hoy para convalidación en el Parlamento de la Nación recoge prácticamente el 80% de lo que ellas han pedido y por lo tanto creo que tiene un razonamiento suficiente. Por lo tanto, solamente decirles que la Junta de Castilla y León tiene que empezar a mojarse. Está gobernando prácticamente el Partido Popular casi la mayoría de las comunidades autónomas. Fíjese, en las únicas dos comunidades autónomas donde no gobierna

0: donde se ha aplicado fundamentalmente, donde hay zonas tensionadas, ha bajado prácticamente lo que es el incremento en principio del IPC de esas zonas un 3%. En cambio, donde no se está aplicando, porque no interesa, porque en el fondo el Partido Popular está defendiendo los fondos buitre, y si no, hay que mirar quién gobernaba el Ayuntamiento de Madrid cuando se vendieron las viviendas públicas para que los fondos buitre hicieran negocio. Creo que era la mujer de un tal presidente de gobierno, señor Aznar, ¿no? ¿Sí?
1: No sé si quieren responder, parece que no.
2: Bueno,
1: hay otra.
2: No, sí, se le puede responder tranquilamente. Es decir, las comunidades autónomas, que es mayoritariamente gobernadas por el Partido Popular, responde al voto de los españoles. Entonces, las comunidades autónomas tienen competencias. Habría que consensuar con ellas todos estos decretos de emergencia y para sacar a la calle a ciertos sectores. Entonces, la acampada de la Puerta del Sol, le contesto yo al señor Briones, es un fracaso en la política de vivienda, porque si no, no hubieran ido a acampar allí. Entonces, nosotros, claro que tenemos propuestas, y ya he dicho las propuestas de Castilla y León también que tenemos, pero el Partido Popular ha hecho propuestas en el gobierno, al gobierno central, de bajar el IVA a los jóvenes del 10 al 4% para adquirir la vivienda habitual, una hucha joven para ahorrar en el momento de la compra, unas deducciones fiscales, el plan prepara con bonificaciones fiscales. Entonces, hay unas medidas que no se ha querido escuchar, pero bueno, ahora sí ha habido un problema con una persona vulnerable y entonces sí que hemos salido a la calle, pero no podemos dejarnos que nos digan, el Partido Popular quiere proteger a los vulnerables, quiere tener que los propietarios tienen una seguridad, que aumente la vivienda disponible. Es que necesita que España, que se construyan viviendas, y lo he dicho antes en datos, se han ofrecido ya 613.000 viviendas por parte del Partido Socialista. Cero viviendas construidas. Que me conteste a eso.
1: No sé, el problema.
0: Dígame usted, yo la contesto. Dígame dónde está cero viviendas. Yo vengo usted a Aranda, que debía de haber dado un razonamiento con relación a las viviendas de alquiler, por ejemplo, de Miranda, viviendas que se iban a entregar hace no sé cuántos meses. Ahí siguen. ¿Sabe usted de dónde viene el dinero fundamentalmente para financiar esas viviendas en alquiler? Vienen, sabe usted, de la Unión Europea. ¿Quién fue a Europa a votar en contra y a que no vinieran esos fondos europeos? Es decir, esa es su política, en la confrontación con el gobierno. Es decir, usted me ha hablado fundamentalmente de cuestiones de las que ustedes son responsables, como de sanidad. Da lo mismo. Es decir, no sé para qué están ustedes si no quieren desarrollar las competencias, lo que tienen que hacer es devolverlas. Y le voy a poner el último ejemplo. Mire usted, para un gobierno que se preocupa de la vivienda, no tiene una consejería de vivienda. Fíjese qué sensibilidad tiene el Partido Popular y Vox con la vivienda. No hay consejería de vivienda, y creo que es de los pocos, en este caso, gobiernos que no tienen una consejería de vivienda, siendo el principal problema de la sociedad española.
1: Lo que tenemos, perdona Luis, son medidas, como has puesto antes, y en esa línea vamos a trabajar, y ya lo verás. Y yo creo que los más perjudicados con estas medidas que adopta el gobierno del Partido Socialista, como he comentado antes, son los más vulnerables, porque con este tipo de medidas, si tú le dices a un propietario que nunca va a poder echar a un vulnerable si el vulnerable no paga, pues el propietario lo que va a hacer es no alquilar jamás a una persona vulnerable. Y lo que pienso es que ese joven que cobra 1.200 euros, lo mismo, esa madre soltera o madre divorciada que tiene tres hijos, esa viuda que tiene una pensión bajita, ese trabajador precario que su nómina es bajita, ¿quién les va a alquilar? O sea, al final son medidas que van en contra de la gente que más lo necesita. Suenan muy bien, sí, pero la realidad es otra. Y las manifestaciones, pues lo que he comentado antes, o sea, no puede ser que quien genera el problema se abandere la defensa de los intereses de todos. Todos estamos convencidos de que este es un problema transversal y que no se puede atribuir una ideología política a la defensa del problema ni de los demás. O sea, todos estamos indignados, a todos nos parece el colmo de los colmos cómo está la vivienda. Y esto tiene que ser un trabajo de todos y no del color político, tú más, yo más o quién tiene la culpa. Al final tiene que intervenir en este caso el gobierno en sus competencias y la comunidad autónoma pues lo va a hacer como corresponde, como ya hemos acordado.
3: Una última cuestión que sí que me gustaría incluir en esta tertulia y que creo que tampoco tendría que ver con colores políticos es lo que sucede con respecto al tren directo, porque estamos a la espera de ese estudio de viabilidad. Incluso desde FAEASEMAR se ha pedido que se haga público ese informe. Incluso, Luis, compañeros del PSOE de Aranda de Duro han pedido que se facilite qué es lo que pasa con ese informe. Hoy leemos que al no tener tampoco información opiniones de si es una reapertura viable o no, si se va a invertir o no, la Unión Europea ha decidido omitir esa línea y continúa en ese eje España-Francia pasando por el desvío de Valladolid. ¿Qué es lo que va a pasar con el tren directo? Luis, ¿qué puede hacer Castilla y León, qué puede hacer el PSOE de Castilla y León y el de Burgos porque se haga público ese informe?
0: Mira, nosotros estamos absolutamente de acuerdo en que se haga público el informe. O sea, si es el Ministerio el que en este caso no está haciendo público, lo que tiene que hacer, evidentemente, es hacerlo público cuanto antes, si es así. Y, por lo tanto, nosotros siempre vamos a defender los intereses de Burgos, y yo en este caso, además, que he sido alcalde de esta ciudad unos cuantos años y fui presidente de la plataforma, mucho más aún. Creo que es necesario y creo que tenemos que saber a qué atenernos. Por lo tanto, en ese sentido, no va a haber, por mi parte y por parte del Partido Socialista, ningún problema en apoyar que se haga público. Todo lo contrario, creemos que es necesario. Creemos que, al final, si hay que tomar alguna medida, es mejor saber qué es lo que realmente dice el estudio y no, en principio, bueno, pues no saber lo que yo creo que es lo que nos genera tantísimos problemas y sobre todo esa ansiedad de ver si al final, bueno, pues tenemos esa posibilidad, si al final se pueda acceder a ayudas y subvenciones para esa futurible, sin duda alguna, apertura, o a ver qué es lo que se puede hacer. Pero yo tampoco tengo ninguna información, ni soy en este caso la voz más autorizada para hacerlo. Yo lo digo como procurador y lo digo también como persona que vive en Aranda, como es alcalde, y porque creo que es de justicia.
3: Marta.
1: Hombre, es que es necesario que sepamos el contenido de ese informe. Estamos acostumbrados a que Burgos sea totalmente ninguneada por el gobierno de España. O sea, no es de recibo que estemos a día de hoy sin ese tren directo. Lo estamos pidiendo por todas las vías, por todas partes, y el gobierno, vamos, pasa de nosotros. Es necesario, pues, para las personas, para fijar población, para el empleo, para el transporte de mercancías. Tenemos aquí el polígono industrial más grande de Castilla y León y estamos totalmente ninguneados. El tren directo es una necesidad urgente y tiene que haber consenso político para que esto se lleve a buen fin. No queda otra.
0: Belén. Totalmente de acuerdo.
2: Sí, sí, así es. Es una necesidad que lleva muchos años pidiéndose, y qué menos que se haga público ese informe, porque lo único que pide la provincia de Burgos en este caso es que haya claridad y transparencia. Eso es lo que pedimos.
3: Pues sí, no tenemos nada más que decir y a la espera de si ese informe se hace o no público. Gracias, Marta, por habernos acompañado.
1: Gracias a vosotros.
3: Gracias también, Luis.
0: Muchísimas gracias. Buenos días.
3: Belén, hasta la próxima semana. Gracias.
2: Buen día. Muchas gracias a vosotros.

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14: La Semana Cidiana vuelve a ser protagonista en el programa de hoy. Esta tarde la historia y las tradiciones de nuestros pueblos sale a las calles. Lo hace con una imagen que, además de ser espectacular, tiene un importante componente histórico y cultural. 60 pendones concejiles recorrerán la ciudad desde el Paseo Sierra de Atapuerca hasta la Plaza de Miocid. Comenzará este desfile a las 7 de la tarde. La propuesta quiere evocar uno de esos pasajes del Cantar de Miocid, pero también reivindicar el significado de estos pendones y el que siguen teniendo como símbolo de identidad y de pertenencia. Para conocer mejor qué representan, de dónde vienen y cómo va a ser el desfile de hoy, saludamos a José Luis, el presidente de la Asociación Cultural de Pendones Concejiles de Burgos. ¿Qué tal? Buenos días.
15: Hola, buenos días.
14: ¿Qué vamos a ver exactamente esta tarde cuando hablamos de ese desfile de 60 pendones concejiles?
15: Bueno, pues vamos a ver un desfile de muchos pueblos de nuestra provincia que están orgullosos de reivindicar sus orígenes y de poner en valor el pendón de su pueblo, que nunca había salido de su pueblo, nada más que en procesiones y en romerías. Uh-huh. Es la primera vez que venimos a Burgos.
14: Para alguien que no esté familiarizado con ellos o con su significado, ¿qué es exactamente un pendón concejil?
15: Pues un pendón concejil es una vara vestida con un paño de color, con franjas. En la provincia de Burgos generalmente son granates y doradas, uh-huh, pero que también hay pendones azules y blancos. Entonces, el pendón siempre ha sido el símbolo de cada pueblo.
14: ¿Cuál es su origen o qué función tenían originalmente?
15: Originalmente estos pendones eran de las milicias, era de origen militar. Lo que ocurre es que ahora, pues bueno, se guardaban en las iglesias porque era el edificio con más altura para poder desguardar. Uh-huh. Y ahora mismo se utilizan en procesiones religiosas generalmente, pero el origen es militar.
14: Con el paso del tiempo dejaron de tener aquella función de vinculada a las milicias y han pasado a formar parte, lo vemos hoy en día, en las fiestas, en las romerías, en los actos religiosos. ¿Cómo se produce esa transformación? ¿El por qué quizá también no se decide que esos muestrarios, esos símbolos también del pueblo deben de permanecer, pero con otro significado, con otro trasciende de otra forma?
15: Sí, ahora viendo la evolución desde la zona de León a Palencia y ahora nosotros en Burgos, hemos comenzado a sacar los pendones de nuestros pueblos para dar a conocer nuestra identidad y tampoco yo reivindicar un poco el tema de esta tan hablada España vaciada y ponerlo en valor, porque es un patrimonio que en la provincia de Burgos es muy rico, porque es la provincia de Burgos es la que más localidades tiene de España. Uh-huh. Y el propósito es de darles a conocer y reivindicar lo que digo, el valor de cada pueblo.
14: Hay momentos en la provincia en los que podemos ver esa, a veces unión o desfiles de varios pendones, por ejemplo cuando hablamos de fiestas de alguna de las comarcas o de algunos espacios donde se aprovecha, ¿no?, para ver ese desfile de pendones, y es una imagen especialmente impactante. Si tenemos en la mente que un desfile de 15, 20 pendones puede ser de 30, que puede ser algo especial y particular por la imagen en sí, ¿no? Por ejemplo, en esa rogativa, quizás eso le puede sonar a más de algún oyente, ¿no? La rogativa a la Virgen de la Cuadra, que tiene lugar en Mansilla, que ya en sí impacta el número de pendones que se pueden ver. Aquí estamos hablando de 60 pendones.
15: Sí, el motivo de traer a la ciudad de Burgos 60 pendones es por el Cantar del Niño Cid, donde hace alusión a los 60 pendones que acompañaban al Cid. En las romerías que se celebran por ahí, pues bueno, hay unas cuantas, son romerías religiosas, en la zona de San Juan de Ortega, la que has dicho de la Virgen de la Cuadra, hay muchas de origen religioso. Pero ya en el tema este de los pendones, gracias a la Diputación, que nos está apoyando mucho esta iniciativa, estamos haciendo concentraciones en distintos pueblos de la provincia, donde ya juntamos más de 60 pendones, cada vez somos más. Este último año se hizo en Quintana Palla, y el próximo año pues se hará en otro pueblo, uh-huh, de la provincia. Y gracias al impulso que está dando la Diputación Provincial con su Departamento de Cultura, pues estamos dando a conocer esas cantidades de pendones tan grandes que cada vez se van sumando más, y que es muy espectacular ver tantos pendones en fila por caminos o por calles de pueblos de la provincia de Burgos.
14: Claro, ¿cuánto puede pesar uno de los pendones que tengamos hoy en el desfile?
15: Pues pueden ir entre 12 y 14 kilos, más o menos.
14: A lo que hay que sumar, luego también, por ejemplo, entiendo complicaciones si hay viento o si hay una climatología que complica el portar el pendón, a eso hay que sumar también ese esfuerzo, ¿no? Son 12 kilos si lo ponemos en una báscula, por así decir, ¿no?
15: Correcto, sí. Pero la dificultad está en saber orientar el pendón hacia la zona del viento para contrarrestar. La fuerza del viento es muy fuerte y hay que aguantarlo y contrarrestarlo. Más que fuerza, lo que se necesita es pericia, es maña, porque los pendones que, por ejemplo, en la provincia de Burgos rondan entre los 4,5 metros y 6 metros, en la zona de Palencia pues se van a 8, 9 e incluso a 10 metros de altura.
14: Los pendones que vamos a ver hoy, esos 60 pendones, ¿qué diferencias vamos a poder ver? No sé si cambian colores, formas, símbolos.
15: Pues sí, generalmente la provincia de Burgos son de color granate, pero también habrá algún pendón blanco, verde, dorado, azul, pero la mayoría son de color granate en esta provincia de Burgos. En León llevan más colores, en Palencia también. Que hay con franjas verdes, pero aquí los colores diríamos que son uniformes. Si es blanco, es blanco, si es gris, si es granate, es granate. No tienen franjas coloreadas.
14: ¿Hay quizá algún pueblo en la provincia que ha encontrado dificultades para conservar el pendón? ¿Hay jóvenes en los pueblos que estén aprendiendo a llevarlos, no solo a llevarlos, sino también a conocerlos, a conservarlos?
15: Sí, claro, el problema del pendón, ahora que estamos intentando recuperarlo, pues es que la gente que antiguamente en los pueblos lo portaba es gente ya muy mayor y no hay relevo generacional. Por eso, desde la directiva de la asociación, hemos creado una escuela de pendones y cada año hacemos un curso para formar a jóvenes, mujeres, niños con distintos pendones, con distinta largura, para que se vayan acostumbrando al manejo. Y la idea es de implicar a la juventud para que esto continúe.
14: Y el de esta tarde, el desfile, recordamos que es a las 7 de la tarde, que comienza en el Paseo Sierra de Atapuerca. ¿Qué recorrido va a hacer?
15: Bueno, pues montaremos los pendones en la antigua Casa de Socorro y ahí saldremos en fila desde delante del Museo de la Evolución y atravesaremos el puente de San Pablo y haremos un círculo alrededor de la estatua del Cid y luego desfilaremos por la zona de la Avenida del Arlanzón, por la línea del autobús, hasta el puente de Gasset, y del puente de Gasset volveremos hacia la Plaza de Santa Teresa, volviendo otra vez al punto de partida.
14: ¿Qué decimos a la gente que nos está escuchando? Porque quizá quien sí esté familiarizado con la espectacularidad, ¿no?, que puede ser ver una reunión de 30 pendones, sí que se acerque, ¿no?, a ver esa imagen. Pero quizá nos está escuchando quien solo haya visto uno en alguna procesión o incluso quién sabe ninguno. ¿Qué les decimos a los que nos están escuchando para que sean conscientes de la imagen que se va a dar esta tarde en la Semana Cidiana con ese desfile de pendones?
15: Bueno, pues los que son de zonas rurales, quien más y quien menos ya ha visto alguna procesión o algún desfile de pendones, pero gente que no le ha visto nunca, pues vamos, les digo que acudan a verlo porque es un espectáculo muy, muy bonito. Y si hace una brisa, no pedimos viento, pedimos brisa, que ondeen las telas, pues va a ser espectacular. Y la gente pues que acuda a verlo porque es la primera vez que se va a ver esto en Burgos, en la Plaza del Cid.
14: Pues confío en que así sea y que esa imagen también quede para el recuerdo de todos los que acudan hoy a las 7 de la tarde desde el Paseo de Sierra Atapuerca a ver ese desfile de 60 pendones enmarcado en esa Semana Cidiana y también recordando y memorando ese destierro. José Luis, muchísimas gracias por habernos acompañado.
15: Muchísimas gracias a ustedes.

0: Nosotros vamos a continuar cuando son las 10 y 23 minutos de la mañana. Este viernes también conocemos la información del tiempo, la previsión meteorológica.
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0: Para ello, y este viernes, y como va a ser habitual todos los viernes de esta temporada 2026-2027, saludo a Daniel Angulo, que nos tiene que contar qué va a hacer este fin de semana, porque encima estamos hablando de la Semana Cibiana y este sábado mañana tenemos programa, no sé si pasado por agua o no. Daniel, ¿qué tal? Buenos días.
2: Hola María, muy buenos días. Bueno, pues ya estamos en octubre. Dice un refrán castellano que octubre en Castilla es una maravilla. Y es que este mes, pues es el mes otoñal por excelencia aquí en nuestras latitudes. En él se produce una transformación total del paisaje, sobre todo de los sotos, de los bosques, de hoja caduca, de los parques. Van apareciendo colores, hasta transformarse todo en un mosaico de colores allá a últimos de mes, que la verdad da gusto pues disfrutarlo. Es un mes muy bonito, se suelen dar temperaturas suaves, ya no va a hacer tanto calor como lo que hemos tenido, pueden venir días puntuales de calor, pero insisto, ya con un ambiente muy suave. Es verdad que las noches van acortando cada vez más, las noches van alargando, los días van acortando, pero bueno, eso es lo que tiene el otoño. Por lo demás, como digo, un mes muy bonito, un mes en el que los árboles se van a vestir con sus mejores galas. Y un mes que comenzó, pues ya lo vimos ayer, con esa entrada de aire fresco, con ese viento del nordeste que hizo bajar las temperaturas y mucho. Y tuvimos también algunos chubascos por la tarde en el sureste. Tenemos una típica situación de esta época, ¿eh? El anticiclón colocado en Centro Europa y manteniendo una entrada de vientos de componente este. ¿Qué pasa? Los vientos del este arrastran todo el aire húmedo que hay en el Mediterráneo hacia la península ibérica, choca ese aire húmedo con las zonas montañosas de Valencia y además con algo de aire frío en capas altas de la atmósfera. Es lo ideal, tenemos el cóctel perfecto para que se formen pues esos diluvios, esas tormentas, esos chaparrones fuertes, especialmente en el Mediterráneo. Pero la situación es tan ideal, que no solo los chubascos, las tormentas y los chaparrones se van a quedar en el Mediterráneo, sino que también se van a adentrar hacia el interior de la península ibérica. Por eso, ayer ya tuvimos algunos, como digo, en el sureste de nuestra provincia, y durante este fin de semana los chaparrones, las tormentas, pues van a ser numerosos. No ya solo en el Mediterráneo, insisto, sino también en el centro, este, en muchas zonas de la península ibérica. En fin, tiempo con ambiente otoñal. Este año sí que vamos a tener cordonazo de San Francisco, es un temporal que suele llegar en torno al día 4, que se celebra San Francisco de Asís. No es un temporal atlántico, sino que es del este, pero sí vamos a tener un tiempo revuelto. Empezando por hoy viernes, bueno, durante la mañana el amanecer ha sido fresco, hemos tenido temperaturas mínimas de 8 o 9 grados, el amanecer, bueno, pues ya digo, fresco, frío más bien, ahora la mañana ha transcurrido hemos visto el sol, con cielo, el viento amainado, y esta tarde ya vamos a tener nubes de desarrollo con posibles chubascos, sobre todo en la mitad sur de la provincia y en el este, porque es la típica situación del este, de entrada de aire procedente del Mediterráneo, aire templado, que va a hacer subir las temperaturas. Ayer fue una jornada fresca, ayer nos quedamos en 18 grados y con sensaciones térmicas todo el día de estar a 15 grados por ese viento continuo que sopló durante todo el día. Hoy, sin embargo, suben las temperaturas. Tendremos aquí en Burgos, capital, por ejemplo, una máxima de 23, 24 grados, con viento flojo del este-nordeste y con esas tormentas que, como digo, se pueden dar esta tarde, sobre todo en zonas de la sierra, por Huerta del Rey, por la Ribera del Duero. ¿Qué va a pasar durante ya el fin de semana? Pues que mañana va a aumentar la inestabilidad. Tendremos ya aparecer nubes desde primeras horas de la mañana, luego a mediodía crecerán nubes de desarrollo, por la tarde, atención, chaparrones que pueden ser fuertes, afectando especialmente al este y sureste de nuestra provincia. Ni que decir tiene que en otras zonas del Mediterráneo, del Levante español, se van a producir chaparrones muy, muy intensos, tal y como lo que hemos visto en las últimas 24 horas. Así que fin de semana, como digo, inestable, empezando por hoy, mañana va a aumentar la inestabilidad y el domingo, que es el día de San Francisco de Asís, de Asís aún más. Cielos muy nubosos, ya desde por la mañana, con lluvias. Atención por la tarde, chaparrones fuertes que pueden ir con tormentas. Tiempo muy revuelto y muy inestable. Y no solo los chubascos van a permanecer con nosotros este fin de semana, sino que parece que también continuarán siendo protagonistas en los primeros días de la próxima semana. Ahora sí, María, toca sacar el paraguas porque, como digo, tenemos por delante un fin de semana pues bastante lluvioso, con temperaturas de momento suaves, no va a hacer mucho frío, excepto lo que hemos tenido hoy al amanecer, pero insisto, lluvias, chaparrones, tormentas, es lo que nos espera para este fin de semana que hoy comienza, el 1 de octubre. Nada más, buen fin de semana a todos y también felicitar a todos esos pueblos, localidades que celebran pues la fiesta, la Virgen del Rosario en este fin de semana precisamente, aunque la Virgen del Rosario es el día 7. Adiós.
0: Pues habrá que estar pendiente, Dani, qué remedio, de los cielos y de llevar paraguas constantemente en el bolso o en la mano, porque vamos a tener un fin de semana, como bien decías, pasado por agua. Con estas noticias vamos a hacer una pausa publicitaria y volvemos enseguida.
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0: Recorremos la provincia, hacemos este turismo rural y aprendemos también de nuestros pueblos, de su historia, de su patrimonio, de su naturaleza todos los viernes. Y lo hacemos, como es habitual, con nuestra historiadora, también con la dinamizadora del entorno rural, con Alba García. ¿Qué tal? Muy buenos días, Alba.
1: Buenos días, María. ¿Cuánto tiempo?
0: Pues todo el verano, ni más ni menos.
1: Ya te digo.
0: ¿Qué tal ha sido esto? ¿Qué tal han ido estos meses de verano en los que entiendo que para quien trabaja en esa dinamización rural son alta temporada?
1: Pues la verdad es que sí, María. He tenido bastante poco tiempo libre, pocas vacaciones, muchos kilómetros, muchos pueblos y mucho trabajo. Así que, bueno, hemos aprovechado septiembre para descansar un poco.
0: Pues me alegro, porque además eso significa que llegas con las pilas cargadas, o más cargadas por lo menos, de lo que estaban antes de ese descanso. Decimos, Alba, que un viernes más y una temporada más te recibimos en el estudio, metafóricamente, porque vamos a hacer esas paradas por nuestros pueblos y vamos a hacer turismo rural. Hoy no sé si nos vas a acercar a un punto en concreto o después de todo este verano tienes otro concepto, quizás algo más general. No sé exactamente lo que me depara el día de hoy contigo.
1: Hombre, María, pues yo había pensado en ir a un punto concreto, o sea, ya directamente meternos en harina, ir al lío directamente, ¿eh? Vale. Lo que pasa es que quiero hablar este mes de una zona de Burgos de la que la verdad mucho no hemos hablado, que es el Valle de Valdivielso.
0: Vale.
1: Y aunque el nombre del ayuntamiento es el Valle de Valdivielso, pues hay muchos pueblecitos y quería hacer, pues vamos a hacer varios recorridos para recorrerlos todos un poquito, porque tiene muchísima tela esto, pero voy a dedicar este mes, o por lo menos un par de programas, a recorrer este Valle de Valdivielso.
0: Vale, pues entonces que la gente que apunte los podcasts de Vive Burgos, este turismo rural, porque para fin de semana o para varios fines de semana entonces les vamos a plantear varios puntos del Valle de Valdivielso. Entonces, comenzamos por donde tú quieras.
1: Pues mira, vamos a empezar con el pueblecito de Puente Arenas. ¿Cómo llegamos a Puente Arenas? Pues vamos, pues carretera dirección Pesadas de Burgos hasta llegar prácticamente a Valdenoceda, ¿vale? La carretera que conocemos todos, a veces se puede hacer un poco cuesta arriba por las curvas y la situación de la carretera en sí, pero va a merecer muchísimo la pena llegar hasta aquí, ¿vale? Entonces, para llegar a Puente Arenas, llegamos hasta Valdenoceda, que yo creo que es un municipio prácticamente que conocemos todos, uh-huh. Y en Valdenoceda tenemos que girar hacia la derecha, ¿vale? Cogemos el cruce hacia la derecha en vez de seguir por esa carretera, que es una carretera autonómica, y vamos a llegar a Puente Arenas, porque está muy cerquita de Valdenoceda, ¿vale? Toda esa zona es el Valle de Valdivielso, y hoy nos vamos a detener en este y en una iglesia muy peculiar que está cerca de Puente Arenas, ¿vale? Bueno, como yo creo que Puente Arenas ya nos da pista un poco de qué es lo que puede tener este pueblo, ¿no?
0: Y no son desiertos.
1: Y no son desiertos, efectivamente, que podría ser, pero no va a ser el caso. Se llama Puente Arena, ¿por qué? Pues porque tiene un puente, y no es un puente cualquiera. Es un puente que está sobre el río Ebro, fue construido en el siglo XVI, remodelado a finales del siglo XIX, y tiene 5 grandes arcos y otros 2 más pequeñitos para ayudar a que el agua, pues bueno, pues que no se lleve el puente cuando viene el Ebro muy crecido, ¿no? Uh-huh. Pero para que te hagas a la idea, María, casi 70 metros de puente.
0: Madre mía.
1: Sí, es un señor puente. Aquí no hace falta Google Maps. No tienes escapatoria. Cruzas el puente, 70 metros, no hay más. Pero Puente Arenas tiene historia incluso antes de tener ese puente, porque por aquí pasaba un antiguo camino que ya se utilizaba en la época romana. Una pequeña calzada romana que comunicaba la meseta con el Cantábrico, ¿vale? Esta zona de la provincia de Burgos sirvió durante cientos de años como un paso de comercio entre todos los productos que venían de la zona del Cantábrico, principalmente pescado, hacia Burgos y viceversa. Todos los productos que salían de Burgos, sobre todo vinculados pues a la ganadería y a la agricultura, la lana, que cruzaban también hacia el norte por esta zona. Así que la verdad que es un punto de encuentro por el que ha pasado pues diferentes culturas, ¿eh? Y que, bueno, pues que se lleva utilizando muchísimos años, ¿no? Estos caminos. Así que al final pues decidieron hacer un puente tremendo por el tráfico que tenía esta zona, ¿no? Por el comercio que tenía. Uh-huh. Así que nada, vamos a cruzar el puente y vamos a aparecer en Puente Arena. Si damos una vuelta por sus calles, vamos a encontrar pues casas tradicionales, grandes casonas, palacios y fachadas muy blasonadas, fachadas con muchísimos escudos. Son grandes casonas de piedra. Esto nos recuerda pues que eso, que entre los siglos XVI y siglo XVIII, este valle vive una época de grandísima prosperidad. Y entre otras cosas también lo que hemos dicho, ese comercio de pescado y al comercio de la lana castellana. Aquí vamos a encontrar un palacio, el palacio de don Pedro Fernández de Miño, que fue obispo de Ávila, y también la llamada Casa del Mayorazgo, que tiene un bonito escudo y una inscripción con el nombre del antiguo propietario. En aquella época, María, pues para presumir de familia no hacía falta Instagram. Con un buen casoplón y un buen escudo era suficiente, eran los influencers de la época, ¿vale? Bueno, en el centro de Puente Arenas vamos a encontrar la iglesia de Santa María, que pues tiene un origen románico del siglo XII, pero también vamos a encontrar algunos restos góticos y barrocos. En el interior pues volvemos a encontrar varias capillitas pequeñas, escudos, retablos muy decorados. O sea, la iglesia ha ido cambiando a lo largo de los siglos, uh-huh, pues como quien hace una reforma, porque ya hemos dicho que cuando las iglesias de un pueblo se reforman mucho es que en esa zona hay pasta, ¿no? Esto ya lo hemos hablado.
0: Sí, esto es de primero de sección. Sí,
1: de primero de sección, eso es. Bueno, pues es verdad que esta iglesia ha sufrido muchas reformas, pero la joya de la corona de Puente Arenas no está en sí en el pueblo, sino que lo vamos a encontrar pues muy muy cerquita, pero bueno, un poco aislado de ese núcleo de población, que es la iglesia, la ermita de San Pedro de Tejada. No sé si te suena, pero es probablemente una de las, vamos a decir, iglesias más importantes del románico burgalés. Así que, bueno, podemos decir que Puente Arenas tiene un poquito de todo: un río, un puente, antiguos caminos, casas señoriales, palacios, la iglesia, etc. Pero bueno, San Pedro de Tejada, que es la iglesia que nos ocupa, la que es de obligada visita, no es una iglesia cualquiera, porque tiene más de 1000 años de historia, y los orígenes de esta iglesia están aproximadamente ubicados en el siglo IX, alrededor del año 850. ¿Por qué? Pues porque realmente esto era un monasterio y lo que se ha conservado en nuestros días es simplemente esa iglesia del monasterio, pero tenemos que imaginarnos que hace
0: que estaba yacente un monasterio,
1: había,
0: ¿no?
1: Sí, había mucho más. Este monasterio pasó a depender del monasterio de Oña, y bueno, pues la iglesia que vemos actualmente es algo posterior porque se reconstruye en la época de un románico pleno, en el siglo XII, y ahora vamos a encontrar esta joyita, que además la tenemos en medio de un prado. La verdad es que da muchísima paz, y el hecho de que esté aislada también nos va a dar la sensación desde el exterior de que es una iglesia, para ser románica, bastante más alta de lo normal, como muy estilizada, muy esbelta, tiene mucha altura, más que lo habitual, y además tiene una torre que además, bueno, pues nos va a llamar la atención porque es bastante grandota, que es donde está actualmente el campanario. Y bueno, estos del románico, que eran bastante gente inteligente, gente entendida en esto de la arquitectura, para construir ese final de la torre y que no se cayera todo, utilizaron piedra de toba, que es una piedra muy porosa y es muy ligera, y así evitaban, pues bueno, que se pudiera caer, o que, por ejemplo, las bóvedas no pudieran sujetar bien ese tejado, ¿no? O la fachada. Así que construyen con toba. Hay algo que llama bastante la atención de esta iglesia, que es la portada. La portada de las iglesias suele ser lo más llamativo, pero es verdad que en este caso pues es especialmente interesante, María. Vamos a encontrar un montón de arquivoltas, varias bandas, uh-huh, de arquivoltas, que son esos arquitos que van a formar la puerta, ¿vale? Y en las esquinas de esa portada hay una escena de la Última Cena. Y lo curioso es que en esta escena de la Última Cena, que creo que conocemos todos, aparecen pues Cristo, San Juan, Judas, los apóstoles. Pero lo curioso es que aparece Judas robándole la comida a Jesucristo. Esto no es de las cenas de empresa de ahora que le mango un poco de comida del plato al vecino. No, no, esto ya hace 1000 años, ya estaba ahí Judas aquí en Santorio de Tejada mangándole a Jesucristo la comida. Lo que es el plato de comida, así de claro, María. Y esto es una imagen pues bastante curiosa que no solemos encontrar habitualmente en el románico. Bueno, ¿qué vamos a encontrar? Pues ya luego lo de siempre. Que si un león con un hombre a sus pies, esos monstruitos que encontramos en los canecillos, águilas, leones, ciervos, cabras, lobos, perros, encontramos también un mono. Y lo bonito de esto, y yo le recomiendo a la gente, es que teniendo en cuenta todo esto que aparece, pues que se dediquen a buscarlo, un poco como el como buscando
0: como
1: a
0: el astronauta, Wally, ¿no? De Salamanca.
1: Sí, como el astronauta, eso es. O buscando a Wally, pues a ver si encontramos lo que estoy diciendo, estas águilas, los leones, los ciervos, ¿no? También aparece una mujer con un bebé, los monjes, lógicamente los monjes, pues bien, parece algo razonable, ¿no? Sansón, que siempre va a aparecer luchando contra el león, esas escenas de la Biblia. Y hay alguna cosa un poco más curiosa. Aparece una mujer con serpientes en los pechos. Aparece también una pareja enseñando sus partes íntimas y un diablo con cuernos que está pisando a un pecador. Bueno, pues aunque nos parezca un poco extraño a día de hoy, pues ya sabes, María, que en este ámbito religioso pues solían utilizar todas estas imágenes porque la gente no sabía leer y era una forma de explicarles que si pecaban iban al infierno. Al infierno o te pisaba un león y o aparecía un diablo, pues ya, estas cosas. Bueno, por último, el interior es una pasada, vamos a encontrar varias bóvedas, tiene arcos fajones, que es esos arcos que sujetan las bóvedas, y en la zona central encontramos una cúpula semiesférica, que es la base de esa torre campanaria. El ábside semicircular, típico del románico, está al fondo de la iglesia, tiene varios arcos decorativos y vamos a encontrar en el interior, pues eso, pues más capiteles decorados, más columnas decoradas y, bueno, pues varias escenas bíblicas más, como la liberación de San Pedro, la última cena y el Cristo en majestad, que es muy habitual de estas escenas románicas. Pero bueno, yo creo que es de obligada visita. San Pedro de Tejada es visita obligada. Así que yo propongo que la gente se acerque hasta esta zona, puede parar en Valdenoceda si quiere tomar algo, tomarse su cafecillo. Recordamos, y lo hablamos ya en su día, que en Valdenoceda vamos a encontrar también una iglesia románica muy chula, encontramos un torreón tremendo que también merece la pena verlo, y de allí ya iríamos a Puente Arena. Y para finalizar el día, qué mejor que darse un paseíto por la orilla del Ebro, quedarnos mirando un poco el río desde el puente, se puede ir a pescar a esa zona, podemos almorzar, llevarnos un bocadillito, pues un poco de todo, María, ¿cómo lo ves?
0: Pues un planazo. Lo único decir que, como ha comentado Alba, que el interior de la iglesia, o de la ermita, vamos, parece que también tiene mucho potencial. Buscando un poco en internet nos dicen que hay que conviene llamar, porque si no, no vamos a poder pasar del recinto vallado. Así que busquen en internet, porque hay un número de teléfono 947-30-3200 y ahí, bueno, pues pueden hacer esa reserva por si acaso quieren ver el interior, que cuesta 3 euros, según la información que veo yo en internet. Alba.
1: Pues, hombre, merece la pena, pero aún así, si no pudieran encontrar reserva y no pueden verla por dentro, por lo menos que disfruten del exterior, de las vistas de todo ese valle. Que se acerquen a algún pueblecito más cercano. O sea, yo creo que merece la pena y bueno, por cierto, estamos en otoño, María, octubre, la berrea, por si alguien no le llama este plan, cualquier zona de merindades y zona de la demanda, todavía podemos ver ciervos en su época de reproducción, que es otro plan alternativo también, y que va a acabar muy prontito ya, porque ya no sé si el próximo fin de semana todavía habrá algo. Así que yo creo que son dos planes interesantes.
0: Bueno, pues vamos con este plan por Valle de Valdivielso, de momento en Puente Arenas, y si no, la berrea, no voy a preguntar a Alba porque me va a decir que la Sierra de la Demanda se ve muy bien. Esa berrea, pues ya apunten, y si quieren escuchar qué recomendaciones también hacía con respecto a precauciones y dónde poder ver esa berrea, recuerdo que hace dos temporadas hablábamos de ello en el programa, así que si buscan mucho, encuentran en nuestros podcasts. Alba, muchísimas gracias.
1: Muchas gracias, María.
0: Nos vemos.
1: Ya sabes, Valle de Valdivielso, este finde.
0: Bueno, este fin de tengo semana cidiano, pero me lo apunto, ¿eh?
1: Es que tenemos mucho lío, tenemos mucho
0: Tenemos mucho que hacer. Gracias, Alba.
1: Gracias, María. Un saludo.

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0: Llegamos casi casi al final del programa y esta música que no hemos abandonado estos meses nos lleva de vuelta a los estrenos de cartelera al cine, al séptimo arte y a Bangalore en Burgos. Hablamos con la gerente, como lo hemos hecho todos estos días, porque nos gusta esta buena sesión de cine, Alicia Alonso. ¿Qué tal? Muy buenos días.
1: Muy bien, buenos días, ¿qué tal?
0: Pues encantada de volver a escucharte, de volver a retomar las costumbres en la temporada 26-27 de Burgos para hablar de los estrenos que tenemos en la cartelera, en los cines. Y desde este viernes vamos a poder disfrutar de dos nuevos estrenos. Hoy tenemos que hablar de dos películas que tenemos ya en las salas de cine. Si te parece, comenzamos por la última de Tom Cruise, que si yo digo que es de acción y de Tom Cruise, creo que podemos pensar un poco, prever qué escenas vamos a poder ver y quién las va a hacer. Pero bueno, vamos a escuchar el tráiler, Alicia, y enseguida hablamos y nos cuentas un poquito más sobre esta película.
2: La vida es un cambio constante. Un día eres un gato, prueba un poco por papaíto, venga cielo. Un rey y al siguiente un puñado de cenizas. ¿Cuánto tiempo diría que le queda?
3: Entre 2 semanas y 5 minutos.
4: Señor Rockwell, soy Sandy Clarkson.
2: Ah, sí, hola Sandy, el de la grieta de 1.5 metros. Así que ese glaciar de Groenlandia se ha separado 1.5 metros. La mesa que tengo delante mide más de 1.5 metros.
4: Pero, señor Rockwell...
2: Mi polla mide 1/10 parte. ¿Quieres que cierre una plataforma de 1.000 millones de dólares por algo que es solo 10 veces mi polla?
4: Creo que no está entendiendo lo que sucede, señor.
2: ¿Qué has dicho?
4: Lo siento, señor.
2: Sé perfectamente lo que sucede porque yo pago la fiesta. Pago tu puta chaqueta de plumón de ganso húngaro. Pago tu sueldo. ¿Y quieres cerrarla?
4: Bueno...
2: ¡Dilo!
5: Señor presidente, estamos totalmente indefensos frente a un desastre de esta magnitud.
2: ¿Cuál es

0: Pues Digger es una película bastante complicada. Efectivamente tenemos a Tom Cruise, pero no está haciendo el papel de atlético que le vemos en Misión Imposible, sino aquí es un tipo despiadado. Bueno, primero está bastante irreconocible porque lleva unas capas de maquillaje de traje que le hacen bastante difícil de reconocer, pero bueno, él hace de un tipo rico bastante despreciable. Se dedica a petróleo y a taladrar cosas y lo único que le interesa es el dinero. El ego se piensa que es el rey del mundo. De hecho, piensa que el planeta es suyo. Entonces, cuando le dicen que en la Antártida se va a desplegar, se va a separar pues un cacho de hielo, dice que ¿qué me estás contando? ¿Qué chorradas? Y yo, ¿sabes? Pero esto al final va a crear un tsunami que va a llevarse por delante mucha gente. Entonces, él se está cargando el planeta. ¿Y qué hace una persona como él, tan egocéntrica, tan, vamos, repudiable en todos los sentidos prácticamente? Pues decir que él es el salvador del planeta, que él es el único al que necesitan para que ayude a salvar lo que él mismo ha creado. Es una película de Alejandro González Iñárritu que la verdad es que es bastante histriónica, ¿eh? Tiene así momentos como muy de teatro, es excesiva en muchos sentidos. Pero está muy bien, está muy bien esta locura que nos cuenta de cómo, bueno, pues como un tío por dinero, por ambición, se carga el planeta y luego él se vende para intentar reconstruirlo. Bueno, que yo creo que conocemos a varios personajes de estos que son ricos y poderosos y que se piensan que el planeta es suyo. Pues aquí es una mofa, una comedia sobre este tipo de personajes, sobre el capitalismo en general. Está muy interesante y el papel de Tom Cruise es muy curioso, sí.
1: Muchas veces se busca que una película remueva conciencias, que genere, has dicho que a veces
0: Eso
1: es
0: es.
1: hasta incómoda de ver, quizás es lo que buscan precisamente buscando esa repulsión hacia un personaje que también tenemos, y lo has dicho, en algunos estratos de la sociedad. Es la primera película que se estrena, o de la que vamos a hablar hoy, que se estrena en los cines, pero tenemos otra, decíamos que tenemos dos, y si esta nos hablaba de esa comedia, drama, comedia un poco negra, nos vamos a hablar ahora del thriller, para los que les guste, sobre todo que te hagan pensar ese thriller psicológico de no saber qué está pasando, de Tom Cruise. Pasamos a otra gran actriz y es Anne Hathaway, así que vamos a escuchar Verity, La sombra de un engaño.
2: Seguro que tienes preguntas.
3: ¿Por qué tu mujer no puede acabar la serie?
2: ¿De verdad quieres saberlo? Esta es Verity. Los médicos dicen que no volverá a hablar o a caminar nunca. Me dijo que tenías un talento brillante sin descubrir. Eres la única que puede hacerlo.
3: Sus fans conocen su voz. Sabrán que no ha sido ella.

0: Aquí, Alicia, nos vamos al mundo del thriller, lo decíamos, y también a una historia en la que Anne Hathaway, de hecho, es una escritora que hasta ahora ha vendido bestsellers, pero ha tenido una circunstancia que ahora la impide seguir, ¿no?, con esa saga de libros, y entramos, ¿no?, en esa trama de la película.
1: Ella realmente está incapacitada, está en silla de ruedas, ha tenido un accidente tráfico y no puede seguir escribiendo, pero tiene una saga de tanto éxito que quieren acabar esta saga contratando a otra escritora que va a vivir a su casa. Uh-huh. Es muy curioso porque esta casa ya nos presenta una situación bastante tenebrosa, bastante de thriller, que nos hace que estar todo el rato pendiente, y me ha gustado mucho a mí esta película porque me recuerda un poco a los thrillers de los 90 con Kim Basinger, que también tienen mucho contenido sensual, porque aquí se hace un triángulo amoroso entre los tres, y la verdad es que a mí me ha gustado mucho.
0: Pues promete, la verdad, Alicia, escuchando la sinopsis o el resumen de la trama, la verdad es que creo que si me voy a las salas del cine, yo me decanto por esta, y luego ya veríamos si hago otra, un doblete, y veo la de Tom Cruise, Digger. De momento yo también me quedo con Verity y...

0: Y también me quedo, y por supuesto todos los viernes con Alicia. Ha sido un verdadero placer escucharte y hablar contigo un día más para conocer esos estrenos y dónde están esas nuevas películas que tenemos en las salas. Gracias, Alicia.
1: Muchas gracias, hasta luego, chao.
0: 11:01 del suspense, del thriller, vamos a pasar a la música. Y lo vamos a hacer después de la pausa publicitaria porque volvemos con Fernando de la Varga y con Pablo Miguel en unos minutos.

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13: Bueno, pues hemos vuelto de la publicidad cuando son las 11 y 5 minutos de la mañana para hablar de música de la mano de Vinilos.
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0: de vinilos, porque es lo que encontramos en el restaurante Vinilo, ya lo saben, en la Plaza Huerto del Rey número 20, un espacio donde hemos estado muy a gusto y lo vamos a seguir estando esta temporada. Fernando de la Varga, ¿qué tal? Buenos días.
1: Buenos días.
0: Y Pablo Miguel, ¿qué tal? Bienvenido.
2: Buenos días, María, ¿qué tal?
0: Pues ellos son los encargados de que cerremos este viernes con una buena sesión de música, así que yo de momento, a no ser de que haya algún impedimento, voy a dejar que los oyentes disfruten de esta conversación entre Fernando y Pablo y de esta buena música que se descubren el uno al otro.
2: Venga. Bueno, pues los oyentes no nos están viendo ahora mismo, pero yo estaba frotándome las manos porque tenía unas ganas de esta primera entrega de vinilos que no os hacéis una idea. Y nada, Fernando, ¿qué tal ha ido el verano?
1: Bueno, primero dar gracias a Vive Radio y a ti, Pablo, y a María por esta segunda temporada, ¿no? Creo que este proyecto nació de una forma un poco efímera, a ver cómo iba, y bueno, el hecho de poder estar aquí por segundo año consecutivo, pues súper súper bonito y súper agradecido de que podamos descubrir, no solamente descubrir, sino añadir nuevas piezas musicales. El verano, una locura. Creo que ese ha sido el verano de mi vida que más música en directo he visto y más he desarrollado otras facetas musicales.
2: Pues me alegro, espero que nos cuentes algo más a lo largo de esta sección.
1: Venga, poco a poco, iremos descubriendo cosas.
2: Yo lo pensaba el otro día, esta sección, hoy en día que hay como mucha producción musical, hay muchísima variedad de artistas, de sonidos, de cantantes, esta sección sirve un poco como de faro para que nuestros oyentes pongan un poco el foco de los artistas que a nosotros nos interesan. Yo creo que viviendo en la era de la inteligencia artificial, tener algo de humanidad, algo de criterio humano y algo más personal es de valorar también, ¿no?
1: Bueno, prueban los tiros de una de las cosas que he hecho este verano. Luego te lo respondo abiertamente a ese concepto que he descubierto y que me ha fascinado por lo que acabas de decir tú, porque ha sido un concepto totalmente diferente donde me he salido de esas playlists de inteligencia artificial, de eso ya todo teledirigido, controlado, y he descubierto que fuera de eso hay una amalgama de música y de descubrir realmente fascinante.
2: Pues claro que sí, y como habéis estado escuchando, hemos empezado con una canción que el día de hoy la ha elegido Fernando. ¿Nos puedes poner un poco en contexto quiénes son y por qué la has elegido?
1: Bueno, porque es el disco que creo que más he escuchado este verano. El día que le escuché, es un disco del año 2026, me voló la cabeza, dije, coño, ¿qué es esto, no? Indagué y curiosamente, pues bueno, son tres jóvenes americanas, Theyman, Kucha y BG, que no dejan de ser hijas, sobrinas y nietos de legendarios músicos como eran los Woman of Woman o Bobby Woman, y qué duda cabe del abuelo, que era Sam Cooke, ¿no? O sea, todas auténticas leyendas del soul, del gospel, del rhythm and blues. Y bueno, ¿por qué la he elegido? Pues porque he visto una armonía entre las tres voces que hacía muchísimos años que no veía, un poco al nivel de aquellas famosas Supremes de la Motown de los años 70, o sea, algo realmente fascinante que en estos tiempos no es habitual de ver, ¿no? Y sobre todo cuando es un disco que me gustaría recomendar, fíjate que no suelo hacerlo, pero para escucharle realmente en vinilo, o sea, yo lo he escuchado en otros formatos y es súper fantástico. Le he escuchado en vinilo y se me ha abierto otro mundo. Entonces, pues, no sé, llevo todo el verano loco, ¿no?, con este disco. O sea, auténticamente loco por esa armonía y ese equilibrio de las voces.
2: Vale, muy bien. Pues, ¿qué te parece si escuchamos a Womack Sisters?
1: Venga, va.
2: Un poquito. Vamos allá.

Bueno, después de escuchar este disco, quería hacer un pequeño apunte. Que este disco está producido por, para mí, uno de los mejores sellos ahora de música negra, que se dice, este tipo de música blues, rhythm and blues, que es Datone Records. Creo que ahora mismo es el gran referente a nivel mundial y todo lo que saca es una auténtica barbaridad.

0: Pablo, te toca sorprender ahora a la audiencia y aquí al club de fans que tenemos, bueno, entre María y yo formado.
1: Aquí los oyentes no lo saben, pero está María Cristóbal atendiendo a nuestras propuestas musicales del día de hoy. Y yo la primera canción, el primer tema que voy a poner el día de hoy, que he escogido, se trata de un tema de unos americanos que me salieron a principio de verano y llevo todo el verano escuchándoles. Se llaman Goose y esto es Your Direction. Vamos a escuchar un poquito.

0: Bueno, pues esta es una banda de americana, de Connecticut, que de normal hacen, yo diría que unos temas más funky. Este es uno de los temas más tranquilitos que tienen, pero a mí me encanta el sonido que tiene, así un poco nostálgico, te diría yo, veraniego, con ese piano, esa guitarra de horizontal, de regazo, ¿no? Y te tengo que decir, me encantan porque me recuerdan mucho, no sé si, ¿qué opinas tú? Me recuerdan mucho a Fleetwood Mac.
1: Correcto. A mí lo que más me está gustando es que poco a poco te estoy llevando hacia mi lado musical.
0: Me estás arrastrando.
1: Te estoy arrastrando hacia ese funky, ese groove que hemos hablado tanto en la temporada anterior.
0: Pues es un grupo que me gusta mucho, lo recomiendo muchísimo, Gus. Este tema que estamos escuchando se llama Your Direction, es de 2025 y vamos a escuchar un poquito más, si te parece, Fernando.
1: Perfecto.

0: bueno, pues al final volvemos un poco a lo mismo, ¿no? Esas armonías tan bien equilibradas y que, como bien has dicho tú, es una canción muy de veraneo, de tranquilidad, de estar en tu hamaca.
1: Un rock tranquilito para estar escuchando y tomando algo, ¿no?
0: Son canciones que de alguna forma es realmente escuchar música de calidad, ¿no? En cierta manera.
1: Y bueno, ¿qué nos traes ahora, Fernando?
0: Bueno, para un poco escuchar? Pongo en antecedentes a los oyentes un poco el objetivo que me he marcado durante los próximos programas, ¿no? Que es traer un descubrimiento, como hemos hecho al principio, traer una canción o un grupo que ha marcado un hito en la historia, algo que veamos que es un antes y un después. Y luego, pues me gustaría siempre traer una pequeña píldora española, ¿no? De eso nuevo que se está generando, porque creo que en España se está generando muchísima música y música de calidad. Lo siguiente, no te voy a decir el grupo, te voy a decir la canción, Blue Monday. Para mí, Blue Monday, yo creo que es un antes y un después en la música. Cuento la historia y luego digo el nombre del grupo. Murió el cantante fundador del grupo pionero, y que fue, además fue una muerte decidida por él mismo, curiosamente. Es una muerte que en el año 80, donde, bueno, voy a decir el nombre, Ian Curtis decide que quería morir ese día y muere. Y entre sus circunstancias dice que su nombre o su grupo musical no podían utilizar el nombre, y de ahí nace el nuevo nombre del nuevo grupo. Un grupo que allá por los años 80 empieza a experimentar con algo que para mí fueron un poco los inicios de la electrónica, ¿no? Donde vemos que meten cajas de ritmos, sintetizadores, sampler, elementos que hasta ese momento eran prácticamente desconocidos, salvo por los Kraftwerk alemanes, que ya empezaban a experimentar con ello. ¿De quién estamos hablando? Pues bueno, empezaron como Joy Division y luego se convirtieron en New Order, ¿no? Creo que la canción que vamos a poner de New Order, bueno, pues es un poco ese inicio de ese nuevo concepto de música y electrónica, como bien marca esta canción de Blue Monday. Mira a ver qué te parece.

0: Bueno, Fernando, pues esto es un clasicazo, la verdad, ¿eh?
1: Sí, lo que hablábamos, ¿no? Un poco canciones de los años, del año 81, 82, donde empieza a mezclar esa... que ya empieza la decadencia de la música dance y empieza a introducirse ya esa música electrónica, ¿no? Yo creo que es una entremezcla de esos dos momentos que en aquel momento estaba generando y que ha quedado como una de esas grandes canciones para la historia, ¿no? María ahora comentaba aquí a micrófono cerrado, coño, me va sonando, me suenan trozos, tal, porque es una canción realmente que hemos escuchado miles de veces de una forma indirecta en anuncios, en programas, en películas, o sea, en muchas situaciones.
0: Pues sí, y te diré, Fernando, que aunque no nos hemos puesto de acuerdo, yo mi elección la he hecho un poco siguiendo tu criterio, he ido un poco de menos a más, y yo creo que es parecida. También, vamos, ¿qué te parece si pasamos al siguiente tema que traigo hoy?
1: Venga, fantástico, sorpréndeme, porque él sabía mis temas, señores oyentes, pero yo no sabía los suyos.
0: Tengo que decir aquí, que nos escuche toda la audiencia, que yo sabía los temas de Fernando... Pero por ser fiel al programa y a reaccionar directamente en directo, no he escuchado ninguno de los temas. Así que vamos con mi siguiente tema, que aunque no es un clásico histórico, para mí es un clásico porque es una banda que llevo muchos años escuchando y tiene un sonido, ahora le vamos a escuchar. Cuando escuchas esto, Fernando, ¿qué te viene a la mente?
1: ¿Qué me viene a la mente? Buena pregunta. Si es que me viene a la mente mi momento de relax, mi sofá, mi libro y esos momentos que dedico a lo largo del día para mí. Entonces, pues eso es lo que me viene siempre.
0: A mí, las primeras veces que escuchaba este grupo, te contaré que... El sonido, tienen un sonido como muy setentero, de esa música disco que comentábamos de finales de los 60, de los 70, y...
1: La bola de cristal, ¿no? Se te viene esa bola de cristal que gira con esas luces, esos reflejos...
0: Estamos hablando de Los Parcels, es un grupo australiano que está afincado en Berlín, que definen su sonido como electropop o disco soul, es un sonido muy peculiar. Vamos a escuchar un poquito.
1: Me ha sorprendido, esto no les conocía.

0: Pues como curiosidad, Fernando, te contaré que este tema fue producido por los franceses Daft Punk, los legendarios y mitiquísimos Daft Punk, porque en un concierto que tuvo la banda Parcels en Francia, el dúo francés se acercó a verles y quedaron tan prendados de este sonido, no sé si definirlo como añejo, pero sí como más antiguo, más disco, decidieron invitarles al estudio que tenían en Miami y producir este tema que estamos escuchando ahora, que por cierto se llama Overnight, que no lo he dicho.
1: ¿De qué año es? ¿Sabes aproximadamente?
0: Del 2017.

0: Fantástica elección, Pablo. Bueno, te he dicho que este verano he escuchado mucha música, he visto mucha música en directo, pero luego también me he hecho un curso, un máster peculiar, curioso, de algo que me sorprendió, que me llegó de rebote por un conocido belga, y he hecho un curso de curaduría musical. ¿Qué es eso? Digamos que es esa persona que se encarga de hacer las playlists, de sonorizar espectáculos, eventos, lobbies de hotel, restaurantes, bares. Y ha sido flipante porque éramos un grupo de 60 personas, que solamente éramos dos europeos y el resto eran sudamericanos y norteamericanos. Y sobre todo, aparte de que me han abierto muchos canales de descubrir nueva música y nuevos conceptos, todo fuera de la IA, o sea, estamos hablando todo fuera de digamos, de esas listas que se ponen automáticamente, que la IA te genera, sobre todo porque me han abierto un conocimiento musical del panorama argentino, mexicano y chileno, que voy a traer cada joya a este programa, pues, que va a ser alucinante. O sea, me han abierto un mundo totalmente diferente.
1: Pues tengo muchas ganas de escuchar lo que has aprendido, ¿eh?
0: Vas a alucinar. Además, porque yo mismo me he sorprendido de no solamente de la calidad que hay en Sudamérica y en Norteamérica, sino de la gran cultura y conocimiento musical que tienen por esos lares.
1: Sí, a mí me... El tema de la curaduría. El tema de la curaduría me parece muy, muy importante en todos los sitios, y sobre todo ahora con el alza de la IA, me parece que puede quedar relegado a un segundo puesto, pero es súper importante.
0: Cada vez va más, y de una forma indirecta lo estamos viendo. Entras a un gran centro comercial o a una gran cadena de un establecimiento de todos los que tenemos en mente de ropa, o entras al lobby de un hotel y la música no está puesta porque sí, está realmente estudiada para los conceptos.
1: Es posible que uno de los precursores fuera Brian Eno con su música de aeropuerto, ¿no?
0: Por ahí van un poco los tiros, eso es.
1: Pues me encantaría hablar de este tema porque a mí me interesa mucho también, ¿eh?
0: Pues sí, tengo la oportunidad de traer la que nos ha formado, que es Soledad Rodríguez, una argentina que trabaja para todas las grandes firmas, tanto en Sudamérica como en Estados Unidos. Y bueno, pues la verdad que he conseguido contactar con ella y tener una buena afinidad. Y mi objetivo es traerla a Burgos a que nos dé unas charlas y unas formaciones y nos ponga música, porque es un auténtico descubrimiento fantástico el que he tenido durante este verano.
1: Perfecto. Pues ¿qué tema nos traes?
0: ¿Me dejas que termine con lo último?
1: Solo tenemos tiempo para escuchar.
0: Venga,
1: uno más.
0: Uno rápido. Grupo español, copla. Curioso, ¿eh? Mira lo que te acabo de decir. Es una copla, pero una copla readaptada a un concepto rockabilly, sur, una pezquita de flamenco. Se llaman Los Jaleo, es un grupo madrileño de reciente formación, y volvemos a lo mismo. O sea, cuando escuché la canción y dije, coño, que es una copla. Una copla dado un concepto actual, ¿no? Y bueno, por eso he traído la canción y Sin Embargo Te Quiero, porque bueno, creo que va a sorprender a la audiencia con la fuerza con la que la cantan.
1: Pues vamos a escucharlo.

0: Estaba diciendo a micro cerrado que la canción que traía, que no hemos podido poner, que la pondré en próximos episodios, estaba enfilada en la elección de Fernando, porque ahora mismo en Madrid hay una escena del rock que está emergiendo. Correcto. Que es súper interesante.
1: Sí, sí, la verdad que esta canción, pues otra de esos descubrimientos que les tuve la fortuna de ver en directo y dije, joder, esto es una auténtica pasada.
2: Es una pasada, es como pasa el tiempo, porque rozamos ya casi las 11:30 y les tenemos que dejar a los oyentes con Vive el Deporte y Sergio González. Fernando, te vemos aquí cada dos viernes.
1: Yo voy a pedir aumento de tiempo, ¿eh? A mí esto se me hace muy corto.
0: Se nos queda corto, Fernando, esto hay que ampliar.
1: Esto hay que ampliar, bueno, María, ahora, mira,
2: ahora,
1: a ver.
2: Ahora negociamos. Pablo, gracias, te quedas aquí en el control técnico con Sergio. Fernando, lo dicho, gracias y hasta dentro de dos semanas.
1: A vosotros.
2: Habrá sesiones de música en vinilo, así que si quieren disfrutar de música también pueden hacerlo en Restaurante Vinilo, en la Plaza Huerto del Rey. Gracias, que pasen buen fin de semana y mañana les recordamos que tenemos especial Semana Cidiana, así que nos escuchamos a las 12 del mediodía. Que pasen un buen fin de semana.

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0: Saludos, ¿qué tal? Muy buenos días, 11:34 de la mañana. Estamos aquí en directo en Vive Radio, en el 100.0 de su FM, también a través de nuestra página web, también a través de nuestra aplicación para iOS y para Android. Y después te subimos el podcast para que lo escuches. Viernes de previas, en nuestra primera semana, completado y con este viernes aquí en Vive Radio con todos nuestros programas temáticos. Así que encantados, como siempre, de poder estar aquí. Y también lo digo siempre, gracias infinitas por confiar aquí en esta casa con Pablo Miguel a los mandos técnicos, que se estrena ya por fin conmigo. Siempre Gonzalo Letón aquí, dale que te pego. En fin, tono como siempre de amistad y gocoso antes de irnos directamente con todas las previas. Tenemos muchísimo, de verdad, muchísimo de lo que hablar. Y vamos a ir con esa previa del Burgos Club de Fútbol Unión Deportiva Almería. Antes de nada, hoy en Diario de Burgos, el plantío baja la altura y ajusta la zona comercial al reducir su actividad. Tienen una doble página, porque además es el tema de portada, sobre esta noticia. Recuerden que se está trabajando en esa nueva obra del estadio futuro municipal El Plantío, donde la tribuna, que estaba proyectada en 32 metros, pasaría a 29, y donde sobre todo hay una novedad importante, y es que en este espacio de la corrala, donde ahora mismo es un aparcamiento improvisado para árbitros, jugadores y personal del club, la altura estaba prevista para 26 metros y se quedaría solo en 6. Este es un tema importante porque precisamente en este lugar es donde existe proyectada una zona comercial de cara al futuro. Así que, en fin, estos detalles y muchísimo más lo tienen en su Diario de Burgos hoy, y se lo recomiendo que lo lean porque viene muy, pero que muy bien detallado. Eso a nivel de lo que incluye y realmente atiende a lo que es la propia institución. A nivel de lo que es el partido, hoy les tengo que avanzar que no vamos a poder contar con las declaraciones de Sergio Francisco. Y es que la rueda de prensa normalmente, y estaba prevista para las 9:30 de la mañana, pero la han plantado a las 12. Entonces hoy no tenemos los cortes de audio de Sergio Francisco hablando de la previa. Pero no por ello vamos a tener una previa menor, porque esta mañana, aquí quien les habla, ha ido al entrenamiento para ver quiénes estaban y quiénes no estaban. Alex Lizancos se entrena con normalidad, ya la semana pasada entró en convocatoria, y Sergio González, el central, también ha entrenado con total normalidad. Esto, junto con que el jugador del filial, David Arnaiz, ha bajado esta semana para entrenar y va a estar con el Burgos B para enfrentarse al Mirandés B en Ence, hace que tengamos información, por lo menos antes de que hable, como digo, a las 12 en punto de Sergio Francisco, de que Lizancos está, Sergio está, y por lo tanto la única baja por lesión es la de Marcelo Expósito y los que están con su selección, que son Kevin Appen y Bruno Iribarne. Como he dicho, que independientemente de que no tengamos las declaraciones de Sergio Francisco por un tema logístico, porque han cambiado esa rueda de prensa por un viaje posterior y demás, vamos a tener exactamente una previa igual o mejor de buena. Está ya con nosotros para poder hablar aquí en Vive el Deporte Cristóbal Vives. Cristóbal, ¿qué tal? Buenos días.
1: Muy buenas, Sergio. Pues sí, la verdad que nos hemos quedado un poco con la gana de la rueda de prensa de Sergio Francisco, pero bueno, la veremos luego a las 12, la oiremos. Eso es. Y aquí vamos a aportar lo que podamos para que cuando llegue esa previa, la gente ya esté puesta al día de lo que puede suceder mañana.
0: Pues mira, Cristóbal, a la hora de preparar yo mi parte y de ver un poco cómo es la Unión Deportiva de Almería, es cierto que es una previa que para mí es muy rica y que tiene muchas cosas y muchos aspectos de los que hablar. Sobre todo porque me da la sensación, como primera piedra de toque, no sé si a ti te ocurre lo mismo, Cristóbal, que la Unión Deportiva Almería, respecto al año pasado, con la llegada no solo de su técnico, de García Pimienta, sino con las piezas que han sido capaces de llegar, es un equipo que ha perdido, vamos a decir, un punto de una lucidez extrema en lo que es el apartado anotador, que la tuvo la temporada pasada casi a la par que el Real Racing Club, pero ha ganado, sobre todo como equipo, en solidez, en lo que se suele decir como armado de lo que es esta propia plantilla.
1: Totalmente de acuerdo, es un equipo, yo lo denominaría más camaleónico. Es un equipo que sí es bien cierto que la temporada pasada y la anterior ofensivamente era de los equipos, o para mí principalmente era el mejor equipo ofensivamente en la Liga Hypermotion. Sí que es verdad que con la llegada del nuevo técnico, aunque con una filosofía contrastada muy ADN Barça, pues ha sabido modificar, ha sabido adaptar el fútbol más moderno, y que al final el modelo de juego ofensivo no te sirve de tanto si no estás muy bien armado luego a nivel defensivo. Por lo tanto, el míster Xavi Pimienta ha sabido darle ese toque, ¿no?, al Almería.
2: Uh-huh. Vamos a ir parte por parte porque, insisto, a la hora de hacer la previa, al igual que en otros partidos, lo veo, vamos a decir, más diluido. Hoy sí que creo que hay aspectos importantes que hay que poner encima de la mesa para que el oyente sepa qué va a pasar, o por lo menos qué podemos llegar a atisbar o proyectar mañana a partir de las 4 y cuarto de la tarde en esa Unión Deportiva Almería Stadium. El equipo de García Pimienta, como bien apuntas, Cristóbal, es el cuarto equipo con más pases de la competición. Y sobre todo a nivel defensivo, solo ha encajado 4 goles en 7 partidos. Ha marcado los mismos que el Burgos Club de Fútbol, tiene un punto más, es tercero, 15 en la tabla, 14 tienen los de Sergio Francisco, pero sobre todo es un equipo que ha aprendido a una cosa que es muy complicada. La temporada pasada nosotros aprendimos lo que era y a convivir con ello, que son con fases defensivas largas. Y es que la Unión Deportiva de Almería ha aprendido a convivir a que cuando no tiene balón tenga que tener ese punto de paciencia.
1: Totalmente, lo has explicado muy bien, Sergio, además es que es así. El Almería, lo que sí que es cierto que se ve diferente esta temporada es especialmente que no tiene ningún inconveniente en determinados momentos o circunstancias del partido, según el resultado, según la dinámica del mismo, en meterse en un bloque más bajo, en fortalecer ese con un doble pivote y los laterales más cerrados también para optar a eso, ¿no? Optar a que el rival tenga el balón. La semana pasada creo con el Mallorca, no recuerdo mal, tuvo un 37 o un 38% de posesión en la pelota. Eso el año pasado era muy complicado de ver en el Almería. Vemos un equipo, pues eso, que se ha sabido transformar, porque al final, Sergio, me gusta también, me gustaría también comentar esto, que al final, hoy en día el fútbol, tú prediseñas un partido, el microciclo que trabajas durante la semana, pero casi es más importante luego la capacidad que tienes durante el transcurso del mismo de modificar determinados aspectos tácticos, ¿no? Y se va adaptando todo tan rápido, evoluciona todo tan rápido, que los equipos tienen preparados un plan A, B, C, D, E, F incluso.
2: Sí, y es curioso, ¿no? Porque, perdona, a la hora de ver, como digo, los dos equipos, también el Burgos Club de Fútbol, a mí me da la sensación de que va a ser un partido de diferentes fases, como apuntas, Cristóbal, de cuando uno va a tener, vamos a decir, un poco, va a llevar la iniciativa, uno va a ser activo durante determinados momentos, otro va a ser reactivo, pero lo que tengo clarísimo, creo yo, es que en momentos va a ser un intercambio de golpes. Y lo digo porque la Unión Deportiva Almería y el Burgos Club de Fútbol, Cristóbal, son dos de los equipos que mayor circulación rápida de balón son capaces de imprimir. Es cierto que la Unión Deportiva de Almería, sobre todo, suele hacer una progresión con pases en corto, no tanto en largo. El Burgos Club de Fútbol hace unas transiciones prácticamente perfectas, con esa velocidad que sabe buscar los espacios a las espaldas y donde es capaz de adelantarse a las vigilancias del rival. Por eso entiendo que tienen parte de similitud en algunas fases ofensivas, pero que creo que los dos van a tener momentos donde van a poder hacer daño real a ambas porterías.
1: Sí, bueno, empezando por el Almería, en la fase de el ataque también es la fase de inicio, cuando un equipo empieza a jugar desde saque de portería, para que los oyentes no lo entiendan. Ellos tienen un comportamiento preferencial muy trabajado, es que lateralizan uno de sus interiores, los dos laterales se meten muy arriba para que los extremos se metan hacia adentro, para generar el espacio, y luego, para que el oyente nos entienda, intentan hacer un juego más combinativo, por eso lateralizan ahí un interior. A lo mejor 4 o 5 pases para pasar, o 6 pases para pasar a fase de creación. El Burgos es verdad que en 2 o 3 contactos llega a fase de ataque, en fase de finalización. Es mucho más rápido en ese sentido, pero el Almería busca eso, elaborar más un poco el juego, porque también es verdad que ese es su comportamiento preferencial de un equipo que aspira, creo que si todo va normal, aspira a ascender de categoría. ¿Qué es lo que podemos hacer muy bien, como tú has explicado, a la hora de contrarrestar ese juego combinativo? Pues nos vamos a encontrar fases del partido donde la presión del Burgos va a ser muy alta. Cuando el Almería tenga el balón y se posicione en campo del Burgos, pues va a suceder al revés, ¿no? Que la presión del Almería va a ser muy alta para robar el balón lo más cerca posible de la portería que van a atacar tanto un equipo como otro.
2: Uh-huh. Aquí hay diferencias, lo estamos diciendo, el Burgos Club de Fútbol, esto que digo es un dato real, ¿eh? El Burgos Club de Fútbol a día de hoy es el equipo con mayor ritmo de circulación. Repito, el Burgos Club de Fútbol, la Unión Deportiva de Almería está en ese top 5. Decíamos que la Unión Deportiva de Almería sí que es cierto que le está costando bastante generar ocasiones de peligro claras, pero luego cuando llega es muy eficaz. Recordemos que el Burgos Club de Fútbol es el equipo que menos ha tirado a puerta, ha disparado 19 disparos, 11 goles, ojo a esa efectividad. Y lo que sí que me gustaría llegar a destacar sobre todo es una faceta ya no solo del juego, prácticamente ya para poner el broche de lo que podemos llegar a atisbar sobre el verde, con esas presiones altas que has dicho, Cristóbal, que se van a ocurrir y que vamos a ser capaces de ver en el verde. Hay un dato que no sé si has percatado tú o si los oyentes lo tienen encima de la mesa, pero yo sí, y es que el Burgos Club de Fútbol es el equipo de toda segunda división que más acciones recibe a balón parado de la liga. El Burgos, de los 3 goles que ha encajado, 7 han llegado en jugadas de ABP.
1: Sí, sí, es uno de los debes, ¿no?, que ya hemos comentado en varias ocasiones. Pero es cierto que al final ese trabajo, a lo mejor, de no tener los jugadores la continuidad a nivel de centrales, por ejemplo, este fin de semana pasado ya vimos que Oyer Luengo, a nivel defensivo, ayudó mucho en el equipo, especialmente las acciones a balón paradas, ¿no? Creo que las 3 o 4 que tuvimos en contra las acabó despejando él de cabeza. Por lo tanto, ahí estamos mejorando. En ese aspecto vamos a mejorar y estamos mejorando. Y luego a nivel de generación defensivamente de la Almería, una cosa que se me olvidaba decir, sí, es que el Almería está trabajando. El año pasado, el Almería era el equipo que cuando nos enfrentamos a ellos, yo dije, nos viene muy bien. Este año es un poco, no nos viene tan bien, para que la gente nos entienda, porque es un equipo que está trabajando y está en proceso de trabajo, como ha dicho su entrenador en varias ocasiones, en el proceso del repliegue defensivo, ¿no?, de la transición de ataque defendiendo. Cuando pierden el balón, están trabajando para replegarse muy bien a nivel escalonado y que el rival no le haga ese ataque o esa contra que el Burgos va a buscar, porque es cierto que yo al principio de temporada, y ya por acabar, sí, me sorprendía, Sergio, especialmente la rapidez con la que el Burgos quería jugar, y muchas veces con precipitación y con un poco, yo me daba la sensación que era un poco de ansiedad, y ahora vamos viendo cada partido que eso es un plan de trabajo y que es un plan que se está ejecutando y que cada vez sale mejor. Por lo tanto, ahí el Burgos es muy eficaz y así lo está demostrando. O sea, 2 equipos que van a estar arriba seguro a final de temporada.
2: Lo veo completamente igual que tú. Por dar ya el último dato, y aquí sí que pongo el punto y final, la Unión Deportiva de Almería, que como decimos solo ha encajado 4 goles y que encadena 3 porterías a 0 de manera consecutiva. Son datos para poder romper en este caso lo que compete al Burgos Club de Fútbol y sobre todo para tener una previa completa de lo que vamos a ver mañana a partir de las 4:15 de la tarde. Cristóbal Vives, como siempre, un auténtico placer poder escucharte y contar con tu aportación futbolística.
1: Nada, el placer es mío.
2: Un abrazo grande, cuídate, amigo. Un abrazo. Las palabras de Cristóbal Vives, ya hemos dicho hoy Sergio Francisco a las 12, pues bueno, lo hemos hecho de otra manera y creo que es también una manera muy bonita, ¿no?, para cerrar los ojos e imaginarnos ese partido. Repito, la noticia es que Alex Lizancos ha entrenado, Sergio González ha entrenado, David Cerrez va con el B, así que en principio solo Marcelo Esposito baja por lesión, 2 más las que están con sus selecciones. Bruno Iribarre, que ayer fue titular con España, con la sub-21, ganó 0-13 a San Marino. Ahí lo tienen. Y Kevin Apen, que está con Martinica. Cierro el Burgos Club de Fútbol. Me voy con el Club Deportivo Mirandés. Juega este domingo a partir de las 4:30 de la tarde en el Toralina ante la Sociedad Deportiva Ponferradina. Quinto es el equipo de Anchón Muneta con 10 puntos. 8 tiene la Ponfe, donde está mi buen amigo Eneco Undabarrena Ubillos. Un fuerte abrazo para mi amigo Eneco Undabarrena, para Onda, que ya sabe que le tengo muchísimo aprecio y no me importa decirlo aquí de manera pública. Más bien encantado de poder decirlo. Y quien ha hablado esta semana en rueda de prensa por parte del conjunto rojillo es el que fuera portero del Burgos Club de Fútbol, Jesús Ruiz, que en este sentido lo que ha sido capaz de aportar y conoce bien a Nafti es que va a ser un partido durísimo.
3: Bueno, yo personalmente soy plenamente consciente de que va a ser un partido muy complicado. Primero, creo que tenemos que subir un punto, y en este caso varios puntos, la intensidad, la atención en pequeños detalles, porque conozco muchísimo a Nafti y sé lo que les va a transmitir a ellos. Es un equipo que, aparte de también tener jugadores diferenciales en la categoría y que aspira a algo que nosotros también aspiramos, si un día lo tienen malo, seguro que lo pueden sacar por ese punto de agresividad y de intensidad que Nafti les obliga a tener a todos, más que nada porque he tenido al míster y lo conozco. Entonces, bueno, ya sabiendo esto, sabemos un poco el plan de ruta, es simplemente ponerlo en práctica. Pero sí, desde luego que el partido va a ser complicado desde el primer minuto, eso seguro.
0: Y estoy de acuerdo con Jesús Ruiz, sobre todo sabiendo lo que se juega ahí en el Bierzo, en el Toralín, con una Sociedad Deportiva Ponferradina que ha empezado de manera irregular, 8 puntos con 4 goles a favor tan solo, pero tan solo con 3 en contra. El Mirandés le saca 2 puntos, tiene 10 en la tabla, es quinto con un balance de 9 a favor y 6 en contra. Así que ese partido que se va a batir el cobre entre estos dos equipos, Ponfe Mirandés, domingo 4:30 en el Toralín. Me marcho a baloncesto porque tenemos sí la previa de ese partido entre Ilerna Lleida y Recoleta Salud San Pablo Burgos. Un encuentro que va a tener lugar en la cancha de ese Spy Fruital Barris Nord este domingo a las 12 de la mañana. Tenemos a Porfi Fisá, que ha hablado recientísimo, sacado del horno, y reconoce que el equipo todavía está lejos, pero que ha sido capaz de verle crecer un paso en la derrota ante Baskonia, otro paso en la victoria en la Eurocopa ante CD Vitas, y habla también de lo que tiene Lleida en sus filas.
4: Bueno, nosotros estamos todavía lejos. Ya os he dicho que las circunstancias de... Mira, siempre he creído mucho en el sentido de lo que hago. Creo en cómo trabajo, creo en cómo hago que la gente tenga el conocimiento un poco de ese deporte. Nosotros tenemos una plantilla joven y hemos tenido la dificultad añadida un poco durante esta pretemporada, ¿no? Pero ahora lo único que vale es ir creciendo cada día más. Creo que hemos crecido, creo que hemos dado un paso hacia adelante, pues en el partido un poco de Baskonia, hemos dado otro paso adelante en el partido de CD Vita, y que nos tienen que servir los partidos para crecer, para ganar, indudablemente, pero para crecer. Y en cuanto a Lleida me preguntas, pues bueno, Lleida ya sabemos que es uno de los equipos que siempre empieza a mejor ritmo. Recordaos el año pasado, con muchas victorias incluso, y estando ahí, siempre es un equipo que empieza la liga pues con las ideas muy claras. Es un equipo que mantiene un poco bastante buena estructura del año pasado, desde el entrenador que ya lleva varios años allí y la implicación. Jugadores ha fichado, jugadores como Agui, jugadores como Beymon, que ya tenía, jugadores como, en este sentido, como Hughes, que les han dado un poco ese otro condicionante de talento. Y después ya pues gente un poco que lleva más tiempo allí, ¿no? Llámese en este sentido tanto Pauli como Sanz, como Egin, como Surna. Creo que todo este aspecto les da una fuerza y sobre todo un empuje muy importante. Es un pabellón donde la gente se siente feliz con su equipo. Da gusto verlo, es una maravilla poder ir a jugar allí a Barris Nord, porque hay que notar esa sensación de cariño que existe en ese grupo. Por lo tanto, entramos en la semana, una de las semanas, y estamos al principio, más difíciles del año. Y tenemos que ser capaces de ya no solo ser competitivos, sino de ser una familia. O somos una familia, o estos 3 partidos que tenemos ahora en el camino vamos a traer malos resultados. La única manera ahora mismo de lograr algo es la unión. Y esa unión solo parte porque no existe ningún balón perdido, no existe ningún balón regalado, no existe ningún fallo, solo existe la siguiente y la siguiente y la siguiente acción. Y por ahí vamos. Entonces vamos a enfrentarlo un poco con ese optimismo y sobre todo esa ambición.
0: Pues así lo ponía en liza por Porfi Fisá, que ha confirmado que evidentemente no está Vlatko Čančar con esa lesión de larga duración, que Riti Novasohan tampoco llega para esta cita, y que sobre todo tenemos a 2 jugadores, como se suele decir, que están, si lo quieren apurar, entre algodones. Ya avanzó que algunos estaban pasando un proceso vírico, y es que tanto Radosavljević como Koprivica están ahí, sobre todo en el caso del pivot, lo ha pasado peor, con unos procesos febriles, aunque ya se lo han eliminado, y va a estar en la cita, lo ha confirmado Porfi Fisá. Un equipo, Lleida, que recuerden, viene de ganar su partido, y no precisamente por poco, ante Valencia Basket, un equipo que siempre empieza muchísimo mejor las temporadas de como suele terminarlas, y por lo tanto el aviso a navegantes es más que importante. Bueno, es que tengan ustedes en cuenta que este Ilerna Lleida pues fue capaz de ganar, como decimos, a Valencia Basket por 100 a 105 a domicilio. Así que a buscar la primera victoria de la temporada en esta Liga Andesa ACB, para una de las semanas más complicadas para el equipo de Porfi Fisá, con salida aquí, salida allá. Va a tener que ir a Salónica para jugar el miércoles el Eurocup, pero yo me voy día a día, partido a partido, a esta primera cita que tiene este domingo. Recuerde, aquí en Novarris, aquí no, ahí en Cataluña, en Lleida, 12 de la mañana ante el conjunto ilerdense. Y hoy hay partido también en baloncesto, pero para lo que realmente le compete a ese grupo Ureta Tizona Burgos, que se va a enfrentar a partir de las 9 menos cuarto ante Bueno Arenas Albacete Basket, equipo recién ascendido. Habla en este caso Denis Pombar de lo que necesitan para ganar.
5: Lo primero, ser capaces de recuperar una muy buena versión defensiva en aspectos de uno contra uno. Eso es lo primero. El uno contra uno es con balón y sin balón. Uno contra uno, para ser capaces de frenar mi recuperación defensiva, como decíamos, que lo hemos visto durante lo que tenemos que mejorar del partido de Orense, y después es sin balón para ser capaces de ayudar a mi compañero cuando uno de los anotadores rivales es capaz de sacar esas pequeñas ventajas. A partir de ahí, y el dominio del rebote, el resto viene hilado, porque contra este tipo de rivales, que es algo diferente, todos los equipos del mundo van a tener momentos de que te paras un poquito, de que no encuentras ese flow ofensivo, ese ritmo ofensivo continuo. Es imposible mantenerlo 40 minutos, pero si eres sólido esos 40 minutos en el otro lado, después vamos a ser capaces de jugar a ritmo, de tener tiros abiertos, de ser capaces de tocar la pintura, de penetrar, doblar y seguir aprovechando esas ventajas iniciales. Esas son un poco las claves, nuestros básicos defensivos, el rebote y a partir de ahí todo lo que venga desde ese aspecto del juego.
0: Bajas también para Denis Pombar, no están Jalen Tate, tampoco está Sebastián Aris, que siguen con su plan. Tote, además, que tiene esa lesión de larga duración, que tampoco va a poder estar para esa cita y tampoco va a poder contar con la presencia de Pablo Hernández. Así que son cuatro bajas importantes para intentar meterle mano a un equipo completamente diferente, que es un recién ascendido como es Albacete, y donde ya le escuchaban a Denis Pombar que necesita poner los cinco o seis sentidos si es que alguien lo tiene encima de la cancha. Hoy viernes 9:45, Grupo Ureta Tizana Burgos, Bueno Arenas Albacete Basket. Me voy a rugby porque el Recoleta Salud Caja Rural Burgos Aparejadores, después de vencer en su primer partido ante el recién ascendido Pozuelo, se estrena aquí en el Bienvenido Nieto. Domingo, este domingo, a la 1:00 p.m, ante Silicius Alcobendas Rugby, un equipo al cual ya se enfrentaron en pretemporada. ¿Que quién habla? Pues el entrenador, el uruguayo Cochi.
6: Sí, el partido amistoso, creo que ninguno de los equipos jugamos con nuestro mejor equipo. Ellos esa semana habían tenido varias infecciones, tenían varios jugadores que no pudieron jugar. Nosotros físicamente preferimos que algunos jugadores todavía no jugaran porque estaban terminando su adaptación. Creo que este fin de semana va a ser algo más cercano a nuestros mejores equipos y sin duda va a ser un partido distinto.

0: ante Cisneros por 29-19. Así que el partido va a estar precioso para que los gualdineros se estrenen, como digo, ante su afición este domingo a partir de la 1 de la tarde en ese Bienvenido Nieto. Me marcha balonmano porque el Tubos Aranda Villaranda visita una de las canchas más complicadas de la Liga Asobal. Es la realidad. Torrelavega, mañana sábado a partir de las 7 de la tarde en ese pabellón municipal Vicente Trueba. Uno de sus jugadores, Mateo Arias, reconoce que la salida, como decimos, es más que difícil.
1: Bueno, pues es una cancha muy difícil, la verdad, muy complicada. Sabemos la posición de la tabla en la que están ellos y en la que estamos nosotros, y vamos allí a intentar sumar algo, que es algo que también queremos y necesitamos.
0: Es pronto, son solo 4 jornadas. El conjunto arandino de la Ribera, que todavía no ha ganado, que tiene un empate y un punto, pero que tiene que ser capaz cuanto antes de intentar cambiar ese signo. Y en la división de Honor Plata, el Ubu San Pablo Balonmano Burgos va a jugar de nuevo aquí en casa. Lo va a hacer ante Benidorm mañana sábado a las 7 en ese polideportivo municipal. El plantío, jornada 4. Dani Gordo, su entrenador, pide que su equipo sea fiel a sí mismo.
2: Las claves, pues lo de siempre, ¿no? Ser fieles a lo nuestro, tener nosotros el ritmo del partido, intentar, bueno, pues ser un equipo sólido a nivel defensivo, que pueda utilizar la fase del contraataque para poder ir abriendo ventajas, y lo que te digo, tener una mentalidad de que, bueno, pues que en el plantío nosotros tenemos que ir sumando puntos para luego al final de temporada pues que nos haga las cuentas.
0: Además, el conjunto cidiano ha sido capaz de incorporar al joven internacional Abdelhamed, de 19 años, que llega procedente del club portugués del Vitoria, para aportar esa potencia, lanzamiento exterior y proyección al proyecto deportivo. Se une de cara a la próxima temporada este jugador de origen egipcio. Así que a intentar sobre todo ganar, porque recuerden que tiene todavía un partido aplazado que recuperará más hacia adelante el conjunto cidiano. Y me voy con el tenis de mesa. Recuerden que ayer hacíamos esa previa. El UBTPF recibe al Móstoles este domingo a las 10:30 en la sala de tenis de mesa de Burgos. Por su parte, el URM Terán se estrena. Primer partido ante Priego hoy viernes a las 6 de la tarde aquí en Burgos, en la sala también de tenis de mesa. Y en fútbol sala masculino, el Club Deportivo Juventud del Círculo se bate ante Ibararte, recién ascendido, mañana sábado a las 7. Raúl Zamora, partido clave porque es un recién ascendido y hay que ganar.
3: Bueno, pues tercera jornada de liga y segundo partido en casa consecutivo. Hasta ahora no hemos conseguido sumar puntos y el último partido pues fue una derrota un poco dura, aunque el rival demostró que va a ser uno de los que esté arriba del todo al final de temporada. En esta ocasión nos visita un equipo que puede ser más de nuestra liga, tampoco ha conseguido puntuar hasta ahora, y si queremos tener oportunidades de empezar a remontar posiciones, pues tiene que ser un partido en el que logremos puntuar.
0: Eso es, tiene que ser un partido donde deben puntuar. Y por la parte de la sección femenina, va a recibir al Valdetires Ferrol también mañana sábado a la misma hora, a las 7, pero en el Carlos Serna, también intentando buscar una victoria. Termino hablando de ciclismo, porque tanto Óscar Fuentes como Sara Martín van a estar en el europeo. Hoy Fuentes compite a la 1:30 en ese campeonato de Europa de ciclismo, aunque Sara Martín, la arandina, lo hará mañana también a la 1:30, así que atentos también al ciclismo, que es lo importante. Lo dejamos aquí, eso sí, mañana 4:15, Unión Deportiva Almería, Burgos Club de Fútbol, aquí en Vive en Juego, en Vive Radio. Feliz, feliz, feliz fin de semana.

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1: Buenos días. Cientos de manifestantes que estaban acampados en la Puerta del Sol se han trasladado por la mañana frente al Congreso de los Diputados para reclamar la aprobación de los dos reales decretos de vivienda aprobados el martes por el Gobierno. El presidente Pedro Sánchez está sopesando adelantar las elecciones generales de manera inmediata si finalmente decaen los dos reales decretos sobre vivienda, algo que trasladan fuentes del Consejo de Ministros. Por otro lado, la portavoz del Grupo Popular en el Congreso, Esther Muñoz, ha pedido al jefe del Ejecutivo convocar esos comicios si decaen los dos decretos de vivienda en el Pleno del Congreso, que se debate en estos momentos, ya que a su juicio hoy afronta una especie de cuestión de confianza encubierta. El Gobierno quiere centrarse en el debate para esa convalidación de los decretos de vivienda porque son demasiado importantes, tal y como trasladan fuentes de Moncloa, como para hacer especulaciones, afirman, en torno a una convocatoria electoral e insisten en que no barajan esa posibilidad porque hoy no toca. Además,

0: La secretaria general de Podemos, Ione Belarra, ha afirmado que no descarta que el presidente convoque elecciones generales si eso le beneficia, aunque ha advertido que la gente no quiere comicios, sino soluciones de vivienda. Y un apunte más respecto a esto, los partidos de Sumar se reúnen el domingo para analizar la situación política y tomar decisiones para estar preparados ante cualquier escenario, incluido esa posibilidad de adelanto electoral. Más asuntos. El paro registrado en las oficinas de los servicios públicos de empleo subió en 23.587 personas con respecto al mes de agosto, según los datos publicados por el Ministerio de Trabajo y Economía Social, que destaca que se trata de una subida dentro del promedio de los meses de septiembre de la serie. En clave internacional, el presidente de Ucrania, Volodymyr Zelensky, ha reclamado a los Estados miembros de la Unión Europea un mayor respaldo económico y militar para hacer frente a la guerra con Rusia, con especial atención al respaldo de las defensas aéreas y antibalísticas, durante una reunión mantenida con los embajadores europeos acreditados en Kiev. Y el secretario de Economía de México ha mantenido una reunión de trabajo con el representante comercial de Estados Unidos en los márgenes de la cumbre de ministros de comercio del G20 celebrada en Milwaukee. Es todo, continúan escuchando Iber Radio. Buenos días.
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0: Hola, ¿qué tal? ¿Cómo están? Bienvenidos a Vive y Viaja, el programa que más lugares recorre de Castilla y León, o al menos el que más quiere recorrer aquí en Vive Radio. Les vamos a acompañar durante los próximos 57 minutos y espero que también les hagamos viajar. 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Al control técnico hoy me acompaña Ángel de Jesús.

Bueno, pues arrancamos esta nueva temporada de Vive y Viaja con mucha ilusión y mucha alegría, como pueden comprobar por mis palabras y por mi tono de voz. Estoy muy emocionada de acompañarles una temporada más. Tenemos muchos asuntos de los que hablar, como siempre, porque tenemos muchos aspectos turísticos que abordar y una comunidad amplísima que recorrer. De momento, en el programa de hoy vamos a hacer un pequeño balance de lo que ha sido el verano y de lo que nos espera de cara al otoño en materia turística de la mano del director general de turismo que nos va a acompañar en breves instantes. También tenemos que hablar de los colaboradores de las secciones del programa. Ya les adelanto que hay novedades. Hay otros colaboradores que nos acompañan una temporada más y en el programa de hoy hay un poco de ambas cosas. Hay colaboradores ya totalmente fijos en este programa y hay colaboradores que van a conocer en el día de hoy, así que no les hago spoiler, no les adelanto nada más, quédense porque arrancamos.

0: pues arrancamos este Vive y Viaja, esta nueva temporada, y lo hacemos haciendo una pequeña radiografía de la situación turística en Castilla y León, de cómo está el sector. Queremos hablar de turismo patrimonial, de turismo de naturaleza, gastronómico, de turismo rural, cultural, enológico, bueno, todos los turismos que tenemos aquí en Castilla y León, que desde luego son muchos los tipos y muy variados. Así que para arrancar este programa tenemos ya con nosotros a Ignacio Sicilia, director general de turismo, y con él vamos a abordar durante los próximos minutos todas estas cuestiones. Ignacio, ¿qué tal? Muy buenas tardes.
1: Hola, muy buenas tardes.
0: Vamos a empezar por lo más reciente. Ayer conocíamos esos datos. Castilla y León lideró el turismo rural en agosto. Recuperamos el primer puesto como destino preferido en turismo rural de todo el país en el mes de agosto. Me imagino que alegría por estos datos y una valoración positiva, ¿no?
1: Bueno, desde luego, siempre que se crece, incluso teniendo buenos números, porque Castilla y León siempre ha sido de las comunidades líderes en turismo rural, pues encima se crece. Es verdad que hemos tenido el eclipse, que le ha dado un plus, pero yo creo que todos los años al final hay alguna disculpa para que el turista quiera venir en verano a disfrutar del turismo rural, y eso que cuando valoramos turismo rural está sobre toda la oferta de alojamiento, sobre una parte. Y bueno, yo creo que eso siempre es bueno, sobre todo es bueno porque nuestras empresas, alojamientos hoteleros, empresas de servicios, guías y enoturismo y toda la infraestructura que Castilla y León empresarialmente pone al servicio del turista, pues recuperan parte de ese esfuerzo y tienen rentabilidades que son esenciales para la supervivencia de nuestro sector.
0: Hay que destacar que entre las 15 provincias con un mayor número de pernoctaciones en establecimientos rurales aparece León, aparece Burgos en muy buenas posiciones entre esas 15 provincias. Como decimos, yo creo que es uno de los pilares el turismo rural en la comunidad, ¿no?
1: Desde luego, por muchos motivos. Uno, porque es verdad que genera actividad económica en nuestros pueblos y entornos, ya sea de espacios naturales, ya sea de pequeños pueblos o pueblos de los más bonitos de España. O eso es, al final es algo que genera una actividad económica que es una alternativa a la pérdida muchas veces de oportunidades laborales en el entorno rural. Pero también es que hace que se pueda disfrutar de nuestro patrimonio natural, pero de nuestro patrimonio cultural, de nuestras propias tradiciones y de la propia gastronomía. Es decir, que el turismo rural ayuda a un sector no solo lo que es propiamente turístico, sino a todos los servicios que hay alrededor. Y a los productores les interesa, a los pequeños bares, a las pequeñas campings. Yo creo que es algo que distribuye muy bien la riqueza entre nuestras gentes de los pueblos. Yo que soy de pueblo, pues yo lo veo y veo que eso es algo que nos da ese plus de calidad, sobre todo también que la gente lo aprecia. Es decir, el turista aprecia nuestros paisajes, nuestros pueblos, nuestra gastronomía, y eso siempre es algo muy bueno.
0: Ahora seguimos hablando de todo lo que tiene que ver con el turismo de la comunidad de Castilla y León, pero antes le quería preguntar, porque lleva unos meses al frente de la Dirección General de Turismo, ¿cómo han transcurrido estos primeros meses? ¿Cuáles son sus sensaciones?
1: Bueno, mucha vorágine, porque al final para un político que no viene de la administración, pues hombre, sí que es verdad que hasta que sabes un poco lo que pilotas, pues cuesta un poquito. Además, también es verdad que esta comunidad es enorme y hay muchos viajes y muchos actos y mucha gente que quiere que vayas, y por lo tanto hay que atender a todo el mundo en la medida de lo posible. Con muchas cosas, bueno, nosotros tenemos un proyecto que es muy ambicioso en cuanto a traer nuevas o acciones más originales en la promoción, a fortalecer las que creemos que le dan ese valor añadido y que nos trae un turismo de calidad, que nos deje pues estancias un poco más largas, mejor rentabilidad, y que realmente sepa apreciar el enorme patrimonio histórico, cultural, artístico que que ofrecemos y la calidad de nuestro establecimiento. Entonces, todo ese trabajo, pues en muy poco tiempo hay que condensarlo, pero bueno, luego también es verdad que había un poco atasco de distintas líneas de subvención que había que acelerar y bueno, pues la verdad que no paramos, pero bueno, yo creo que a eso hemos venido a servir y nuestro objetivo es ese.
0: Ha mencionado que no viene del mundo de la administración, precisamente usted viene del sector turístico. Sí. Entiendo que puede resultar muy útil su visión porque precisamente viene un poco del otro lado, ¿no? Como quien dice.
1: Claro, al final yo toda la vida me he dedicado entre agencias de viajes, hoteles, organización uh-huh. de eventos y he trabajado de camarero de extra en bodas y todo. O sea que sí que es verdad que lo conozco bien. No te voy a decir que creo que hay gente mucho que sabe mucho más que yo, uh-huh. pero sí que esa visión es buena. Sí, primero porque empatizas mucho más fácil porque conoces, porque hablas el mismo idioma y claro. porque muchas veces tienes los mismos o tienes como propios los problemas que ellos pueden tener en su día a día. Y luego es verdad que al no venir de ahí, pues bueno, cuesta un poquito hacerse a la propia administración y entenderla, porque el objetivo es que la administración está al servicio del administrado. Eso me acuerdo que lo dije hace un tiempo y me comprometí a ello. Es decir, no puede ser que la administración, los empresarios o el ciudadano esté al servicio de la administración, sino que es al revés. Es la administración la que tiene que poner toda esa estructura al servicio del administrado, empresas o particulares. Entonces, sí que es bueno tener esa visión, porque yo creo que la gente nota que cuando me hablan de cosas del turismo las entiendo. Y encima que he tocado casi todos los palos, menos las compañías aéreas, el resto he trabajado en todo. O sea, sí que es verdad que yo, para mí me resulta mucho más fácil conectar.
0: Cuando tomó posesión del cargo, ¿tuvo claras alguna de las prioridades que quería llevar a cabo? De decir, me gustaría comprometerme con esto, me gustaría hacer esto, desarrollar aquello.
1: Mira, así que es verdad que hay mucha tarea y sí que nosotros tenemos muy claro que tenemos que potenciar ese turismo que nos da un valor añadido al territorio. Nos interesa muchísimo que el desarrollo o la actividad turística llegue a cada rincón de las 9 provincias. Nos interesa hacer promoción y hacer eventos importantes en torno a nuestros personajes históricos como conmemoraciones. Nos interesa muchísimo el turismo de reuniones, el turismo más conocido técnicamente, porque nos trae unas actividades económicas en torno al turismo que desarrollas trabajo una parte, pero también actividades en torno a ese turismo de reuniones. Y somos una región que es muy interesante para combinar el trabajo más el ocio y disfrute del propio patrimonio, pero también del enoturismo, de la gastronomía. Estamos muy bien preparados, tenemos buenas instalaciones en las 9 provincias y tenemos muchas actividades que complementan muy bien. Y la gente que lo hace tiene una enorme satisfacción. Nosotros queremos trabajar en eso. La idea es que desde la Consejería de Cultura, Turismo y Deporte de la Junta de Castilla y León, nosotros trabajemos con el sector productivo, con el tejido productivo, para dinamizar lo que ellos necesitan y las oportunidades que nos muestra o que nos brinda la propia Junta de Castilla, o sea, Junta de Castilla y León. Hay un turismo religioso que es muy interesante, muy importante, que hay que salir a buscar porque hay mucho interés en el mundo también por venir no solo a la Semana Santa, sino a conmemoraciones también y como pues el año jacobeo del 2027. O sea, todas esas cosas que parecen muy obvias, pero que hay que salir a la calle a buscarlas, hay que salir a mercados extranjeros y desarrollar también productos nuevos, es decir, productos nuevos que seguramente existen, pero que uh-huh. muchas veces no hay una parte importante en el turismo de eventos y deportivos que genera una actividad económica, pero que no está detectado como tal, simplemente se hacen, pero en el que sí que podríamos ser nosotros promotores. Obviamente el enoturismo que ha tenido una evolución en los últimos años espectacular, con una grandísima calidad, ya no solo del vino que hacemos, sino de la oferta hotelera que hay en torno al vino, y ahí también hay que trabajar muchísimo y hay que ayudar al sector a promocionarlo. Obviamente también nos preocupan mucho las infraestructuras que no nos funcionan bien del todo, que no tenemos, como falta de frecuencias aéreas, uh-huh. pérdida de frecuencias de tren o retrasos o cancelaciones. Bueno, esas también nos preocupa, también hay que trabajar para reclamarlas y que funcionen bien. No sé, tarea tenemos muchísima, ¿eh? O sea, que te podría estar contando porque ahí tienes un trabajo muy importante también en el apoyo a las provincias que han sufrido los incendios uh-huh. en los últimos años. donde no nos cansamos de repetirles que todavía hay sitios que se pueden visitar, que merece la pena, que están intactos y sobre todo que hay un tejido empresarial que necesita de la ayuda del visitante y que yo creo que ese principio de solidaridad no está reñido con el disfrute de nuestra gastronomía, del otoño, sobre todo ahora que nos está entrando y podamos ayudar a esas provincias.
0: Ha tocado muchos puntos importantes que vamos a abordar yo creo que en próximos minutos, pero le quería preguntar, claro, tenemos 9 provincias con perfiles turísticos diferentes en la propia comunidad. ¿Cómo podemos conseguir o cómo se consigue vender Castilla y León como un destino único sin que las provincias pierdan su identidad, sus particularidades? Porque hablamos muchas veces de esto, ¿no? Del sentimiento identitario de la comunidad, también un poco con la idea de poder exportarlo a la gente que viene a visitarnos, que lo conozcan y luego hablen de ello.
1: A ver, hay diferenciar el turismo nacional del turismo internacional. El turismo nacional sabe quién es que es Castilla y León y bueno, pues simplemente hay que reforzar y recordarles y mostrarles pues todo lo que les ofrecemos. En el turismo internacional, tú les hablas de Castilla y León o de las provincias y no, nosotros vendemos España y una vez que vendes España les dices ya, pero es que mira, Castilla y León, que es 9 provincias, que es la comunidad más grande de toda España y que tiene una diversidad en todos los aspectos, gastronómica, paisajística, cultural y patrimonial, pues hay distintas vías. Es verdad que es difícil, a veces las propias provincias entran en competencia entre ellos. Pero nosotros lo vemos como un complemento. Es decir, nuestro objetivo no es que vayan a Palencia y no vayan a León. Uh-huh. No, nuestro objetivo es que vayan a Palencia y a León. Entonces, nosotros lo que queremos es que vean que hay una línea de unión, que pueden pasar una o dos noches en Palencia y una o dos noches en León. Y en vez de estar en otros destinos de playa o lo que sea, que pueden pasar 4, 5, 6 días por Castilla y León disfrutando de una oferta turística muy interesante. Por lo tanto, vender Castilla y León es vender una cohesión territorial, pues hemos dicho que hay que extender la actividad turística a todo el territorio y complementarlo. Eso es muy importante. Alguien puede venir en Semana Santa y decir, bueno, pues yo una Semana Santa que me dura una semana o 5 o 6 días, bueno, a veces más, porque hay muchas más procesiones fuera de los días grandes, pues también pueden complementar y pueden ver varias procesiones, no solo una vez, pueden repetir otros años, una Sepulcina Zamora, otro León, otro
0: claro.
1: Burgos, otro no sé qué. Hasta al final, esa diversidad nosotros la tenemos que ver como una oportunidad de venta. Y digo de venta, porque al final esto, al final siempre es actividad económica que hay que ver, pero también es una actividad social, es que la gente conozca a las gentes de Castilla y León, que son magníficas y que yo creo que la satisfacción del visitante cuando viene es muy alta, porque en nuestros rincones, ya sean de patrimonio, ciudades, pueblos, están muy bien, siempre se puede mejorar, pero están muy bien y tenemos una alta calidad gastronómica, no solo al producto, sino a quien lo produce o quien lo transforma y quien lo ofrece ya sea en tapas o en restaurantes. Y luego unos espacios naturales que son magníficos. Tenemos 800.000 hectáreas de paisaje que también en otoño, por ejemplo, pues es una maravilla. O sea, te puedes perder donde quieras, que eso da gusto. Así que yo lo veo como un complemento y no como una competencia. Así lo siento, y así creo que es de lo que estamos trabajando.
0: Fantástico. Algo de lo que hablamos mucho aquí en Vive y Viaja es de desestacionalizar el turismo. Mira que hablamos de ello y no me salía ahora. ¿Sigue siendo este otro de los retos para Castilla y León?
1: Para todo el mundo, porque al final las vacaciones son cuando son. Y sí que es cierto que nosotros tenemos una oportunidad muy interesante porque hay muchas épocas en las que ya no se puede ir a la playa en muchos sitios, pero sí se puede venir a Castilla y León. Estamos hablando, por ejemplo, del otoño por ver paisajes, por irse a comer una olla podrida o un cocido, o para irse a coger setas o bueno, es decir, o a las distintas jornadas que se van organizando a lo largo del año y los propios paisajes. Es decir, nosotros ya estamos con eso, nuestra oferta turística está durante todo el año. El patrimonio está ahí y lo puedes ver y unas veces irás con un abrigo y otras veces eras en Bermudas. Es decir, que eso es lo bueno, que sí hay una cierta continuidad. Hablaba con guías ayer y me decían que ellos ya empiezan a trabajar casi todo el año. Obviamente hay unas temporadas más altas, eso es verdad, pero sí que empezamos a tener, y creo que Castilla y León tiene una oportunidad muy buena para desestacionalización, que es esencial para Pues para rentabilizar, no solo mantener los puestos de trabajo, claro, sino mantener los negocios.
0: Ha mencionado antes el turismo MICE y le quería preguntar, porque parece que con el paso de los años Castilla y León está ganando cada vez más peso en esto, ¿no?
1: Sí, yo creo que primero ha habido una evolución. Uh-huh. Tenemos ya instalaciones preparadas en las provincias para eso. Tenemos palacios de congresos, tenemos las alternativas o complementarias. Tenemos el conocimiento, porque hace ya muchos años que empezamos a hablar de eso, y tú te preparas para atraer esos pequeños grupitos. Muchas veces los grandes congresos caben los que caben, porque tenemos unas provincias, en teoría unas capitales pequeñas, pero hay un montón de reuniones de todo tipo, de números de 100, de 250, que tienen un enorme interés y que además encajan muy bien con nuestro producto MICE, ya no solo por las reuniones, sino también por la capacidad de poder les mostrar cada actividad que puedan desarrollar. Uh-huh. Si tú tienes un grupo muy grande, no les puedes llevar, tendrías que repartir si quieres ver bodegas, pues es muy difícil. Pero si tienes un grupo pequeño, lo puedes hacer muy bien. Y la satisfacción del turista, en este caso de reuniones, que también es turista, aunque venga a trabajar, también es muy alta. Entonces, yo creo que nosotros ahí hemos detectado un nicho importante. Hay que salir a buscarles. De hecho, tenemos conversaciones importantes con operadores importantes de Madrid, que es un poco el núcleo más importante que hay, para poder trabajar en atraer esas pequeñas reuniones, trabajos, reuniones, y no renunciamos a congresos importantes, uh-huh, porque hay capacidad, no lo vamos a... O sea, nosotros somos ambiciosos en eso y todo el mundo cuenta, pero sí que es verdad que ya estamos haciendo una promoción que realmente es atractiva para el turismo de reuniones.
0: Vamos a hablar del sector empresarial, de los empresarios turísticos. ¿Cuáles son las principales dificultades que le transmiten ahora mismo?
1: Pues casi nunca son, voy a decir, culpa mía en ese sentido. No, me refiero, ellos lo que buscan, y yo que lo he vivido, es que la promoción que la hagamos sea útil, sea, uh-huh, efectiva. Que nosotros desde la consejería tenemos claro, ahora con el consejero así lo ha mostrado, es que tenemos que ser muy responsables con el uso del dinero público, uh-huh, porque es dinero público, es de los impuestos y es de todos. Y nuestra responsabilidad es utilizarlo bien. Y lo vamos a utilizar de la mano del tejido productivo. Ellos necesitan que la promoción sea certera, que les ayudemos a conseguir el tour operador extranjero o la empresa que hace eventos que quiera ponerles para hacer las típicas reuniones que se llaman B2B, que son reuniones, uh-huh, de profesionales, para poderles ofrecer sus servicios. Eso es algo muy importante. Y luego, yo creo que en este mundo tan complejo del empresariado y en unos momentos muy complicados donde los costes han subido mucho, costes laborales, costes, por ejemplo, ellos siempre se quejan muchas veces del asentismo laboral y claro, ahí hay otros aspectos que no dependen directamente de nosotros, pero, ajá, que sí reclamamos, es decir, reclamamos menos impuestos y eso creo que mi partido lo tiene muy claro en este caso y nosotros desde la consejería ahora con obligaciones de gobierno lo tenemos claro, vamos a intentar ayudar en la simplificación burocrática, que es muy importante, uh-huh, para el tejido empresarial, en la bajada de impuestos y en la dinamización del sector. Casi siempre se me quejan más de problemas de esos, de costes, de temas laborales y es verdad que también de falta a veces de oportunidades de transporte. Ahí sí que nos falta mejores conexiones ferroviarias, más frecuencias, incluso estamos estudiando posibilidades de más aviones, pero en realidad nos queda mucho por trabajar con ellos. Es verdad que vamos teniendo reuniones continuas, pero nos queda mucho por trabajar y lo bueno es que noto una enorme predisposición por parte del tejido empresarial para que juntos podamos mejorar todo el proceso de gestión y de atracción y servicio a los turistas. Así que por nuestra parte es lo que queremos y queremos ir de la mano. Pero bueno, son muchas cosas. Yo les entiendo que a veces, porque yo lo he sufrido, sea así. Entonces entiendo perfectamente todas sus demandas y bueno, pues incluso una buena regulación, mejoras, modernización. Es decir, sí, todo eso está sobre la mesa y desde luego que en 3 meses hemos avanzado bastante.
0: ¿Hay algún nuevo producto o tipo de turismo que quieran impulsar especialmente durante esta legislatura?
1: Bueno, sí, el turismo de conmemoraciones, que lo hemos dicho antes, uh-huh, el año que viene, bueno, aparte tenemos el Jacobeo, el Camino Santiago, hay que seguirlo promocionando, no se puede renunciar a una de las vías importantes. Nosotros tenemos muy claro, y así lo hemos dicho desde la consejería, que el Camino Santiago no te puedes perder si quieres hacer un buen peregrino y vivir el camino de Santiago, no te puedes perder Castilla y León. O sea, ahora hay una moda de saltarse Castilla y León, pero ese es el camino auténtico, es donde está el patrimonio, es donde está la espiritualidad, es donde está la tradición, es donde está realmente el camino de Santiago auténtico. Y eso lo vamos a seguir promocionando, y eso es algo importante que igual hay que hacerlo de otra manera. Hemos descubierto que probablemente podamos hacer rutas nocturnas o etapas nocturnas, obviamente con el magnífico cielos que tiene Castilla y León y que mucha gente ha descubierto. Yo, como soy de pueblo pequeño, lo conozco bien, pero es verdad que es una oportunidad también de meter producto nuevo en ese aspecto. El turismo deportivo de grandes eventos es muy importante y muy interesante, y yo creo que ahí también tenemos una labor importante y lo vamos a hacer. Y de la mano incluso, ya no solo de grandes eventos profesionales, me refiero también de eventos familiares, incluso en torno al deporte. Hay competiciones que son muy interesantes, que traen un turismo familiar, que es muy bueno en capitales que son seguras, que podemos estar disfrutando un poco del deporte y de la actividad turística, y ahí hay también un trabajo muy importante. Ayer presentamos la feria de shooting y es también una parte importantísima. Es decir, nosotros somos un plato de rodaje, pero vamos, es un lujo.
0: Hemos hablado aquí además del turismo de pantallas, claro, también.
1: Entonces ese es muy importante, porque la gente, si reconoce espacios, luego quiere ir a verlo.
0: Claro.
1: Porque se trasladan un poco a su película que le ha gustado. Y eso también es muy importante. Y Castilla se ruedan más de 200 y pico películas. Perdón, películas no. Es una suma de todo. Son películas, anuncios, videoclips, o sea, series. Pero es verdad que es también muy importante, porque el público en general sí que quiere esas. ¡Ojo, mira eso! ¡Qué bonito! Eso, yo quiero ir. ¿Dónde está? Pues en Palencia, ¿no? Pues en Soria.
0: Sí.
1: Y la gente, eso también es importante. No sé, yo podría seguir. En el turismo deportivo también hay otras líneas de deportes que no están explotadas, y que si le das el marchamo de destino, pues nosotros queremos trabajar con Destino Golf, porque tenemos buenos campos, tenemos un valor añadido en cuanto a la cercanía de las instalaciones, de las propias ciudades, y el complemento es muy interesante. Ese destino, o sea, ese destino golf también nos puede servir para tener un turismo de calidad, un turismo que te dé ese plus de aparte que les puedes alargar la estancia, que es también uno de los objetivos. Es decir, estamos nosotros creo que vamos detectando oportunidades, que es verdad que el mercado te las va dando, pero que bueno, que a veces por obvias no se trabajan como tal, y bueno, yo creo que ahí es donde estamos.
0: Bueno, y para terminar, Ignacio, recomiéndenos una escapada para este otoño en Castilla y León.
1: Jo, pues fíjate, yo tengo un problema, que pues mira, te voy a decir.
0: Puede barrer para casa, sí.
1: No voy a barrer para casa, voy a barrer donde he estado. Yo un día les dije, en vez de llevarme a dormir a Burgos, quiero irme a dormir al Tiemblo. Digo, y quiero ver el Castañar.
0: Qué
1: y
0: bueno.
1: Porque me dijeron que se había salvado, gracias al enorme trabajo de vecinos y obviamente también de bomberos, pero se empeñaron los vecinos en salvarlo, y la verdad que está impecable. Es un Castañar magnífico, está en una zona donde se necesita, y creo que ahí es un sitio que se puede disfrutar. Es que fíjate, Castilla y León, yo que iba a los campamentos de pequeño al Cañón del Ebro, y me lo conozco muy bien, y conozco Urbaneja, y me he bañado en el Ebro allí.
0: Qué bueno.
1: Y tal, y lo conozco perfectamente, que tiene escalada, pero es que hay mil rincones, bueno. Sobre todo en el otoño el paisaje es espectacular, pero también irse a comer unas buenas alubias y la zona de secas de Soria. Yo creo que es que
0: como vamos a tener muchas futuras ocasiones para volver a hablar, y habrá tiempo de recomendar otras zonas, no se preocupe. Así que, Ignacio Sicilia, director general de Turismo, un placer que nos haya visitado, y muchísimas gracias por habernos concedido esta entrevista.
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0: Bueno, pues arrancamos temporada de Vive y Viaja, y quién no podía faltar en esta temporada, igual que en las anteriores.
1: Por fin, por fin. Que estaba deseoso de decir...
0: Nuestro doctor chef, ¿qué tal? ¿Cómo está?
1: Pues estaba deseoso de decir que estoy muerto de hambre y emocionado de estar en nuestra nueva temporada con nuestros oyentes de Vive
0: Una
1: Radio.
0: Nueva temporada que nuestros oyentes van a descubrir que ha habido cambios entre los colaboradores. No es tu caso. Así que, sí.
1: Sí, escuché que me querían sustituir, pero bueno.
0: Bueno,
1: creo que bueno, afortunadamente sigo aquí.
0: Eso nunca. Cuéntanos, ¿qué tal el verano?
1: Bueno, pues el verano bien, comiendo y con muchas cosas que contar, porque hay muchas cosas que contar aquí en cuanto a nuestra gastronomía, y sobre todo ahora que ha terminado el verano y volvemos a esta normalidad. Ya no estamos comiendo espetos de sardinas en Málaga y venimos a nuestra austera Castilla a disfrutar de nuestros placeres gastronómicos.
0: Qué dura es la vida, qué dura es la vida.
1: Pues sí, pero bueno, es que dicen que hay que trabajar para poder sobrevivir.
0: Eso es.
1: Y para luego gastarlo en restaurantes.
0: Bueno, o sea, que has disfrutado gastronómicamente hablando del verano, ¿no?
1: Como siempre. He disfrutado mucho de la playa, de los placeres de los chiringuitos.
0: Uh-huh.
1: He disfrutado mucho de Galicia y he descubierto a mi edad, pero no quería precipitarme con 44 años, haber por fin pasado unas vacaciones en Galicia. Yo había hecho muchos viajes esporádicos, pero no me había pegado 10 días ahí y disfrutando del sol y del calor gallego, que es, vale más que el de Cádiz, vale mil veces más que el de Cádiz.
0: Decir, sí, porque el sol gallego
1: es del bueno.
0: Se deja ver poco.
1: Poco, pero cuando se deja ver creo que es
0: fantástico.
1: Se disfruta
0: fantástico. El doble.
1: ¿Y cómo se come allí?
0: Bueno, increíble. Pues genial.
1: Ahora, por cierto, hablaremos también de una cosita de Galicia en lo que te vengo a traer hoy.
0: Vale, venga, ¿de qué vamos a hablar? Cuéntanos.
1: Porque te vengo a traer que justo la semana pasada se ha presentado un libro, ¿vale? Un libro de quesos que yo confío, estoy seguro de que va a ser un pepinazo. Uh-huh. en el mundo de la literatura gastronómica y en concreto en el mundo de la literatura de los quesos.
0: ¿Vale?
1: El libro se llama Artesanos del Queso.
0: Uh-huh.
1: En él, Ignacio Medina, que fíjate lo que son las cosas, la querencia, es que siempre terminamos hablando de Aranda de Duero. Ignacio de Medina es arandino. Aquí tenemos el libro, lo tengo delante. Lo primero antes de empezar, tengo que fustigarme porque no te he traído un libro porque yo no tengo y no me han dado.
0: Anda.
1: Así que en este momento ponemos la pelota en el tejado de Rubén,
0: bueno, muy bien.
1: Rubén Cantagrullas, que te tiene que mandar un libro.
0: Vale, perfecto.
1: Pues sí, el escritor, el autor es Ignacio Medina, que es arandino,
0: sí.
1: Y es uno de los críticos gastronómicos de la historia de España más reconocidos. Él ya es mayor y está un poco retirado del asunto de la crítica gastronómica, pero sigue haciendo este tipo de cosillas. Él vive en Perú, nació en Aranda de Duero, arandino de toda la vida, y lleva unos 20 años viviendo en Lima.
0: ¡Qué guay!
1: Y él es el que ha coordinado este libro en el que hablan de 20 y tantas queserías artesanales de toda España y en el que hablan en concreto de 3 de nuestras queserías que tanto que tenemos que presumir en Castilla y León.
0: Vale.
1: Y es que en el mundo de los quesos, pues en este libro hablan de queserías muy artesanales, nada de queserías de estas de industriales. Y es que el mundo de los quesos es curioso, porque yo hablando con Rubén, uno de los queseros de quien hablaremos ahora, es verdad, tú sabes que no hay formación reglada en el queso. El que hace vino se forma en enología, ¿verdad?
0: Sí.
1: El que hace cocina también se forma en cocina.
0: Sí.
1: Pero aquí no hay estudios muy reglados del queso. Y la gente tiene que ir a formarse fuera, como han hecho varios de los queseros que yo te voy a nombrar ahora. Rubén, por ejemplo, que es prácticamente uno de los autores del libro, Rubén, de la quesería Cantagrullas, de quien hablaremos ahora, pues él ha estado formándose en Francia, en Italia, en Escocia, y me llama la atención esto, que este asunto de que no hay una formación y que probablemente fuera necesaria en el entorno educativo.
0: Pues sí, además, bueno, no sé, pensé que sí que había una formación reglada.
1: Hay cursos, en Valladolid se imparten algunos, pero no hay una formación, como decía, muy reglada.
0: Bueno.
1: Y entonces, bueno, pues aquí en este libro, entre todas las queserías que nos comentan, hay 3 queserías de las que tenemos mucho que presumir. Las 3 están en la provincia de Valladolid.
0: Ah, mira.
1: Porque aunque en toda la comunidad tenemos una riqueza importante de quesos, sobre todo en Zamora, León, algo en Palencia y sobre todo en Valladolid, pues ha coincidido que estas 3 están en Valladolid, donde yo creo que sí que están las artesanas más ricas o más reputadas, ¿de acuerdo?
0: Vale.
1: La primera de ellas, y vengo ahora mismo de ella, he estado viendo las vacas, me he quedado enamorado de las vaquitas que tienen allí, ahora mismo, hace una hora estaba llena, que sería en Mejeces, es la cooperativa Crica, ¿te suena?
0: No.
1: pues en Mejeces, cerquita de Arrabal de Portillo. Uh-huh. Una familia ganadera que a principios de los 2000 pues decidió no limitarse solo a la producción de leche y queriendo controlar todo el proceso, desde la producción de leche, desde la alimentación de las vacas, la cría de las vacas, hasta hacer los productos finales.
0: Vale.
1: Vamos a escuchar a Alfonso Criado, de Cooperativa Crica.
2: En Crica nos dedicamos a la producción de leche de vaca y también a la producción agrícola de pastos, cereales y leguminosas para alimentar al ganado. Además, tenemos un pequeño obrador donde transformamos la leche en yogur, en queso, y además embotellamos la propia leche.
1: Y empezaron pues un poco de aquella manera, como la leche que les sobraba de que vendían a otros queseros, y como les sobraba empezaron a hacer queso. Y después, hacia el año 2008-2010, empezaron con una producción ecológica. Uh-huh. Y a fabricar todo lo que hacen en ecológico, a criar su ganado en modo ecológico. Ellos tienen unas 30 vacas y producen hoy en día leche, yogures y sobre todo quesos. Es decir, ellos controlan la vaca, la tierra, la leche, hasta el producto final.
0: Vale.
1: Y esto tiene mucho mérito en estos tiempos que corren, porque hacerse cargo de todo esto es un trabajo ímprobo. Ellos hacen 4 quesos. Que no siempre están todos disponibles, porque ellos, como que sería artesanal que es, pues en función de la calidad o tipos de leche que tienen, en función de la época del año, fabrican unos u otros. Uh-huh. El primero, que es un semicurado con el que empezaron, de leche pasteurizada. El segundo, que le hicieron ya al poco tiempo después, con 6 o 7 meses de curación. Después tienen un tercero, que ya es bastante curado, que se llama Viejo Olmo. Y un cuarto, que se llama Al Paraíso. Este es de pasta cocida. ¿Tú sabes lo que es la pasta cocida?
0: No.
1: Yo creo que un día tengo que venir y hablar solo de técnica de queso. Porque tenemos muchos quesos en Castilla y León, pero yo creo que la gente no tiene cultura suficiente como para discernirlos.
0: Puede ser.
1: Solo un apunte. La pasta cocida se hace cociendo la cuajada, después de cortarla y soltar parte del suero, eso se cuece. Uh-huh. Y eso hace que se suelte más suero y quedan quesos más secos y que se pueden curar durante más tiempo.
0: Vale.
1: Entonces tienen este queso, como decía, Al Paraíso, que tiene más una maduración más larga. Y la particularidad muy interesante de la tienda es que allí venden también la carne de sus novillos y de sus vacas. En la propia tienda de quesos, uh-huh, podemos comprar también la carne.
0: Ah, vale.
1: Además de los exquisitos yogures y una nata absolutamente excepcional.
0: ¡Qué bueno!
1: Ojo, tomen nota a nuestros oyentes de la nata. Vayan a Mejeces a visitar y a ver allí las vacas, que son preciosas, están preciosas.
0: Claro.
1: La segunda de las queserías que nos hablan en el libro Artesanos del Queso, de Ignacio Medina, es Campo Oveja.
0: Ah, esta sí.
1: Quesa esta es más famosa,
0: sí,
1: más conocida, y está en Serrada, uh-huh, un pueblo plagado de bodegas subterráneas y en las que ahora no se cría vino, ¿no? En estas bodegas. Uh-huh. Ahora se hacen quesos, porque es muy frecuente que allí afinen los quesos. En Campo Oveja llevan desde 1952.
0: Uh-huh.
1: Hoy en día lo lleva la tercera generación de la familia. Trabajan con leche cruda de oveja y cuajo natural y hacen fermentaciones muy lentas y maduración, algo muy interesante, sobre madera. El otro día estuve visitándoles y resulta que a mí me llamó la atención, porque yo veía el queso de Campo Oveja en las tiendas, en el mercado del Val que lo venden.
0: Sí.
1: Y me parecía un queso industrial, pero resulta que allí tienen un proceso súper artesanal y nada más entrar a la quesería tú te das cuenta, porque cuando ves las salas de maduración, entre otras cosas, están los quesos sobre estanterías de madera, como toda la vida, que crean un moho natural. Uh-huh. Y es el que coloniza el queso y el que lo madura. De verdad, llama poderosísimamente la atención, ¿eh?
0: Qué guay.
1: Una de las queserías más longevas de la comunidad, que no ha dejado de lado la innovación, porque además de estos quesos tradicionales, hacen quesos con trufa, muy buena, de Soria.
0: Uh-huh.
1: De eso tenemos que hablar también algún día, desde luego.
0: Sí.
1: Otros con corteza lavada, otros ahumados. El de corteza lavada es un absoluto referente en toda España y el ahumado ha sido premiado hasta la saciedad. Javier, que es uno de los dueños, se define como productor y como afinador, porque no solo hacen sus propios quesos, sino que también afinan quesos. ¿Qué
0: para
1: significa
0: otros?
1: Esto? No.
0: Ah.
1: Afinar quesos significa comprar quesos más o menos crudos de otros productores
0: vale.
1: Y tú darles una maduración.
0: Uh-huh.
1: Y esto es lo que hacen en las bodegas subterráneas de Serrada. Además,
0: vale,
1: lo hacen allí también con otra quesería que hay que nombrar allí, que es Rueda Chismonger.
0: Uh-huh.
1: Un tío que también es afinador. No es quesero. Él no hace quesos, compra quesos de otros y los afina dándoles sus toques personales.
0: ¿Y luego los venden?
1: Y luego se venden, claro. Rueda Chismonger. Apunten que esto es importantísimo.
0: Vale.
1: Y bueno, pueden comprar Campo Oveja en el mercado del Val. Tienen puesto.
0: En Valladolid.
1: En Valladolid. Y además allí, de miércoles a sábado, puedes comprar el requesón.
0: Ah, mira, fresco, fresco, recién claro.
1: Hecho. Fantástico. Y bueno, ellos empezaron con el mundo del turismo del mundo del queso, junto con la quesería Cantagrullas, de la que ahora hablaremos, y la visita es muy recomendable. Abren todos los días, de lunes a domingo.
0: Jolín.
1: Una visita ideal para los niños, algo fabuloso.
0: Claro.
1: Tienen una forma de enseñar todo el proceso fabulosa, así que no duden en entrar en su web, visitar y ver las visitas que tienen todos los días, como decía. Desde 10 o 15 euros la entrada tienen para todos los días.
0: Pues genial.
1: Y vamos a hablar de la última quesería, Cantagrullas, de Rubén Balbuena. Un tío que sin antecedentes queseros se puso a formarse en muchos países de una forma súper romántica y hoy en día es reconocido en el mundo entero. No solo a nivel nacional, pero también internacional. Uh-huh. Y es que su quesería no es solo una quesería, es un proyecto de una innovación en el mundo del queso, una búsqueda de nuevas técnicas de producción, nuevas técnicas de madurado. Es un absoluto revolucionario. Rubén, que es vallisoletano, uh-huh, es un tío del que tenemos mucho que presumir porque él ha revolucionado el mundo del queso, no solo en el concepto, también en el precio. Él consiguió hace unos cuantos años que se valoraran los quesos artesanos suficiente y que realmente se paguen lo que deben. Porque, ¿tú sabes lo que cuesta producir un kilo de queso?
0: No.
1: Ahora te cuento de eso.
0: Venga.
1: La quesería está en Ramiro, cerca de Mina del Campo. Allí hay menos de 40 habitantes, a veces menos de 10.
0: Vale.
1: Y él vive allí, donde tiene su quesería.
0: Vive allí todo.
1: Empezó en 2011 para trabajar la leche cruda de oveja, fundamentalmente de razas, de raza castellana. Y hacer quesos pues en el que la materia prima tuviera mucho protagonismo. Han experimentado muchísimo con fermentaciones, con mohos, las cortezas, las texturas. Es increíble. Y desde 2007 tienen un programa propio de afinado en el que compran quesos, como te decía, de otros sitios, no solo de España, sino también del mundo, uh-huh, y ellos los afinan. Vamos a escuchar a Rubén.
3: Acerca de Cantagrullas te puedo decir, Luis, que empezó siendo un laboratorio en el que dejábamos volar nuestra imaginación, transformando la leche cruda de nuestras ovejas de raza castellana y dando lugar pues a quesos divertidos, innovadores y novedosos, tecnologías muy diversas como son las lácticas, las pastas blandas, los quesos azules, y que en los últimos años, partiendo de esa base de trabajo y desarrollo, estamos intentando consolidar a través de diferentes elaboraciones en la base de los ahumados, que nos gusta especialmente, y de los quesos azules. Estas son las dos líneas de trabajo principales, sin olvidar nunca los quesos de gran formato con proceso de cheddarización, que también nos atraen enormemente.
0: Bueno.
1: Atención a lo que ha dicho de queso azul, porque yo ya he comentado que aquí no son tan frecuentes.
0: Sí.
1: Y es que el último queso que han hecho ellos tiene un nombre que se llama Serón.
0: Uh-huh.
1: Y atención, es un queso azul que han hecho con un 40% de leche de burra.
0: ¡Anda!
1: Tú sabes que aquí en Castilla y León tenemos una granja de burras.
0: Uh-huh.
1: Está en Zamora, se llama Buleza. Y ellos hacen queso de leche de burra. La particularidad de esta leche es que las burras producen muy poca leche.
0: Ah.
1: 2,5 litros, 3 litros al día. Y cuando te hablaba antes de lo del precio, ¿tú sabes cuántos litros de leche se necesita para un queso?
0: No.
1: Pues para un kilo, hablando de leche de vaca, 8 o 12 kilos.
0: Vale.
1: De oveja, unos 5 o 6 kilos.
0: Vale.
1: Y de burra, pues 15 a 20. Entonces tienen que utilizar un montón de leche de burra,
0: claro,
1: para obtener un poquito de queso. Esto es interesante porque, claro, no nos alarmemos cuando vemos precios de quesos de 30, de 40 euros.
0: Claro, claro.
1: Es que probablemente al quesero el kilo de queso ya le ha costado 8 o 10 euros.
0: Uh-huh.
1: Así que, bueno, y bueno, pues esto, leche de burra, Buleza, queso azul de quesería Cantagrullas, que yo todavía no he probado,
0: vale,
1: pero que vamos, se va a convertir en un absoluto referente. Escuchamos para finalizar a Rubén con sus recomendaciones de restaurantes, como siempre. Sí.
3: Pues mira, te podría hablar de muchos restaurantes de la región, todos ellos ampliamente conocidos, pues de los amigos Luis Alberto Lera, o de Damaso, o de Miguel Ángel de la Cruz, y de tantos otros a los que me gusta ir, en los que me encuentro muy bien, o el propio Mesón de Pedro también, que tenemos aquí al lado de la quesería. Pero te voy a hacer dos menciones que seguramente no hayan hecho y alguna incluso no conozcáis. Una de ellas está en Medina del campo. Es el restaurante Mónaco en la Plaza Mayor, un restaurante familiar que hace una cocina tradicional y donde yo disfruto enormemente cuando voy con familia, amigos o clientes. Y el otro es un restaurante que está en Nava del Rey, que se llama Caín. Un restaurante pues de reciente apertura y donde me divierto mucho. Es una iniciativa valiente y que me gusta apoyar siempre que puedo. He ido en numerosas ocasiones y no ha habido una sola en la que haya salido defraudado. Y nada, estas dos son mis dos recomendaciones de restaurantes.
0: Ya, tercera temporada, ya nos empieza a pasar que ya las recomendaciones empiezan a repetir.
1: Sí.
0: Claro, es sinónimo de...
1: Bueno, yo tengo muchas ganas de visitar Caín, ¿eh? No me ha coincidido, pero bueno, entre que yo no soy muy carnívoro y que pues eso, no ha coincidido.
0: A ver si para esta temporada...
1: Pues sí, ya son cumples. Varias veces que lo han dicho, así que tenemos que ir.
0: Sí.
1: Oye, bueno, ponemos la pelota en los de Caín, que nos inviten.
0: Bueno, pues nada más, lo dejamos aquí.
1: Un grandísimo placer.
0: Bueno, pues hasta la próxima.
1: Hasta la próxima.
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0: Bueno, pues seguimos en Vive y Viaja y yo decía al inicio de este programa que teníamos una temporada con nuevos colaboradores. Uno de ellos nos acompaña ya en estos momentos. Él viene a hablar de música. Desde aquí, por supuesto, mandamos un beso enorme a Al Moretti por la temporada fantástica que hizo los anteriores meses. Y bueno, ya de paso mandamos también un beso a Cristian Aroche, que nos acordamos mucho de él. Así que otro abrazo para él. Os voy a presentar a nuestro colaborador de esta temporada de la sección musical, que por cierto, todavía no tiene nombre. Se llama Vive y Escucha, pero habrá que darle un toque a ese nombre de la sección. Ya lo pensaremos. Él es Andrelo Bicocca. Andrés, ¿qué tal? ¿Cómo estás?
1: ¿Qué tal, Lucía? Muy bien. Muy bien.
0: Yo encantada de tenerte aquí. Claro, dirá la gente, Andrelo Bicocca. ¿Qué apellido es ese? Bueno, pues nos lo cuenta él. ¿Qué es el Bicocca? A ver, cuéntanos.
1: El Bicocca es un espacio que va a hacer 4 años ahora. Uh-huh. Está localizado en Valladolid. Uh-huh. Es un sitio muy pequeñito, pero en el que englobo la música, en este caso en vinilo, porque es una tienda de vinilos. También está la parte de hostelera, porque es un bar, uh-huh, especializado en cerveza craft, en cerveza artesana, y en el que damos cabida a presentaciones de discos, firmas, de bandas, centrándonos mucho en lo local y en lo regional, y a veces en algunas que están de paso por esta ciudad. Uh-huh. Aparte también de promocionar las pinchadas a vinilo, evidentemente, que al final es el la diferenciación que tiene nuestro espacio.
0: Eso se hace poco, ¿no? Por no decir nada, las pinchadas con vinilos, por aquí cerca.
1: Está empezando a haber un repunte, uh-huh, pero sí que es verdad que hace 4 años, cuando empecé, casi que contaba con los dedos de una mano la gente que pinchaba a vinilo, al menos aquí en la ciudad. Uh-huh. Hay, bueno, gente, de hecho, que está volviendo gracias a que los estamos potenciando.
0: ¿No? Ah, sí. Os pueden encontrar en redes sociales si buscan en Instagram Bicocca Records, sí, y ahí pueden ver, si no os conocen todavía, qué tipo de bar es, qué tipo de lugar. A mí me parece uno de los bares más guays de Valladolid, debo decir, por el concepto, por quien lo lleva y por el ambiente que hay allí. Andrés, voy a aprovechar para preguntarte algo que no te he preguntado nunca y que siempre he tenido la curiosidad. ¿Cómo surge la idea del Bicocca?
1: Pues la idea surge en pandemia.
0: Uh-huh, vale.
1: En pandemia yo estaba trabajando en un hotel. Yo vengo de otro tipo de hostelería diferente. Yo vengo de trabajar en... Yo era barman, he estado en hoteles de 5 estrellas.
0: ¿Qué me dices?
1: Sí, de Qué verdad. Guay. Yo estuve en el Ritz, entre otros
0: ¿Qué
1: hoteles.
0: Dices?
1: Sí, de verdad. Yo vengo de otro mundo totalmente diferente.
0: Vale.
1: Sí. Ya estuve en escuelas de hostelería. Nada que ver con lo que es Bicocca ahora.
0: Qué fuerte.
1: Pero todo me ha ido aportando también a la hora de montar esto. Y como en pandemia tenía mucho tiempo, porque, uh-huh, estaba en ERTE,
0: ¿sí?,
1: empecé a pensar que cómo molaría tener algo propio que englobara esa parte hostelera, que al final es la experiencia que tengo yo.
0: Sí.
1: En hostelería, casi siempre. He trabajado de camarero, barman, etc., etc. Y mi pasión, que es la música. Y dije, sí que hay algún precedente. Hay en ciudades como Madrid, por ejemplo, uh-huh, existe Faraday, que es una cafetería que también tiene discos. Luego, con el tiempo, me he ido enterando que en otros sitios también había cosas parecidas. Pero Bicocca con el tiempo ha ido cogiendo su propio rumbo. Y dije, vale, pues, ¿qué monto? ¿Una tienda de discos en la que te puedas tomar una cerveza? ¿O un bar, en este caso, en el que puedas comprar discos? Y al final fue un bar. Un bar con tienda de discos, las dos cosas, en realidad, ¿eh? 50-50. De hecho, por eso tiene sentido y por eso creo que funciona. Y cuando pasó la pandemia, volví al trabajo y yo, cuando vi que estaba la cosa un poco más estable, dije, esta es. Uh-huh. Y me piré.
0: Bueno.
1: Yo tenía, me lié la manta a la cabeza y me mandó un amigo, Dani Histeria. Dani de
0: ¡hombre!
1: Histeria.
0: ¡Hombre! A quien también le mandamos un saludo, por supuesto.
1: Dani me mandó una foto de un cartel de Se Alquila en ¿sí? un local que además creo que llevaba bastante tiempo cerrado, y porque él intentó darme clases de guitarra. Yo en su momento toqué también en una banda que tenía allá abajo en Cádiz y algo trasteaba, ¿no? Y llamé, pregunté, me lo enseñaron, vimos, hablo en plural porque me ayudó mucho mi chica Noelia y mi familia, uh-huh. El potencial que tenía el sitio, porque el sitio era para verlo, o sea, estaba, o sea, que yo parecía... Bueno.
0: Conociendo el local me hago una idea.
1: y al final, pues yo creo que ha sido el boca a boca lo que ha ido funcionando.
0: Total.
1: También, y gracias a la gente que se ha ido apuntando. A mí me dicen hace 4 años que bandas como Corizonas o Levitans en estas últimas semanas iban a venir a presentar sus discos, que además encima es gente que lo presenta aquí, lo presenta en Madrid, y si acaso en Granada,
0: Bora, una pasada.
1: Y son ellos los que cuentan conmigo. Me lo dicen hace 4 años y no me lo creo.
0: Qué guay. Qué guay. Yo tengo el recuerdo de la primera vez que me hablaron del Bicoca, que no lo conocía, porque además vivo muy cerca, y fue un amigo que me dijo: ah, pues tengo al lado de casa un bar. Bueno, César, a quien también mandamos un saludo. Es la sección de los saludos ahí. Me dijo: tengo un bar al lado de casa que está el otro día, que tiene una cerveza buenísima.
1: Anda.
0: Y también vende vinilos y tal. Mola un montón el sitio. Tienes que ir porque además el tío es majísimo. Y dije: bueno, pues habrá que visitarlo, por supuesto. Y bueno, como digo, me gusta un montón. Así que recomendadísimo a todo el mundo. Que por cierto, no has contado que también vendes merch de estas bandas.
1: Claro, vendo merch y discos de bandas locales. De hecho, uh-huh. tengo una sección en Las Cubetas uh-huh. solo de bandas locales y regionales. Y aparte, pues esas propias bandas me traen su merch, tipo camisetas,
0: claro.
1: Tengo totes, tengo hasta llaveros de algunas bandas, una pasada, chapas, pin, siempre apoyando. Sí,
0: qué
1: sí,
0: bueno.
1: Sí.
0: Qué bueno, pues bueno, yo creo que ya un poco entrados en esta presentación, hoy no vamos a hablar de nada musical como tal, queríamos hacer una presentación, una introducción para que nuestra audiencia conociera a Andrés, también para que Andrés se soltase un poco en el micrófono, que le daba un poco de vergüenza, debo deciros, y sí que te voy a preguntar si has tenido algún descubrimiento musical este verano, si has escuchado algo o has visto algún concierto que hayas dicho: me ha encantado.
1: Este verano, bueno, yo al final al trabajar en la hostelería, claro. tampoco tengo tanto tiempo, pero sí. justo en verano es cuando aprovecho, suelo escaparme al Palencia Sonora, porque me encanta ese festival.
0: En Vive y Viaja somos muy fans del Palencia Sonora.
1: Me encanta
0: Sonora.
1: Palencia, hay por ejemplo, vimos a La Repion, que nunca las había visto en directo, tienen un directazo.
0: Muy guay.
1: Una pasada. ¿Qué más? Es que ahora mismo estoy pensando qué más cositas he visto.
0: Yo en el Palencia había Sanguijuelas, que no los había visto nunca.
1: Son muy buenos también. Bueno, Carolina Durante, que los hemos podido disfrutar también en fiestas.
0: En Valladolid,
1: bueno,
0: ¿verdad?
1: Los habéis podido disfrutar, pues yo estaba en el...
0: ¿Tú estabas trabajando?
1: Bueno, por supuesto, también de lo último que he visto ha sido el directo de Eric Urano.
0: Muy pasada. Bueno también.
1: No lo había visto nunca.
0: Yo
1: no
0: tampoco.
1: No lo había visto nunca. Un artista local que yo creo que merecería mucho más reconocimiento porque es totalmente diferente lo que hace.
0: Hablaremos un día aquí de ello, desde luego que sí, porque no, todavía no hemos hablado de Eric Urano, fíjate, o sea que tengo ganas ya de hablar de él. Sí.
1: Hay que abrir entonces.
0: Porque además, que es un estilo diferente al que solemos hablar aquí, o sea
1: además,
0: que es muy guay.
1: Sacó un disco recientemente, hace muy poco que sacó el disco también.
0: Oye, ¿viste a Maref en Fiestas de Valladolid? No, estabas trabajando.
1: Estaba currando.
0: ¿Te perdiste?
1: No pude. Sí que la he tenido allí presentando el último disco,
0: sí.
1: pero no la he visto con la banda al completo.
0: Pues
1: nunca.
0: Fue el bolo de su carrera, ¿eh? Te lo digo, muy guay. Muy guay.
1: Me lo creo porque es una pasada guay. Lo que hace Maref también.
0: Bueno, pues algo más. ¿Qué tenemos por ahí en la parrilla de salida?
1: Uy, pues tenemos varios lanzamientos que ha habido en estas últimas semanas. Tenemos también en la cartera algún festivalillo que hay aquí en Valladolid.

Pues hasta aquí el programa de hoy. Yo me despido, como siempre, hasta la semana que viene. Espero que disfruten del fin de semana y espero que también hayan disfrutado de este primer programa de esta nueva temporada de Vive y Viaja. Por cierto, no les he dicho nada de la canción del inicio. Todos los años elegimos una canción de un grupo de la Tierra para que nos acompañe durante la temporada y en este caso es Levántate Morenita del grupo de la Meseta. Lo dicho, hasta la semana que viene. Adiós.

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1: Hola, ¿qué tal? Muy buenas tardes, bienvenidos, bienvenidas a Vive Castilla y León. Una en punto de la tarde, es viernes, es 2 de octubre de este año 2026. Hoy, como cada día ya lo saben, les vamos a acompañar hasta las 3. Dos horas tenemos por delante para contarles todo lo que está pasando y todo lo que va a ocurrir hoy en la comunidad. 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descargar de forma completamente gratuita, tanto en iOS como en Android, en la tele, en la TDT y en las redes sociales de Vive Radio, un programa que hacemos con el sonido perfecto de nuestro técnico Ángel de Jesús. Estamos a las puertas del fin de semana, un fin de semana con muchísimos planes, muchísimas actividades, muchas cosas para hacer aquí en la comunidad. Se lo vamos a contar como cada viernes en la agenda cultural que nos van a acercar tanto Lucía Roales como Paula Rebollo. También la cartelera en unos minutos con Lidia Veiga y, por supuesto, la jornada deportiva del fin de semana con Diego Rivera. Estamos pendientes del tiempo, de la climatología, porque se avecina un fin de semana pasado por agua en Castilla y León. Nos va a tocar sacar del armario tanto los chubasqueros como abrir los cajones para buscar otra vez los paraguas. Lluvias, tormentas, precipitaciones,

que van a afectar a toda la comunidad durante estos próximos días, en la tarde del viernes y también el sábado y el domingo. No va a estar lloviendo todo el rato, no van a ser esas lluvias pesadas que nos acompañan a lo largo de todo el día, pero sí que se esperan tormentas, chubascos, principalmente a lo largo de las tardes, tanto del viernes, como digo, y el sábado y el domingo también, que van a dejar varios litros por metro cuadrado aquí en la comunidad, con varias provincias, cuatro de ellas que están hoy en aviso amarillo. El aviso amarillo que afecta a Valladolid, afecta a Segovia, afecta a Soria y también a la provincia de Ávila. Nos ampliará la previsión, como cada día, nuestro compañero Daniel Angulo. Decía que vamos a hablar de cartelera con Lidia Veiga. También vamos a estar en Ponferrada, porque ya ha comenzado, lo hizo ayer, el Festival Internacional de Cine, 24ª edición. Tenemos que hablar largo y tendido sobre este festival muy importante, uno de los más destacados en Castilla y León, que también cuenta con representación tanto nacional como internacional. Estamos pendientes de lo que ocurre, por supuesto, en la actualidad de este viernes 2 de octubre, una actualidad autonómica que también está muy, muy pendiente hoy de lo que ocurre a nivel nacional, por varios motivos. Uno de ellos, hemos conocido los datos del paro, suben las cifras, crece el desempleo en Castilla y León, y también de lo que está pasando en el Congreso de los Diputados con el debate y la votación de los dos reales decretos leyes sobre vivienda. Vamos a hablar de todo ello, como decimos, en el programa de este viernes 2 de octubre. Pasan 4 minutos de la 1, hasta las 3 les acompañamos en Vive Castilla y León.

0: Bueno, estamos muy pendientes de lo que ocurre en este viernes 2 de octubre en el Congreso de los Diputados. A las 11 de la mañana comenzaba ese pleno extraordinario para, bueno, debatir y después votar esos dos decretos ley sobre la vivienda. Todo parece indicar que no van a salir adelante. Uno de ellos estaba bastante claro, el segundo, pero el primero, el que está relacionado directamente con los desahucios, dependía de los votos de Junts. Si nada cambia, como decimos, se van a tumbar y atención, porque esto puede derivar en un adelanto electoral. Se lo vamos a ampliar a partir de las 2:15 aquí en Vive Radio, Vive Castilla y León, con toda la última hora, pero antes tenemos que poner el foco en la comunidad y para ello vamos a saludar como cada día a nuestra compañera, voz habitual aquí en Vive Castilla y León. ¿Cómo estás, Lucía Roales? Muy buenas tardes.
1: Muy buenas tardes.
0: De 0 a 10, ganas de fin de semana, ¿cuántas tienes?
1: Pues muchísimas por descansar. Te diré, pero creo que no se me va a lograr, porque llega el fin de semana y de repente tenemos un montón de cosas que hacer, pero bueno, se intentará.
0: Se nota que somos periodistas y que somos de letras, porque le digo a Lucía, de 0 a 10, y me dice, muchas. Para que la gente vea que además nos gusta hablar y estirar un poquito las conversaciones. Luego nos lo va a contar Daniel Angulo, pero ya te lo adelanto. Lluvias, precipitaciones, tormentas, toda la comunidad, ¿eh? No nos vamos a librar en ningún punto de Castilla y León.
1: Interior.
0: Nosotros vamos a proponer también alguno de exterior, como por ejemplo una carrera solidaria contra la ELA. Esto es muy importante. Una iniciativa de la Fundación Eurocaja Rural que el año pasado reunió a más de 5.300 personas, un número destacado, y recaudó más de 103.000 euros. Estamos hablando de una carrera solidaria contra la ELA, Lucía, que se va a celebrar este domingo 4 de octubre en Toledo, pero que tiene su vínculo y su relación con Castilla y León, ¿verdad?
1: Eso es, porque el importe íntegro de la recaudación de esta carrera se destina, como decimos, a la lucha contra la ELA, la esclerosis lateral amiotrófica, a través de las entidades beneficiarias, que son 10, y entre ellas está el ACIL, la Asociación de Esclerosis Lateral Amiotrófica de Castilla y León. Así que esa es la relación que guarda esta carrera con el ACIL. Durante los próximos minutos, si te parece, vamos a hablar un poco de esta carrera, que yo me imagino que en el ACIL estarán muy contentos de ser uno de estos beneficiarios, pero también vamos a hablar de la labor que realiza la asociación. Así que, si te parece, vamos a saludar, que ya nos está escuchando, a María Martín, que es coordinadora en el ACIL. María, ¿qué tal? Buenas tardes.
2: Buenas tardes.
1: Bueno, como decimos, estamos hablando de esta carrera, María, que va a tener lugar en Toledo, pero que, como ya comentábamos, la Fundación Eurocaja Rural va a destinar ese dinero a 10 asociaciones distintas relacionadas con la ELA. ¿Qué supone en este caso para el ACIL poder formar parte de una iniciativa de estas dimensiones?
2: Pues supone todo, porque al final es una visibilidad que se te da terrible. O sea, ya de por sí la ELA se habla durante muchísimos días para promocionar la carrera, para dar visibilidad a las asociaciones, y aparte la recaudación, que es buenísima, que nos ayuda a seguir dando los servicios como siempre hemos estado dando, intentando que los afectados lleguen a puedan tener los mejores servicios. Claro, entonces para nosotros es todo.
1: Claro, has mencionado la visibilización, que desde luego es muy amplia con iniciativas de este tipo. ¿Hasta qué punto sigue siendo necesario hablar de la ELA, María, y seguir explicando a la sociedad lo que supone convivir con esta enfermedad?
2: ¿Hasta qué punto es importante? Pues yo te diría que siempre es importante, porque muchas veces, hasta que no nos pasa de primera mano, no tenemos a un familiar o nosotros mismos no sufrimos una enfermedad como la ELA, no nos damos cuenta de la gravedad de la situación, de lo que pueden necesitar las personas afectadas y de lo que supone en general tener o cuidar a una persona que tiene ELA y todas las necesidades que ello conlleva.
1: Este año, como decíamos, la recaudación se reparte entre 10 asociaciones de distintas comunidades, entre ellas ELA Castilla y León. ¿Sabemos a qué se va a destinar ya el dinero que reciba vuestra asociación?
2: Pues mira, como realmente, como casi siempre, que lo que al final lo que más dinero invertimos siempre son en terapias para nuestras personas afectadas, porque como ya se sabe, a día de hoy no hay cura ni tratamiento para esta enfermedad. Entonces, lo único que ralentiza ahora mismo la sintomatología son las terapias, tanto de fisio, de logo, como de terapia ocupacional, y por supuesto la ayuda a domicilio, que nos ayuda un poco a cuidar al cuidador y a que esa sobrecarga no se sienta tan grande.
1: Perfecto. Vamos a hablar un poco de ELACIL como tal. María, ¿cuántas personas con ELA hay actualmente en Castilla y León? ¿Tenemos una cifra?
2: Sí, ahora mismo tenemos dadas de alta 104, pero sí que es verdad que siempre decimos que este número no refleja la realidad de toda la comunidad, porque hay mucha gente que también sufre esta enfermedad en silencio y no se quiere dar de alta en la asociación. Entonces, estos 104 que te digo son personas que tenemos actualmente registradas en la asociación.
1: ¿Cuál es ahora mismo la principal necesidad de una persona diagnosticada de ELA en Castilla y León?
2: Es que puede haber tantas, porque dependiendo del momento en el que te encuentres con la enfermedad, pues puede haber unas u otras, porque en un principio se empieza con nada, luego hay que adaptar la vivienda, luego necesito este producto de apoyo, luego tengo que seguir yendo a terapias, luego no me cogen este ensayo clínico y necesito que me cojan a ver si conseguimos algo, bueno, luego necesito cuidadores, no me los dan o no los consigo para la zona rural en la que vivo, bueno, es que son múltiples problemáticas para diferentes puntos.
1: Claro, entiendo que precisamente es ahí donde está de apoyo ELACIL, ¿no? Para todas estas personas cuando tienen todos estos problemas que nos estás comentando.
2: Claro, claro, intentamos llegar a donde la administración todavía no consigue o no tiene los medios para hacerlo. Sí que es verdad que a nosotros no quiere decir que no nos cueste, pero intentamos ser la solución para esos pequeños problemas y para que las personas afectadas y sus familias no carguen con todo.
1: María, la ELA es una enfermedad que avanza muy rápido y te quería preguntar si en este caso en Castilla y León está el sistema sanitario preparado para dar una respuesta adecuada a esa evolución y a todas estas necesidades que vamos comentando.
2: Pues que yo no me atrevería a decir una respuesta clara o cerrada, sí, tanto si sí como si no. Sí que es verdad que se está mejorando, pero a los ojos de las personas afectadas y de sus familias siempre te van a decir que nunca es suficiente. Y yo también pienso lo mismo. Al final, creo que al igual que la ELA hay otras patologías y que un sistema sanitario no se puede centrar solo en una patología para pues paliar todas las necesidades que tiene una misma patología. Entonces, bueno, es complicado que 100% estemos siempre a gusto, contentos con las soluciones y con los medios que se nos dan. Pero sí que es verdad que está mejorando y eso es una cosa que no podemos obviar, claro.
1: Claro, decimos que la enfermedad avanza muy rápido, a lo mejor el sistema sanitario no avanza tan rápido, ¿no? En este caso, como la ELA.
2: Efectivamente. Claro, y sobre todo la falta de medios, que cuando no hay tanto dinero, pues se ve la falta de medios y eso pues supone un problema, claro, de atención, de cuidados y de todo.
1: Dentro del papel que desempeña ELACIL en la atención, el apoyo, el seguimiento a pacientes y familiares, ¿qué crees que es lo que más valoran las personas que forman parte de ELACIL, de ese apoyo que les dais?
2: Ya, yo creo que, fíjate, lo que nos dicen mucho es el acompañamiento, desde el inicio, cuando se sienten más perdidos, cuando llega un diagnóstico y no saben qué siguiente paso hacer o cómo continuar, ellos valoran mucho ese seguimiento y sobre todo luego pues esas visitas domiciliarias, ese conocer su entorno, que nos sientan como una más, o sea, ellos nos dicen muy positivamente siempre que la cercanía y el acompañamiento es lo que más fácil les hace para luego pues seguir solicitando cosas o tener una relación mucho más estrecha con nosotras.
1: En los últimos años hemos hablado bastante de la ley ELA, María, y te quería preguntar qué ha cambiado realmente para las personas afectadas respecto a esto.
2: Pues a ver, de todo lo que se prometió realmente hay poco ahora mismo, ¿eh? Sí que es verdad que ha llegado el grado 3 plus, que es aporta unos cuidados hasta 24 horas para personas que se encuentran en una situación avanzada, pues a lo mejor con una traqueotomía, con una PEG, bueno. Está bien, porque sí que es verdad que se da esa atención y esos cuidadores principales que normalmente suelen ser familiares no tienen esa carga, ¿no? Esa sobrecarga. Todavía queda atención para personas que no se encuentran en esa fase tan avanzada. Siempre nos lleva a esta reflexión. ¿Y qué pasa con las personas que no llegan a ese punto? No necesitan cuidados, no necesitan atención, no necesitan que les demos las cosas que necesitan. Entonces, bueno, para mí, de todo lo que se prometió, que son 5 artículos en la ley, que solo se haya llevado a cabo uno, me parece insuficiente.
1: Bueno, claro, entonces entiendo que la lucha sigue en este aspecto.
2: Por supuesto, y la lucha seguirá, porque una vez que llegue la ley completa, no es que llegue, es cómo se lleva a cabo, qué medios tenemos, con quién nos tenemos que pelear para que todas las comunidades tengan los mismos recursos, porque es que también lo que hemos notado con la llegada del grado 3 Plus es que depende de dónde vivas, vas a tener una serie de recursos u otros. Y eso también nos parece injusto.
1: Claro, claro, desde luego. Un asunto importante respecto a los cuidados son aquellos pacientes que necesitan durante muchas horas al día, que lo mencionabas tú ahora, este tema, ¿no? En Castilla y León, no sé cómo están estos recursos de ayuda a domicilio y de asistencia especializada. Entiendo que, bueno, un poco como antes, que decíamos que nunca es suficiente, ¿no? A lo mejor con esto pasa lo mismo.
2: Claro, a ver, Castilla y León, la verdad que ha sido pionera. Entonces, en ese aspecto, no nos podemos quejar porque hemos tenido una comunidad sensibilizada. Con los políticos han sensibilizado con la causa y la verdad que nos han dado la oportunidad de ser pionera en cuanto a estos cuidados. Pero sí que es verdad que aunque hayamos sido pioneros, no significa que no nos haya costado implantar este tipo de medidas. Y aparte, lo que te digo, sabemos que en otras comunidades no se ha dado de esa manera y se sigue sin dar. Entonces sí que estamos preocupados porque aunque Castilla y León haya sido pionera y sea un referente en cuanto a cuidados y atención, nos faltan muchísimas otras cosas.
1: ¿Qué coste puede suponer para una familia en Castilla y León afrontar una enfermedad como la ELA?
2: Claro, pues en fases avanzadas la administración calcula que son más de 100.000 euros al año, concretamente 118.000, que es una barbaridad. Ninguna familia se puede permitir tener ese dinero para cuidados y quien lo tenga, que serán muy pocos, creo que se merecen disfrutar de otras cosas y no solo invertirlo en cuidados y en atención.
1: Bueno, desde luego que la cifra es cuanto menos reseñable, María. ¿Hay diferencias importantes entre vivir con ELA en una ciudad como Valladolid, León o Salamanca y hacerlo en el medio rural de Castilla y León?
2: Sí, por desgracia sí. Y la verdad que da pena porque Castilla y León es una comunidad que tiene muchísimo bagaje en ese aspecto, que tiene pues muchísima parte rural, muchísima España vaciada, como la llaman, y la verdad que nos da pena, pero sí que es verdad que es gente como muy arraigada a sus pueblos, a sus zonas, y obviamente con la llegada de la enfermedad no se van a mover. Entonces sí que se nota sobre todo por la llegada de servicios, que cuando normalmente estás en una capital y tienes 5 fisios para elegir y 5 fisios que te puedan ir a casa, en el mundo rural nos cuesta encontrar uno que pueda ir a tu domicilio, porque a lo mejor tú no te puedes desplazar, porque esa vivienda que tienes no la tienes adaptada, ¿no? Entonces sí que es verdad que se complica, lo intentamos conseguir y yo te diría que la mayoría de veces lo conseguimos, tanto en los servicios como la atención, pero sí que hay mucha diferencia.
1: ¿Qué reclamaciones concretas os gustaría trasladar a la Junta de Castilla y León para mejorar la atención a los pacientes de ELA, teniendo en cuenta además que el gobierno actual de la Junta pues es nuevo?
2: Claro. Bueno, la verdad que nos da un poco de miedo, porque bueno, los cambios siempre son a veces un poco temerosos, pero sí que es verdad que yo lo principal que les pediría es que la ELA no pase de moda, es decir, que no sea ahora que hayamos hecho mucho ruido y luego se nos olvide, porque nuestros afectados siempre van a seguir aquí, y tanto antiguos como nuevos que vengan, y sobre todo que no nos olvidemos de las personas que nos encuentran en esa fase tan, tan, tan avanzada, pero también necesitan esos cuidados, que nos escuchen, que trabajen mano a mano con la asociación y así podamos llegar pues a un punto en común de cuidados y atención, porque al final nosotros sabemos lo que necesitan.
1: Hablando de la investigación y ya acercándonos al final de esta entrevista, siempre hablamos de la investigación y del futuro de la ELA. ¿En qué punto está actualmente la investigación sobre la esclerosis lateral amiotrófica y qué avances os hacen ser optimistas?
2: A ver, la verdad que ahora mismo no tenemos nada, nada concreto a lo que agarrarnos. Sí que es verdad que ha habido alguna noticia positiva, como por ejemplo un ensayo en el Hospital Princesa de Madrid, que bueno, ha tenido buenos resultados en animales y ahora van a empezar a probar la medicación para cronificarla, en la que no curarla, pero bueno, cronificarla ya es un paso, y van a intentar hacerlo con afectados de la empresa en enero de 2027. Y ahora mismo es la noticia más cercana que tenemos, la más positiva y la que sinceramente más esperanza nos despierta. Luego de ahí a lo que pase, posiblemente luego, y si sabemos que hay muchos más ensayos, pero que ahora mismo nos hayan aportado algún resultado o alguna cosa en la que nos podamos agarrar, pues no.
1: Claro, me imagino que tanto los pacientes como los familiares como vosotros en el ACIL seguiréis de cerca, ¿no?, todas aquellas noticias que tengan que ver con la investigación.
2: Sí, aparte, si no la sigue, o sea, si no la seguimos de cerca, nuestros afectados se encargan de que la sigamos de cerca, porque para ellos es esperanzador encontrar cualquier tipo de noticia positiva. Y aparte, nosotros como asociación también aportamos ayuda, tanto económica como de acompañamiento, de cara a si nuestras personas afectadas y sus familiares quieren participar en algún ensayo. Entonces, siempre intentamos estar al día con eso para pues esas ayudas, dárselas, saber que están participando en algún ensayo, ver cómo nos organizamos, o sea, siempre intentamos estar un poco atentas.
1: Uh-huh. Te lo tengo que preguntar, María, pero ya me imagino la respuesta. ¿Se está destinando suficiente dinero a investigar una enfermedad como esta?
2: No, claramente no. Y por desgracia no, o sea, ojalá te pudiese decir que sí, que se están consiguiendo cosas. Obviamente nunca es suficiente. La ELA parece que es una enfermedad nueva porque se ha empezado a hablar de ella hace relativamente poco, pero la ELA lleva años y años y años entre nosotros. Lo que pasa es que o antes no se conocía tanto o no se conocían tantos casos. No sé la razón, pero ahora se escucha mucho. Que se escuche mucho no significa que no haya existido hasta ahora. Y lo que nos preocupa es eso, que ha habido muchos años atrás en lo que nada importaba para investigar esto, ¿no? Entonces sí que es verdad que ahora que está de moda, vamos a decir de moda entre comillas, pedimos pues eso, que haya más investigaciones, que se preocupen más por nuestras personas afectadas y sobre todo por darles la esperanza que necesitan.
1: Bueno, pues animamos a todos aquellos que se puedan acercar a la carrera que se celebra en Toledo, como decimos, esta carrera solidaria contra la ELA, una iniciativa de Fundación Eurocaja Rural. Esperamos que se apunte el mayor número de gente posible para que así se recaude el mayor número de dinero, que, como decimos, se va a repartir entre 10 asociaciones de ELA, entre ellas el ACIL. Así que María Martín, coordinadora de la Asociación de Esclerosis Lateral Amiotrófica de Castilla y León, muchas gracias por habernos atendido y que vaya muy bien la carrera este fin de semana.
2: Muchísimas gracias a vosotros por darnos voz.
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1: Al ritmo de Arde Bogotá, con este nuevo tema, Olivos, ya saben que esta banda murciana de Cartagena, sin duda uno de los referentes del indie en nuestro país, han anunciado gira, lo han hecho recientemente y además están estrenando nuevo disco y nuevas canciones. A mí personalmente me gustan mucho, así que aprovecho para que suene un poquito de Arde Bogotá aquí en Vive Castilla y León. Y como digo, a ritmo de esta canción de Olivos, ponemos rumbo hacia la comarca del Bierzo y concretamente lo vamos a hacer para hablar durante los próximos minutos del Festival Internacional de Cine de Ponferrada, que celebra su 24ª edición, con homenaje además a las producciones bercianas. El festival comenzó ayer, día 1 de octubre, y se va a extender hasta el próximo sábado, día 9. Este Festival Internacional de Cine de Ponferrada forma parte de la amplia oferta de festivales que tenemos relacionados con la industria en Castilla y León. Nos vienen a la cabeza así algunos, como por ejemplo la Seminci, la Semana Internacional de Cine de Valladolid, la Semana de Cine de Medina del Campo, la Muestra Internacional de Cine de Palencia, el Festival de Cine Ciudad Astorga. También se celebran otros eventos como en Soria, con ese certamen internacional de cortos, el Festival Internacional de Cortometrajes de Aguilar de Campó, también un Festival Nacional de Cortos en Ávila y también una muestra de cine europeo en Segovia. Como ven, diferentes eventos, diferentes certámenes y festivales que se llevan a cabo durante el año aquí en Castilla y León. Viajamos, como decimos, hasta Ponferrada. Tenemos que hablar de esta edición número 24 del Festival Internacional de Cine que lleva el nombre de la ciudad. Para ello vamos a saludar a Antonio Morán, coordinador del festival. Antonio, ¿cómo estás? Buenas tardes.
2: Hola, ¿qué tal? Muy buenas tardes, sí.
1: Bueno, hablábamos hace un año con Antonio con motivo de la 23 edición. Este año llega la 24ª, que arrancó ayer por la tarde y hasta el próximo 9 de octubre tenemos muchas actividades que enseguida vamos a repasar. Pero yo creo que la llegada del otoño, Antonio, en El Bierzo y en Ponferrada, coincide siempre con la llegada de este Festival Internacional de Cine. Es algo que tenemos estrechamente vinculado e incluso también se puede presenciar en la imagen propia del festival, ¿no?
2: Sí, sí, la verdad es que sí. Además, con el comienzo, el arranque un poco de todo el periodo del otoño, este año hemos vinculado mucho en el cartel, ¿no? Con esa hoja otoñal, esa presencia que tiene, y hemos denominado con ese texto de nuestra mirada, nuestro cine, ¿no? La verdad es que no es que solo sea un lema para esta edición, ¿no?, del festival. De alguna manera aquí hacemos como, por así decirlo, un homenaje a todas las películas que, no sé, que se han rodado por estas tierras, ¿no?, y a esos paisajes que, bueno, pues que también han cobrado vida, ¿no?, en la pantalla. Porque la verdad es que si hacemos empezamos a recuperar, por así decirlo, a rebobinar un poco en estos 24 años, pues han sido más de 140 trabajos, ¿no?, los que han pasado por las pantallas llevando el nombre del Bierzo, ¿no?, también por delante, de todo tipo, ¿no?, pues cortometrajes, largos, ficciones, documentales y primeras obras, y bueno, pues también trayectorias pues consolidadas, ¿no? Entonces, siempre ese vínculo también en ese comienzo un poco otoñal, que siempre nos ha coincidido por estas fechas, además muchos en las propias también historias que se desprenden, ¿no?, que también hay algo de eso, ¿no? Y la vinculación siempre muy cercana, nosotros siempre dando mucha visibilidad desde el principio, mucha presencia a sus autores que están aquí en El Bierzo o que están rodando fuera o que han tenido presencia también dentro de pues todo nuestro entorno, también en la provincia, pues queremos un poco hacer hincapié en ello en esta edición.
1: Es muy importante, lógicamente, echar la mirada a las raíces, a lo cercano. Sí. Y claro, lo estaba comentando Antonio, más de 140 películas rodadas en la comarca o por cineastas bercianos. Sí. No sé la importancia, la presencia que tiene El Bierzo en la industria del cine. Antonio, si hay muchas figuras relacionadas con El Bierzo o si son figuras de fuera las que van a rodar allí muchas películas. Cuéntanos.
2: Sí, a lo mejor no tanto como pudiera parecer, ¿no? Que vengan de fuera a rodar aquí, no es que a lo mejor en ese sentido está un poco más o condicionado, o no habría a lo mejor tantos proyectos o tantos rodajes, sí que a lo mejor puedan haber aumentado a lo mejor en algún estos últimos años y tal, pero por otro lado sí hay un número, bueno, a lo mejor hay algunos autores más cibercianos que a lo mejor eso sí que están ahora mismo, pues eso, fuera, que están haciendo su carrera profesional, sus proyectos fuera, y mucha gente como nuevos cineastas jóvenes que han terminado también recientemente algunos así en sus escuelas de cine o de comunicación, ¿no? Audiovisual, y sí vemos que en ese sentido pues hay trabajos que a lo mejor sí, a lo mejor es cierto que a lo mejor no es muy numeroso y tal, y después hay otros autores que ya, bueno, pues a lo mejor más veteranos, más consagrados, que tienen unos proyectos, pero de forma un poquitín más espaciada en el tiempo, ¿no? A lo mejor sin entrar en muchos detalles, pero sí que han pasado, bueno, pues varios de esos cineastas, todos de alguna manera han tenido presencia, ¿no? Unos más veteranos, jóvenes, como la presentación, pues a lo mejor que tuvimos en la inauguración del festival, con pues, autores jóvenes que están en sus primeros cortometrajes, sus primeros proyectos, y la verdad es que algunos, bueno, pues moviéndose bastante ahora también en el circuito de algunos festivales y siendo seleccionados, interesando las historias que están contando, cómo se están desarrollando, ¿no? Porque había pues eso, muchas temáticas vinculadas también con pues con la protección del medio ambiente, el tema del abandono, de la despoblación del mundo rural, esa España vaciada, y muchas cosas así que representan otros tonos así un poco, pues presente un poco con una cierta crítica también social, de concienciación. Bueno, en eso todo tiene un poco de cabida.
1: ¿Algún nombre propio que nos puedas destacar, Antonio, para aquella gente que nos esté escuchando, para que se queden con esos nombres de cineastas, de protagonistas que sean del Bierzo y que estén vinculados con la industria del cine?
2: Hombre, uno de los que más vinculados, y eso que la gente ya conocerá más, muy vinculado en el Bierzo y el León mismo, como es Chema Sarmiento, que ya muchos ya pues conocen, y además, bueno, con unas películas emblemáticas como, bueno, ya sabemos, como El Filandón en su momento, y ha seguido haciendo también su carrera con otros proyectos. Ahora, bueno, ya está también retomando para un próximo largometraje, ¿no? Con El Tiempo. Y yo creo que por su vinculación, aquí él está aquí del Bierzo, de Álvarez de la Ribera, pero siempre como su trayectoria y tal, pues siempre, bueno, ya ves que siempre ha estado en Francia, donde impartió clases y tal, ¿no? Pero bueno, que tiene su trayectoria detrás en su forma también de hacer cine, ¿no? Ese tono así que tiene entre lo costumbrista, etnográfico, la vinculación con las adaptaciones también de literarias. Y bueno, por eso siempre lo tenemos un poco también un poco como referencia, ¿no? A Chema Sarmiento.
1: Recuerdo que, por ejemplo, el año pasado hablamos con Néstor López, director leonés, sí, también, que ha ganado varios premios Goya por extenderlo también, como comentaba Antonio, no solo a la comarca del Bierzo, sino al conjunto de la provincia de León. Y precisamente ahora que estamos hablando, Antonio, del Bierzo, de León, decíamos que este Festival Internacional de Cine de Ponferrada comenzó ayer, lo hizo este jueves 1 de octubre, sí. Y de hecho, bueno, pues daba ese pistoletazo de salida con Miradas Cercanas, que es una sección precisamente enfocada a ese trabajo que se hace tanto aquí en la tierra como, bueno, pues en zonas que están muy cerca también de la comarca del Bierzo, ¿no? Como pueden ser Asturias o Galicia.
2: Sí, aquí era la vinculación que teníamos para abrir un poco ese abanico, y en este caso no solo trabajos, porque los que hay de León además son en distintas localidades que están presentes, tanto del Bierzo como León. Ahí había rodajes o localizaciones desde Torre del Bierzo, Suero de Cepeda, Valdefresno. Entonces era muy curioso después abrirlo un poco también con la presencia de, en este caso, de los dos producciones, proyectos así de Galicia y Asturias, ¿no? Que muy, muy interesantes, ¿no?
1: Sí.
2: Como Asmaos da Pulpeira y una mujer que conocí llamada Judita. Y bueno, pues llegaba mucho, porque además se ve que se transmitían unas sensaciones, unas emociones muy, muy así como muy, muy variadas, y que se complementaban muy bien pues unos cortos con otros. Lo notábamos un poco en la respuesta, un poco en el ambiente del público.
1: Hemos hablado de lo que ocurrió ayer. Cuéntanos, Antonio, lo más próximo, porque hay muchas actividades hasta el próximo día 9, pero ¿qué tenemos hoy viernes y durante este fin de semana para poder disfrutar en Ponferrada?
2: Pues mira, ahora tendremos continuando un poco con las secciones paralelas, y antes de entrar en todas esas secciones oficiales que tenemos a concurso, competitivas en sus secciones tanto nacional como internacional, pues tenemos una sección que denominamos, lo mismo que tenemos nuestro cine actual y presentamos proyectos actuales de autores recientes, pues tenemos lo que denominamos nuestro cine de siempre, ¿no? Pues películas más antiguas, recuperadas de alguna manera, que también han sido rodadas aquí en el Bierzo o bien por esos autores bercianos, y todos a través de un, vamos a denominar así, como un proyecto que llevamos unos tiempos llevando a cabo, sobre todo en colaboración aquí con la Biblioteca Municipal de Ponferrada y el Ayuntamiento, que se trata un poco de difundir, de recuperar, conservar y después digitalizar y poner en valor también todo ese nuestro patrimonio audiovisual de Ponferrada, ¿no? Y la verdad es que este año queremos dar una continuidad al mismo, en este caso con una película que se ha recuperado, titulada Cualquier día, en cualquier momento, y viendo un poco las experiencias que habíamos tenido anteriores con otros dos largometrajes, también exhibidos del mismo autor, ¿no? Que eran Como un lugar para el tiempo y Como últimas gotas tardías. Y se trata de una serie de proyectos así pues pedagógicos, de lo que se denominaba un poco la escuela abierta y cine. En su momento, en la década de los 80, ¿no? Y bueno, proyectos un poco más escolares, pero abiertos para ver esas primeras prácticas o experiencias cinematográficas que realizaban aquí. En este caso eran todas por un equipo pues docente del colegio La Borreca, el Colegio San Andrés de La Borreca de Ponferrada, ¿no? Le habíamos dado también un homenaje hace dos ediciones a su coordinador, a su director, al profesor que se encargaba de todo, como era Carlos de Cabo. Y pues siempre nada más nos gusta eso, dar ese detalle, ese reencuentro de poder ver, independientemente muchas veces de más calidades o no cinematográficas, sino de valorar y tener en consideración ese también, que todo forma parte de nuestro patrimonio, ya solo el hecho de poder restaurar, de poder digitalizar estas películas rodadas en su momento en Super 8, pues mira, ya tiene estas del año 1983. Entonces, bueno, pues todo cobra ese valor, y sobre todo por parte de ellos muy, vamos a ser muy receptivos, muy, muy agradecidos de poder verse ahí muchos de nuevo, ese reencuentro con tantos alumnos que participaban y bueno, aquí con tantas localizaciones de Ponferrada y alrededores que están presentes en la película.
1: Precisamente hablando ahora del patrimonio y toda esa riqueza, ¿no?, que hay en Ponferrada, que hay en la comarca del Bierzo, en el conjunto de la provincia de León, me venía ahora a la cabeza así a bote pronto, Antonio, si yo fuera director y tuviera que rodar por la zona, digo, sí o sí voy a apostar 100% por las Médulas y por el Castillo de los Templarios de Ponferrada. Es lo que quizás nos puede venir a la cabeza. Claro. Así a todo el mundo, pero cuéntanos alguna localización más que merezca realmente la pena descubrir.
2: Bueno, la verdad es que toda la gente sabe un poco en el entorno de lo que es la Tebaida Berciana, que se llama, o el Valle del Silencio, la zona vinculada con el Valle de Loza, de Santiago de Peñal, Valle Alrededores, otras más, por supuesto, de Carracedo, su monasterio. Bueno, hay muchos entornos y vinculados con Ancares, ¿no? Pues con lo que comentas, en ese sentido, relacionado incluso con, porque vamos a hacerlo así, ¿no?, con el castillo de Ponferrada y lo que supone, pues tenemos justamente, y eso ya te lo comento también, lo que es como la clausura del festival, pues tenemos la presentación, en este caso dentro de nuestro cine actual, de un largometraje documental que se titula La huella del temple, ¿no? Y es muy curioso, bueno, estaba dirigido aquí por Alberto Carpintero, ¿no? Es un que además ha formado profesionalmente aquí en la antigua escuela de cine de Ponferrada. Y es curioso porque sí, aquí explora un poco todo ese legado de lo que fue, pues eso, los caballeros templarios, la historia del castillo de nuestra ciudad. Y bueno, creemos que está muy bien a la hora de poderlo presentar, porque bueno, intenta destacar también un rigor histórico, cultural, arqueológico también, ¿no? Y análisis de varias cosas, ¿no? De los símbolos de la orden, de la historia, y creo que en especial esa recreación que hace visual de lo que supone para Ponferrada también la festividad que se celebra todos los años de la Noche Templaria. Entonces, claro, esa actividad que ya ha cumplido pues ya 27 ediciones, ¿no? Ya celebradas desde, bueno, desde ya sus inicios en el 2000, en el año 2000. Sí. Entonces ese reclamo también y ese interés que despierta, pues eso, a todos esos niveles, tanto cultural, turístico, el patrimonio histórico, y ahí va a estar representado con toda la gente también que claro, que participa, que está implicada, también con, bueno, pues historiadores, investigadores, la gente que forma parte todo de esos distintos colectivos y asociaciones que, bueno, que llevan a cabo, que llevan adelante esta celebración. Entonces, bueno, me gustaba así remarcarlo como ese acto de clausura de esta 24 edición.
1: Has mencionado La huella del temple de Alberto Carpintero como un largometraje. Precisamente esto me sirve para preguntarte, Antonio, si este Festival Internacional de Cine de Ponferrada está más enfocado a los largometrajes o a los cortometrajes, porque hablabas antes de esas secciones oficiales. Se podrán ver cortos tanto nacionales como internacionales. ¿Cuál es la seña de identidad del festival?
2: Va un poco más la línea, ese sello de identidad, seguramente más enfocada, por supuesto, al tema de las secciones oficiales en cortometrajes, que es lo que estamos apostando siempre en gran medida, y los cortometrajes están presentes siempre desde los inicios del festival. Hubo algunos años que tuvimos también con concursos, con certámenes abiertos a largometrajes, a nuevos realizadores, pero ahora la apuesta principal es esa, y desde hace unos años que el festival, vamos a decir, que es un poco más abierto, más generalista, no tanto vinculado a lo que eran contenidos más temáticos o específicos, pues intentamos dar una cierta equilibrio, una paridad en la selección final a concurso entre las películas españolas, que las separamos en este caso, de los cortometrajes internacionales o de procedencia extranjera, ¿no? Entonces, en esas secciones que tenemos ya a partir de la semana próxima, tenemos como dos sesiones para cada una de ellas, ¿no? Con 12 cortometrajes de nacionales y otros 12 cortometrajes finalistas extranjeros, ¿no? Lo que sí hemos visto es que se busca ese equilibrio, esa diversidad, y lo creemos, ¿no? Que hay, por así decir, unas historias muy abiertas, ¿no? En conjunto, ¿no? De distinto tipo. Y además vemos que dialogan, pues, no sé, con contenidos muy variados, ¿no? De nuestra realidad, ¿no? Hemos citado algunos porque nos parecía así interesante precisamente por esa diversidad en las historias que se van a ver, pues donde están representadas, no sé, las relaciones familiares, pues intergeneracionales, la igualdad de género, la diversidad e identidad sexual, la inclusión social, la salud mental, incluso también presentes con el tema de conflictos bélicos, la violencia.
1: La inmigración, ¿no? Que está muy,
2: sí, sí. Muy está actual. Está muy, muy presente, el tema muy comprometido con temas de crítica social, nuestros mayores, están ahí la soledad, la memoria histórica. Incluso yo creo que llega hasta aspectos relacionados con la metaficción en algún trabajo, ¿no? El cine dentro del cine y incluso el mundo de la cultura y el arte, ¿no? De ahí un poco esa diversidad en esa selección final, de un total que no habíamos, creo que he comentado, de 52 películas en total que se van a ver en el festival, a lo largo de todo el festival, con 27 españolas y 25 extranjeras, viendo un poco también ese cierto equilibrio que se establece.
1: Es que fíjate, Antonio, comentas 52 películas, 52 obras en total, pero claro, yo no sé si ahora, durante estos días en los que se celebra el festival, por parte de la organización, es un día para disfrutar, para degustar todo ese trabajo previo. Es verdad que hay momentos muy importantes, ¿no? Porque tenéis que pasar por esas votaciones, seleccionar a los ganadores de los diferentes premios, pero claro, son 52 obras de una selección previa con 1.117 películas recibidas de 43 países. O sea que el trabajo previo es una locura a la hora de visionar y seleccionar.
2: Lo comprobamos mucho, y además todos los años, que es un proceso como muy exhaustivo y muy complejo a la hora de llegar a eso, gracias que aquí contamos con un grupo importante, pues unas 27 personas que formaban parte de esos diferentes comités de selección muy diversificados en distintas áreas, en distintas profesiones, categorías, para llegar un poco a todo ese proceso de un visionado adecuado, esa valoración final, buscando lo que decíamos, esa diversidad, y que no siempre, claro, no siempre es fácil llegar a ello, siempre haces, claro, unos filtros previos, una criba adecuada, viendo un poco en consonancia, valorando, pues claro, calidades pues a nivel cinematográfico, la conexión con las historias, con sus guiones, y llegar un poco a eso, pues claro, hay que eliminar mucho y en la medida de lo posible, pues llegar a, bueno, a lo que creemos que puede tener un nivel de calidad pues muy interesante.
1: También es un aspecto importante, y siempre me gusta destacarlo, Antonio, acercar la cultura, y en este caso el cine, a los más jóvenes, a los más pequeños. Esto también ocurre con el Festival Internacional de Cine de Ponferrada, porque los niños, las niñas y los colegios del Bierzo, bueno, pues tienen una presencia importante también en el festival.
2: Sí, desde luego. Y además creemos que sin duda en su sección, que denominamos menuda sesión, y nunca mejor dicho, de cine infantil, pues yo creo que es la actividad eso que más acerca a los pequeños a ese tema audiovisual, a esas películas elegidas también con su educación en valores, que es lo que procuramos también casi todos los años. Y es la sección sin duda, bueno, la que está totalmente ya más consolidada en el marco del festival, que genera también el mayor número de participación, y a muchos se convierte como un hábito casi de cada curso, que los colegios hagan su reserva, su participación, pues para participar en esas matinales de cine que se celebran en los cines La Dehesa. Y ya, bueno, ya puedo comentar que ya tenemos confirmadas pues 21 colegios que van a participar de Ponferrada y también del resto de la comarca del Bierzo, de varias localidades distintas, en sus ciclos, no de infantil y primaria. Y bueno, pues a lo mejor pueden ya lo que es hasta ahora, pues casi 3.700 asistentes, ¿no? Entre alumnos y profesorado durante toda esa semana, con la selección que se ha hecho de dos películas. En esta ocasión era Heidi, el rescate de un lince, y La bicicleta de Bartali. Bueno. Entonces, esas son las propuestas que hay, y bueno, pues sin duda es una, desde el principio, además de ya no solo generar también como ese caldo de cultivo, ese hábito también desde los más pequeños, como nunca se sabe de futuros más espectadores o más interesados en eso, e irles abriendo un poquitín toda esa cosa, ¿no? Ese gusanillo.
1: Y una última, Antonio, porque hablábamos de, bueno, pues todo el trabajo que hay detrás para organizar un festival de cine como el de Ponferrada, tanto con proyección nacional como internacional. Son 24 ediciones ya. Estábamos repasando las cifras de años anteriores. La media de espectadores del festival es de 5.000 y contáis con un presupuesto que ronda los 15.700 euros. Claro, yo cuando he leído la cifra he dicho, joder, me parece un presupuesto muy bajo para organizar un festival con tantas propuestas, con diferentes premios. Sí. Es decir, que llegáis a muchas zonas teniendo en cuenta, bueno, pues el poco dinero que hay. ¿Quién colabora con el festival? ¿Quién está detrás para que pueda salir adelante? Porque me imagino que lógicamente el trabajo de la organización es muy importante, pero no sé si las instituciones también se vuelcan.
2: Sí, lo que pasa es que es un poco en ese sentido un festival que siempre está muy como muy ajustado en ese presupuesto desde ya hace tiempo, ¿no? Y bueno, lo mantenemos siempre a la medida de lo posible, pero bueno, que también lógicamente te condiciona o limita muchas cosas en la medida de lo posible, porque bueno, aquí con una implicación, pues en este caso del Ayuntamiento de Ponferrada en su totalidad, con un convenio, con esa colaboración que tenemos con todos los años con ellos. Pero bueno, sí, a lo mejor que pues muchas cosas, evidentemente, tienes que tener algunas cosas que a lo mejor, claro, no puedes llevar adelante. Cuidas mucho lo que es esa al final un poco esa sella de identidad de la programación en sí, pero bueno, nosotros ya llevamos unos años sin poder celebrar también una gala como tal de pues oficial, por así decirlo, también de clausura o de entrega de premios. Se replantea, se hace de otras fórmulas, ¿no? De otra manera en sus clausuras, en esos actos finales, ¿no? Y entonces es verdad que bueno, o sea, es un presupuesto que un poco con eso que tienes, pues estás condicionado a hacerla de esa manera, pero bueno, procurando no perder muchas cosas, ¿no? En la sella. Aquí, como tenemos muy en cuenta también el público, más antes incluso que los propios jurados, ¿no? Porque, claro, aquí remarcamos siempre que la apuesta de la votación del público en los premios Retina, los premios oficiales, ha sido casi desde el principio, ¿no? El público aquí es como que se siente muy protagonista con su voto a la hora de decidir los ganadores, ¿no? Y vemos que también, pues eso, que es una de las señas de, como de identidad que identifican al festival, ¿no? Desde sus inicios.
1: Pues esperemos que ese apoyo no vaya menos, sino que vaya más durante los próximos años para recuperar también, bueno, pues otros momentos tan destacados como pueden ser esas galas de clausura, que siempre son importantes en este tipo de festivales. Antonio Morán, coordinador del Festival Internacional de Cine de Ponferrada, gracias como siempre por estos minutos en la sintonía de Vive Radio, mucho éxito y que el próximo año podamos hablar otra vez para celebrar esa cifra redonda del 25 aniversario. Un fuerte abrazo, buenas tardes.
2: Muchas gracias a vosotros, como siempre. Gracias.
1: Bueno, ya se lo adelantamos en la portada de este Vive Castilla y León. Hoy íbamos a dedicar un amplio espacio al cine, a la industria cinematográfica. Dejamos este Festival Internacional de Cine de Ponferrada y llega el momento de la cartelera con Lidia Veiga, como cada viernes aquí en Vive Castilla y León.

0: 39 minutos pasan de la 1 de la tarde, faltan 11 para llegar a las 2, tiempo que vamos a dedicar para hablar de la cartelera. Venimos hablando de cine durante los últimos minutos con ese festival internacional que ya ha arrancado en Ponferrada, pero tenemos que hablar también de esas películas, esos estrenos que llegan a las salas de cine de todo el país y también de la comunidad. Ya tenemos por aquí a Lidia Veiga. ¿Cómo estás, Lidia, compañera? Muy buenas tardes.
1: Muy buenas tardes a todos.
0: Hoy además vienes corporativa total, porque has tenido un programa en exteriores esta mañana, la sintonía de Vive Valladolid. Cuéntanos dónde has estado. A ver.
1: He estado en Tordesillas, porque mañana, y mira, ya aprovecho antes de que llegue la agenda cultural, mañana, sábado y domingo, se celebra el Mercado Medieval de Tordesillas. Viene gente incluso de Portugal, o sea, es una pasada.
0: No está muy lejos, pero tiene mérito también.
1: Sí, claro, claro, claro. Sí, sí. Es una pasada todo lo que se celebra allí ese fin de semana y efectivamente pues vengo uniformada, seré la más corporativa ahora mismo de toda la redacción.
0: Con un polo de Vive Radio, o sea que hoy has llamado la atención seguro en Tordesillas, ¿verdad?
1: Seguro que sí, por el frío que estábamos pasando. Bueno, si te parece, vamos a hablar del cine, de la cartelera. ¿Has visto Bola Negra?
0: La veo hoy.
1: ¿Hoy?
0: Qué mala suerte, o sea, bien verla, pero te dije, a ver si la veo.
1: ¿Sí?
0: Desde el viernes pasado que se estrenó hasta hoy para comentarla. Bueno, pues la vamos a comentar la próxima semana porque la veo hoy, esta
1: vale.
0: Tarde-noche, no sé si a las 8.
1: Vale. Pues entonces lo dejamos para comentarlo la próxima,
0: cuenta
1: la
0: con
1: próxima
0: ello.
1: Semana. Así lo comentamos y lo vemos, la vemos estos días. Es casi una barbaridad.
0: No he vuelto a repasar las cifras. Pues fíjate, más de 1 millón. Te iba a decir, entre el viernes y el lunes o el martes había más de 600.000. O sea, ya más de 1 millón en una semana. Qué
1: más
0: locura.
1: De 1 millón de espectadores y yo solo he oído buenas críticas. Pero llegan más películas, claro. Para aquellos que ya hayan ido a ver La Bola Negra, que ya hayan ido a ver el resto de estrenos.
0: Va a llover el fin de semana, así que no es mal plan ir al cine.
1: Para nada, no es mal plan. Lo único, yo diría, id con cuidado, que hay mucho virus. Y ahí está toda la gente muy,
0: claro,
1: muy
0: te pones
1: pegada.
0: Mala tú, y esto es como cuando llueve en Madrid, llueve en toda España. Pues si se pone mala Lidia, ¿qué pasa?
1: Encima que os estoy cuidando, que muy os bien. Estoy dando...
0: Infigrip, compraste ayer.
1: Efectivamente.
0: Sabor naranja.
1: Sabor naranja. Malísimo.
0: No, a mí me gusta más que el de chocolate.
1: ¿En serio?
0: Sí. Esto lo he tenido con Lucía Rales, porque siempre cuando estoy así un poquito tal, digo, Lucía, creo que me voy un poquito mal o moco, tal. Me dice, compra Bicigrip. Y probé el de chocolate y yo personalmente prefiero el de naranja. O sea, no, si puedo evitarlo, no me tomo ninguno.
1: No puedo. O sea,
0: es más del de chocolate.
1: No, no soy de que no sepa nada.
0: Claro, ya.
1: Es que monto unos aspavientos. Sí, ya está, una pastilla y se acabó. Empiezo a taparme la nariz para tomármelo corriendo. Tengo que comer algo y beber algo para que no me venga el sabor, o sea, horrible lo llevo.
0: He llegado a comer pastillas y digo comer a mordiscos,
1: ya,
0: de masticarla.
1: Porque tienes que aprender a tragarlas.
0: No soy capaz.
1: Es de cabeza.
0: Es mental totalmente, sí,
1: ya
0: sí.
1: Es de cabeza, pero porque bueno, vamos. Bueno, venga.
0: ¿Quién sabe remedios que los envía al 6-3-2-6-2-4-6?
1: Aquí este caballero ya, que ya ha pasado los 30 y encima seguimos sin tomar
0: pastillas. Que te lías a hablar de otras cosas y no nos cuentas las películas.
1: Venga, os cuento una película y comienzo con una en la que el protagonista es Tom Cruise. Okay, ¿qué te parece?
0: Bueno, vaya, casualidad, ¿no? Que la hayas puesto la primera.
1: No, pues sí, ha sido auténtica casualidad porque mis favoritas están más abajo. Venga, vamos a escuchar Diger.
2: La vida es un cambio constante. Un día eres un gato, prueba un poco por papaíto, venga cielo. Un rey y al siguiente un puñado de cenizas. ¿Cuánto tiempo diría que le queda?
3: Entre 2 semanas y 5 minutos.
1: Bueno, pues resulta que el hombre más poderoso del mundo se embarca en una misión frenética para demostrar que es el salvador de la humanidad antes de que el desastre que ha desatado lo destruya todo. El hombre más poderoso del mundo, ¿qué papel puede tener, Iván? Así dices, ¿quién puede ser el hombre más poderoso del
0: mundo? Me viene uno a la cabeza.
1: ¿Presidente de dónde, por ejemplo?
0: Vale, sí, te descuido.
1: Exactamente, hace de presidente de Estados Unidos en este caso. ¿Sabes quién está también en esta película que me ha llamado la atención? John Goodman.
0: ¡Anda!
1: Y es que a mí me recuerda a muchas películas de cuando yo era pequeña, que si los Picapiedra, que si...
0: Cierto.
1: Y he dicho, mira, voy a mencionarlo también. La película favorita para mí de esta semana, voy a empezar a poner estrellas en las que yo diga que me gusta. gustan.
0: Como crítica experta que eres.
1: Expertísima. ¿Por qué me gusta? Por sobre todo por las actrices protagonistas. Uh-huh. Son dos, es Anne Hathaway y Dakota Johnson. No sé decirte quién me gusta más. Me gustan muchísimo las dos. A lo mejor Anne Hathaway, pero es que Dakota Johnson también me gusta muchísimo. Uh-huh. ¿A ti?
0: Sí, sí, las dos. Muy bien. No, estaba repasando también la filmografía de John Goodman y claro, le recordaba de Argo. Que ¿también? Estaba repasándolo a ver si... ¿No has visto Argo? Recomendable. ¿Tú sí, Ángel? Tampoco, pues muy buena película de Ben Affleck. Fíjate, ahí
1: vale,
0: está.
1: Vale, apuntamos veas, Argo. Venga, también. Apuntamos Argo, pero antes, en la línea superior, apuntamos Verity, protagonizada por estas dos pedazos de actrices.
3: Seguro que tienes preguntas.
4: ¿Por qué tu mujer no puede acabar la serie?
3: ¿De verdad quieres saberlo? Esta es Verity. Los médicos dicen que no volverá a hablar o a caminar nunca.
1: Bueno, es que se ha parado ahí en silencio.
0: ¡Qué tensión!
1: ¡Qué tensión! Es que es lo que intentan con los trailers. Bueno, pues Lowen es contratada como escritora fantasma por Jeremy, que es el marido de Verity. ¿Qué pasa? Que
0: Jeremy,
1: ella...
0: Verity.
1: Verity es una escritora de bestsellers,
0: ¿vale?
1: ¿Qué ha pasado? Que ha tenido un accidente y se ha quedado totalmente impedida a nivel físico, a nivel mental, a nivel de todo. Entonces su marido no lo va a contar a nadie y ha contratado a esta chica que a su mujer cuando ella estaba bien ya le gustaba mucho uh-huh. para que suplante su identidad y escriba libros en su nombre. ¿Qué pasa? Pues que esta nueva actriz, que es Dakota Johnson, encuentra un archivo de autobiografía que había dejado la escritora. ¡Y madre mía! Cuenta la historia con el marido, todo lo que pasaba en la casa, hay cosas bien, hay cosas mal.
0: A dejar las que te gustan para el final, estás poniendo un énfasis espectacular.
1: No, está dicho que
0: Vale.
1: Entonces tiene como una parte de intriga, pero yo creo que va a sorprender por algún lado. Así que Verity le pongo yo la estrella dorada. También llega, y si quieres lo traducimos o lo dejamos como está, ¿cómo te gusta más? ¿Golpe de suerte o Lucky Strike?
0: Me gustan las dos.
1: Venga, pues Golpe de suerte, Lucky Strike.
5: La contraofensiva alemana lleva 3 días sin parar. Tenéis que bloquear esta carretera hoy mismo.
6: Sí, sí, señor.
7: Andando. Vamos, vamos.
8: Lo siento, señor.
1: Pues en este golpe de suerte, ¿podemos decir qué golpe de suerte es lo que han tenido sus protagonistas por nacer donde han nacido?
0: ¿Quién son sus protagonistas?
1: Sus protagonistas son Scott Eastwood, que es hijo de...
0: De Clint,
1: claro. Y Colin Hanks, que es hijo
0: de Tom.
1: De Tom, efectivamente. Ah, ¿crees que han tenido buena suerte?
0: Por Tom y por Clint, que ya el apellido me...
1: ¿Crees que han tenido buena suerte por nacer donde han nacido y por eso han llegado aquí?
0: ¿Qué te voy a decir?
1: Vamos a dejarlo ahí, como...

0: Categorías que todos los días repasamos.
1: Amor, miedo.
0: Película española.
1: Ah, vale, también.
0: Y los niños.
1: Joder, vale, lo he burlado.
0: Venga, pues película española. Nuda propiedad que además viene al dedillo con esta semana.
2: Yo no quiero irme de mi casa. Hay otras opciones.
3: ¿Qué opciones?
2: ¿Conoce la nuda propiedad?
3: ¿Eso qué cojones es?
2: Podría quedarse en su casa hasta que...
4: ¡Lucas! ¡Vende la casa de enfrente!
5: ¿No os quedéis con la primera capa?
0: Bueno, protagonizada por Susana Abaitua, Maxi Iglesias, Pepe Villuela, Vera y Lucas.
1: Esta es la española.
0: Una pareja cercana a los 40. Encuentran un piso enorme a mitad de precio gracias a la nuda propiedad. Lo compran ahora, pero el anciano dueño seguirá viviendo allí hasta que se muera. Lo que parecía una solución milagrosa pronto se va a convertir en una obsesión cuando el anciano desaparece, reaparece cambiado y deja de comportarse como alguien en las últimas. O sea, ¿qué dicen estos? Madre mía, pensábamos, se sentían bien y mal porque ya iban a conseguir el piso, pero de repente rejuvenece aquí el señor y dicen, a ver, ¿dónde vamos a vivir? Y la segunda categoría que nos faltaba...
6: ¡Pero es que nadie va a pensar en los niños!
0: Correcto, han pensado en los niños con la leyenda de la ballena cantora, en la que Vicen es una ballena jorobada adolescente que se ha quedado huérfana y que además el cantor de ballenas que protegía los océanos con su canto mágico vive angustiado por la pérdida de sus padres y tiene que cantar una ballena pequeñita y que canta.
1: Esta es la que más te gusta a ti, seguro que sí.
0: Bueno, Verity, me quedo con Verity.
1: Verity, Verity está muy bien con ese voto a favor por parte de Lidia Vega como experta de cine que es aquí en Vive Castilla y León. Gracias, compañera, disfruta del fin de semana.
0: Buen fin de semana a todos.
1: Les dejamos en compañía de los servicios informativos de Vive Radio. Son las 2 de la tarde, nosotros volvemos a partir de las 2:15 con más Vive Castilla y León.

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1: Buenas tardes, tiempo ya para la información de Burgos. En este viernes 2 de octubre, el paro aumenta en Burgos en septiembre en 332 personas, lo que supone un incremento del 2,5% con respecto a agosto y sitúa el desempleo en 13.332 personas. Todos los sectores tienen datos negativos, aunque el que más aporta a las listas del paro es el de industria. El consejero de Economía y Hacienda de la Junta, Carlos Fernández Carriedo, ha valorado las cifras.
2: Y los datos muestran la coherencia con lo que habíamos previsto para este ejercicio. Castilla y León va a seguir creciendo en términos económicos, pero es verdad que lo está haciendo a un nivel menor que lo que hizo en el ejercicio precedente, que Castilla y León está en condiciones de seguir creando empleo para el futuro, pero también somos conscientes que las condiciones son menos favorables desde el punto de vista económico que las que hemos registrado hasta ahora, y por tanto, aunque vayamos a seguir creciendo y creando empleo, este nivel de crecimiento y creación de empleo va a ser en menor ritmo de lo que lo hemos hecho en el pasado.
1: Las obras del Estadio Municipal El Plantío bajan su altura y reducen la zona comercial. El Burgos Club de Fútbol ha sido capaz de registrar los cambios exigidos en conjunción con la Junta para la futura modificación del Plan General de Ordenación Urbana. Es la portada de hoy de Diario de Burgos. Aún no hay fechas para los bonos al consumo porque el ayuntamiento sigue pendiente de recibir las autorizaciones correspondientes a la sostenibilidad financiera solicitadas a la Junta. César Barriada es el concejal de Comercio.
3: No las hemos recibido todavía, pero estamos trabajando precisamente en paralelo, pues para, en la medida de lo posible, una vez que lo recibamos, poder poner a disposición de los burgaleses la campaña de bonos. Es evidente que sin esas autorizaciones no se puede realizar ninguna actuación más, entonces las fechas están todavía pendientes de definir.
1: La Policía Nacional ha celebrado esta mañana en Burgos la festividad de los Santos Ángeles Custodios, hoy 2 de octubre, patronos del cuerpo, con un acto institucional desarrollado en el Hospital del Rey. El mercado medieval cidiano se abrió ayer por la tarde en el Paseo del Espolón. 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

0: 18 de octubre, los municipios de Mecerreyes, Ortihuela, Covarrubias, Retuerta, Contreras, Mamolar, Ciruelos de Cervera, Tejada, Quintanilla del Coco y Santibáñez del Val ofrecerán actividades vinculadas al conocimiento del territorio. Será en la tercera edición de la Feria Ecosabinares.
1: Uno de los puntos nuevos que tenemos, no queremos enseñar solamente lo que tenemos, queremos activar todo lo que podemos llegar a ser. La feria de productos de kilómetro cero pensamos que es importante para ayudar a los pueblos excedentes de producción para ponerlos en común y pensamos que es una idea importante y como este año va a ser la primera en Mecerreyes.
0: Y la Diputación de Burgos presume la muestra Vestir la Gala de la Indumentaria Tradicional de la provincia. El Consulado del Mar reúne hasta el 25 de octubre trajes y prendas tradicionales de diferentes comarcas, procedentes de la colección reunida durante más de 40 años por Alfonso X Ausín. El Burgos Club de Fútbol viaja de manera inminente a las 3 de la tarde para descansar en Almería y enfrentarse al conjunto local mañana a partir de las 4 y cuarto en tierras andaluzas. Escuchamos a Sergio Francisco.
2: No, lo que tengo claro es que no podemos estar 95 minutos en campo propio defendiendo nuestro área. Creo que ahí la Almería tiene calidad para desequilibrarte. Repito, nos va a tocar hablar de cada fase y hacer cada fase y hacerla bien. En el momento que nos penalice alguna de las fases, pues tendremos problemas.
0: Un encuentro que podrán seguir en directo aquí, en Vive Radio y Recoleta Salud San Pablo Burgos. Se enfrenta a una de las semanas más duras de toda la temporada. El domingo, se baten ante Lleida a partir de las 12 de la mañana. Y les contamos también que la Copa del Mundo estará en Burgos el lunes 12 y el martes 13 de octubre. El trofeo se expondrá en el Salón Rojo del Teatro Principal. Así, con información deportiva, despedimos la actualidad de Burgos. Continúa ahora toda la información de Castilla y León aquí en Vive Radio.

0: ¿Qué tal? Buenas tardes. La previsible negativa a los dos reales decretos ley de vivienda en el Congreso de los Diputados han disparado las posibilidades de un adelanto electoral en España. Hay ministros que aseguran que la convocatoria de elecciones tiene que ser la consecuencia inmediata si hoy Junts tumba estos decretos sobre vivienda. Con el paso de las horas se están desatando una corriente de reacciones en todos los sectores de la sociedad, también aquí en Castilla y León. En el Partido Popular lo tienen claro, un adelanto electoral sería la mejor opción. Leticia García, portavoz del PP en las Cortes.
1: Ha anunciado incluso su rechazo a los presupuestos generales de la comunidad autónoma. Yo creo que el señor Martínez se ha puesto ya en modo electoral. Es verdad que ha apelado hoy a Junts en Castilla y León, el señor Martínez, porque Junts es el rescoldo del gobierno de Sánchez y el señor Martínez aquí hoy pedía ese apoyo a Junts.
0: Desde el PSOE de Castilla y León apuestan por el adelanto electoral si decaen ambos decretos de vivienda. A mí me pediría el cuerpo convocar, ha dicho el secretario general autonómico del Partido Socialista, Carlos Martínez.
2: Yo tengo fe todavía, ¿no? En un giro de guión de última hora, porque la presión, ¿no?, que tiene que soportar algunos de los grupos políticos, ¿no?, que están negando las reivindicaciones más que legítimas, necesarias, ¿no?, la intervención en el mercado de la vivienda más que necesario, tiene que ser abrumadora, porque estamos poniendo el foco permanentemente en la derecha catalana, esa derecha con la que no tiene ningún pudor hoy en aliarse una vez más el señor Feijóo, el señor Mañueco, aquellos que repudiaban acabarán hablando catalán en la intimidad, como ya sucederá en otras ocasiones.
0: Sube el paro en 2.394 personas en septiembre, un incremento del 2,4% que lleva a Castilla y León a volver a superar la barrera de los 100.000 desempleados. La comunidad también rompe por segundo mes consecutivo las bajadas interanuales debido a un aumento del 2,7% impulsado por el colectivo sin empleo anterior, que se dispara en casi 16 puntos. Por otro lado, Castilla y León ganó en septiembre 1.440 afiliados a la Seguridad Social, con un ligero aumento del 0,01%, y se mantiene por encima del millón. Escuchamos al consejero de Empleo, Juan Carlos Suárez Quiñones.
3: Lo importante es que la coyuntura pues pasará y la estructura, la sanidad estructural del empleo sea potente, y lo pone de manifiesto la afiliación a la Seguridad Social, que francamente es un dato extraordinario que hayamos incrementado más de 1.500 afiliados en un año, en un mes, y casi 25.000 en un año. Por lo tanto, es la verdadera fortaleza, junto con la cifra, que seguimos teniendo unas cifras mejores que a nivel al conjunto nacional.
0: Comisiones Obreras denuncia la mala calidad de la manutención del personal de atención primaria y emergencias, que rechaza con casi un 98% mantener el sistema actual. El sindicato habla de moho, caducidades próximas, poco agua y aditivos en los menús para los profesionales. Una encuesta a los sanitarios suspende el modelo de Sacil y reclaman dietas en nómina o vales en restaurantes cercanos. Alejandro Migueles, Comisiones Obreras Castilla y León.
4: Aparte de que se ha constatado la baja calidad, los menús que no son nada apetecibles, lo que han dicho los profesionales, hay incidencias que creemos que hay que nombrar también. Pan con moho, ensaladas deterioradas, alimentos abiertos, caducidades del mismo día o 24, 48 horas, al fin y al cabo plazos muy cortos. Detectan problemas en los centros de conservación de la cadena del frío. Menús muy repetitivos, errores de etiquetado, productos distintos a los solicitados, con muchísimos conservantes, falta puntual también en muchas áreas, esto lo hemos detectado en muchas áreas, no dan agua suficiente, no llega agua suficiente con los menús, y luego un sistema sin control, incidencias sin respuesta.
0: Cuatro provincias, Ávila, Segovia, Soria y Valladolid, están hoy en aviso amarillo por lluvias y tormentas que pueden ser fuertes en el sureste de la comunidad a partir de esta tarde y durante la madrugada. En el resto de Castilla y León, intervalos nubosos con precipitaciones y chubascos que se van a repartir por todo el territorio autonómico a lo largo del fin de semana. Más información en Vive Radio con Lucía Robales.

0: Buenas tardes. Continúa en estos momentos el debate del segundo Real Decreto Ley en materia de vivienda que el Gobierno quiere sacar adelante en una jornada en la que sobrevuela la amenaza de elecciones anticipadas si no se aprueban dichos decretos. La ministra de Vivienda, Isabel Rodríguez, ha espetado a Junts que el Real Decreto Ley recoge el 90% de sus peticiones, por lo que ha insistido en pedir a los independentistas apoyarlo y tramitarlo después como un proyecto para introducir los cambios que consideren oportunos. Sobre los desahucios, la titular de Vivienda ha remarcado que las posiciones que defienden PP y Junts están recogidas en el decreto mediante la fórmula de la enervación para proteger al pequeño propietario del cobro de esas deudas impagadas por el inquilino. Aún así, PP, Vox y Junts han ratificado en el Congreso su rechazo a ese primer Real Decreto. Escuchamos a Isabel Rodríguez, ministra de Vivienda, Juan Bravo, vicesecretario de Hacienda del PP, y a Carlos Hernández, portavoz de Vivienda de Vox, respectivamente.
1: Hoy, señorías, se nos va a juzgar, se les va a juzgar también por cada uno de sus votos. Pero me importa más que, además de ese juicio que la ciudadanía va a hacer por el voto que ustedes van a emitir, lo que se está juzgando hoy aquí es también la política, es también la democracia española.
2: Este tiempo ha sido suficiente para que se carguen la vivienda en España. También ha sido tiempo suficiente para que las generaciones, una generación entera, esté en pausa. Sí, desde que ustedes llegaron, el precio de la vivienda ha subido un 74%. El precio del alquiler, un 45%. El Banco de España les ha dicho que desde el año 2021 el déficit de vivienda es superior a 755.000 viviendas.
3: Suspensión de desahucios. Si prohíbes desahuciar a vulnerables, nadie va a alquilar a vulnerables. Si incrementas los costes de salida, incrementas los costes de entrada. Es pura lógica y evidencia empírica.
0: Por otra parte, la portavoz de Junts, Míriam Nogueras, ha acusado a la ministra de Vivienda de alimentar mentiras y falsas esperanzas con su discurso y ha aseverado que la ley no prohíbe la compra de vivienda a fondos buitre y tampoco frena la especulación ni evita los desahucios.
4: Este Real Decreto permite que los fondos sigan comprando, sigan especulando y se siga desahuciando. La propuesta que nosotros le presentamos, todo eso lo frenaba. Pero lo más grave ya no es que ustedes no se hayan atrevido con los fondos, porque no se han atrevido. Lo más grave de todo es que con quien sí que se han atrevido es con miles de familias que se esfuerzan y que aguantan, ahogadas, un coste de la vida cada vez más alto. Ministra, estos dos reales decretos provocarán el efecto contrario de lo que pretenden. Sí.
0: Más asuntos. El paro registrado en las oficinas de los servicios públicos de empleo subió en 23.587 personas con respecto al mes de agosto, según los datos publicados por el Ministerio de Trabajo y Economía Social, que destaca que se trata de una subida dentro del promedio de los meses de septiembre de la serie. Tras este ascenso, el número total de desempleados se situó en 2.379.500 personas, manteniéndose por debajo de la cota de los 2,4 millones y firmando su nivel más bajo en un mes de septiembre desde el año 2007. La Agencia Estatal de Meteorología ha emitido un aviso especial de fenómenos adversos por chubascos y tormentas muy fuertes y persistentes en el tercio oriental del país, que durará al menos hasta el domingo. Precisamente para esa jornada se espera el aislamiento de una dana al oeste peninsular. En clave internacional, el gobierno francés habría propuesto que los países europeos y los miembros de la Agencia Internacional de Energía liberaran 100 millones de barriles de diésel y petróleo crudo en respuesta a las presiones de Washington sobre Bruselas para que los europeos intensifiquen sus esfuerzos por reducir los precios de los combustibles. El presidente de Ucrania, Volodymyr Zelensky, ha reclamado a los Estados miembros de la Unión Europea un mayor respaldo económico y militar para hacer frente a la guerra con Rusia, con especial atención al respaldo de las defensas aéreas y antibalísticas. Y la tasa de inflación interanual de la zona euro se ha situado en el mes de septiembre en el 3,8%, 6 décimas por encima de la subida de los precios en agosto. Ampliaremos estas y otras informaciones en próximos boletines. 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Buenas tardes.

0: Dos y cuarto, hola, ¿qué tal? Estamos de vuelta en la sintonía de Vive Radio, Vive Castilla y León, en este viernes 2 de octubre, en el que desde la una les estamos contando todo lo que está pasando hoy en la comunidad. Tenemos ahora 45 minutos más por delante, hasta las 3, para seguir actualizando las noticias de Castilla y León. 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Noticias de este viernes 2 de octubre. Lucía Roales, buenas tardes.
1: Buenas tardes.
0: En este día de hoy, último día de la semana, viernes, estamos pendientes de lo que está ocurriendo desde las 11 de la mañana en el Congreso de los Diputados. Allí se está celebrando un pleno extraordinario para debatir y luego votar sobre los dos reales decretos de vivienda aprobados el pasado martes en el Consejo de Ministros. Escuchamos sonido en directo del diputado del Partido Popular, José María Figaredo.
2: Ahora recibió 2.000 solicitudes de visita. Es que esto no es un mercado sano. El español de a pie ya no puede acceder a alquilar. Es que en los últimos 5 años la oferta de vivienda media en España se ha reducido un 50%. Es que en 5 años han desaparecido la mitad de los pisos que estaban en el mercado de alquiler. Es que en Madrid y en Barcelona se cerró el año 2025 con el menor número de viviendas por habitante del siglo.
0: El menor. José María Figaredo, de Vox, decía yo, del Partido Popular, porque tanto Vox como el Partido Popular van a votar en contra de ambos reales decretos de vivienda. También parece ser que lo va a hacer Junts y eso haría que ambos decretos no salieran adelante. Continúa el debate, después llegará el momento de la votación en una jornada en la que sobrevuela, Lucía, la amenaza de elecciones generales anticipadas si no se aprueban dichos decretos.
1: La ministra de Vivienda, Isabel Rodríguez, ha espetado a Junts que el decreto ley recoge el 90% de sus peticiones, por lo que ha insistido en pedir a los independentistas apoyarlo y tramitarlo después como un proyecto para introducir los cambios que consideren oportunos. Sobre los desahucios, la titular de Vivienda ha remarcado que las posiciones que defienden PP y Junts están recogidas en el decreto mediante la fórmula de la enervación para proteger al pequeño propietario del cobro de esas deudas impagadas por el inquilino. Aún así, PP, Vox y Junts han ratificado en el Congreso su rechazo a este primer real decreto y previsiblemente al segundo aprobado por el Gobierno, que incluyen medidas como la prohibición de desahucios a personas vulnerables o la prórroga del contrato de alquiler durante 2 años. Escuchamos a Isabel Rodríguez, ministra de Vivienda, Juan Bravo, vicesecretario de Hacienda del PP, y a Carlos Hernández, portavoz de Vivienda de Vox, respectivamente.
3: Hoy, señorías, se nos va a juzgar, se les va a juzgar también por cada uno de sus votos. Pero me importa más que, además de ese juicio que la ciudadanía va a hacer por el voto que ustedes van a emitir, lo que se está juzgando hoy aquí es también la política, es también la democracia española.
4: Este tiempo ha sido suficiente para que se cargue la vivienda en España. También ha sido tiempo suficiente para que las generaciones, una generación entera, esté en pausa. Sí, desde que ustedes llegaron, el precio de la vivienda ha subido un 74%. El precio del alquiler, un 45%. El Banco de España les ha dicho que desde el año 2021 el déficit de vivienda es superior a 755.000 viviendas.
5: Suspensión de desahucios. Si prohíbes desahuciar a vulnerables, nadie va a alquilar a vulnerables. Si incrementas los costes de salida, incrementas los costes de entrada. Es pura lógica y evidencia empírica.
1: Por otra parte, la portavoz de Junts, Miriam Nogueras, ha acusado a la ministra de Vivienda de alimentar mentiras y falsas esperanzas. Ha dicho con su discurso y ha aseverado que la ley no prohíbe la compra de vivienda a fondos buitre, tampoco frena la especulación ni evita los desahucios.
6: Este Real Decreto permite que los fondos sigan comprando, sigan especulando y se siga desahuciando. La propuesta que nosotros le presentamos, todo eso lo frenaba. Pero lo más grave ya no es que ustedes no se hayan atrevido con los fondos, porque no se han atrevido. Lo más grave de todo es que con quien sí que se han atrevido es con miles de familias que se esfuerzan y que aguantan, ahogadas, un coste de la vida cada vez más alto. Ministra, estos dos reales decretos provocarán el efecto contrario de lo que pretenden. Sí.
1: La votación de los decretos ley, de la cual estamos pendientes, será pública y por llamamiento.
0: La Junta de Castilla y León sigue la línea marcada por la Dirección Nacional del PP. El Ejecutivo Autonómico anunció ayer que tiene la voluntad de recurrir los reales decretos ley en materia de vivienda si finalmente fueran convalidados hoy en el Congreso, al entender que invaden sus competencias.
1: En la comparecencia posterior al Consejo de Gobierno, el portavoz de la Junta y consejero de Economía y Hacienda, Carlos Fernández Carriedo, afirmó ayer que la Junta rechaza las dos normas del Gobierno porque a su juicio equivoca las acciones a tomar al reducir la oferta y generar inseguridad jurídica.
7: Pues le confirmo nuestra voluntad de recurrir. Naturalmente el recurso no se va a producir antes de saber si se va a convalidar o no, porque no sabemos contra qué decretos habría que recurrir, cuáles quedan finalmente en vigor, pero invade claramente competencias autonómicas, perjudica los intereses de nuestra comunidad autónoma y nosotros tenemos una política clara de ofrecer vivienda, de dar seguridad jurídica, de intentar que las personas, especialmente los jóvenes y con más dificultades, pues puedan acceder a una vivienda y entendemos que algunas de estas medidas son contrarias a este objetivo y por tanto vamos a analizar con detalle ambos decretos y vamos a presentar los recursos en defensa de los intereses de Castilla y León y también del ámbito competencial de nuestra comunidad autónoma.
1: El debate sobre los decretos de vivienda del Congreso de los Diputados se ha trasladado esta mañana a las Cortes de Castilla y León. Allí el portavoz de Vox, David Hierro, hablaba y le preguntaban sobre si las ayudas al alquiler de la Junta de Castilla y León pueden provocar que se eleve el precio, que el arrendador eleve el precio de alquiler en la comunidad. Esto es lo que decía.
8: Nosotros lo que tenemos medido es que desde el 2021 se ha incrementado 5 millones de personas los demandantes de vivienda en España porque se sigue incrementando la inmigración masiva. Por lo tanto, si tenemos 5 millones de personas más en España desde el año 2021, lo que no podemos negar es que la oferta y la demanda es una ley que no se puede derogar por mucho que intente el Partido Socialista. En cuanto a lo del tema de Castilla y León, pues estamos viendo también cómo en Castilla y León, por supuesto, afectan las políticas de Sánchez. Y esas políticas llevan a menos acceso a la vivienda, menos vivienda al alquiler, precios más caros. Todos estamos viendo el incremento de los precios en el alquiler y en la compra de vivienda. ¿Sabe cuál es la solución de las ayudas al alquiler en Castilla y León? Prioridad nacional.
1: Desde la UPL, la portavoz Alicia Gallego criticaba que el área de vivienda en Castilla y León no tenga una consejería con competencias.
9: De lo estrambótico que estamos viendo en la gestión nacional, pues es que esta comunidad autónoma tuviera una consejería propia que asumiera la competencia de vivienda y pudiéramos hablar todos de lo que realmente nos afecta a los ciudadanos como primera prioridad o necesidad y no tener que hablar para defender a líderes nacionales. Volvemos a insistir en que aquí se ha hecho mala gestión en esta materia, puesto que dar una vicepresidenta competencias sin consejería es como no dar nada o no atender esa realidad que tienen nuestros jóvenes y que hay muchos problemas colaterales que vienen a acompañar a esta falta de viviendas. La precariedad laboral, que ya dijimos, que ello acompaña a la falta de natalidad o bien en su caso la pobreza, como uno de los elementos esenciales, es decir, un problema estructural que realmente esta comunidad no quiere asumir.
0: La previsible negativa a los dos reales decretos ley de vivienda en el Congreso han disparado las posibilidades de un adelanto electoral en España. Hay ministros que aseguran que la convocatoria de elecciones tiene que ser la consecuencia inmediata si hoy Junts tumba estos decretos decreto sobre vivienda.
1: Miembros del Gobierno y del PSOE asumen que el adelanto electoral es el escenario más factible y conveniente, aunque también admiten que hay debate en las filas socialistas. Desde Moncloa aseguran que no está decidido. Hay dirigentes socialistas que piden cautela y medir bien la decisión, pero la sensación generalizada es que esta situación aboca al adelanto electoral.
0: En el hipotético caso de que se convocaran elecciones, ¿cuándo se celebrarían?
1: La primera fecha posible nos llevaría el 29 de noviembre, el primer domingo, 54 días después de este viernes. El siguiente domingo sería el 6 de diciembre, justo en pleno puente de la Constitución.
0: Con el paso de las horas se está desatando una corriente de reacciones en todos los sectores de la sociedad, también aquí en Castilla y León.
1: Desde el PSOE autonómico apuestan por el adelanto electoral si decaen los decretos de vivienda. A mí me pediría el cuerpo convocar, ha dicho el secretario general autonómico del Partido Socialista, Carlos Martínez.
10: Yo tengo fe todavía, ¿no? En un giro de guión de última hora, porque la presión, ¿no?, que tiene que soportar algunos de los grupos políticos, ¿no?, que están negando las reivindicaciones más que legítimas, necesarias, ¿no?, la intervención en el mercado de la vivienda más que necesario, tiene que ser abrumadora, porque estamos poniendo el foco permanentemente en la derecha catalana, esa derecha con la que no tiene ningún pudor hoy en aliarse una vez más el señor Feijóo, el señor Mañueco, aquellos que repudiaban, acabarán hablando catalán en la intimidad, como ya sucederá en otras ocasiones, y lo van a hacer esta tarde, si no ponen remedio, ¿no? Pero la irresponsabilidad que tiene un partido de Estado como es el Partido Popular es donde debiéramos poner el foco. ¿Cuál es la irresponsabilidad? ¿Hasta dónde llega la irresponsabilidad de la derecha para poder conquistar a toda costa el poder? Y seguramente si convocara elecciones serían los primeros que también les vendría mal después de estar pidiendo las 9 años, porque no quiere. No sé lo que va a suceder, no tengo la bola mágica, ¿no? Si le dice que ¿qué haría usted? A mí me pediría el cuerpo convocar. A mí me pediría el cuerpo convocar. Desde luego que sí. Para ponerlo frente al espejo.
1: En el Partido Popular lo tienen claro, un adelanto electoral sería la mejor opción. Escuchamos a Leticia García, portavoz del PP en las Cortes, y al consejero de la Junta, Juan Carlos Suárez Quiñones.
11: Ha anunciado incluso su rechazo a los presupuestos generales de la comunidad autónoma. Yo creo que el señor Martínez se ha puesto ya en modo electoral. Es verdad que ha apelado hoy a Junts en Castilla y León, el señor Martínez, porque Junts es el rescoldo del gobierno de Sánchez y el señor Martínez aquí hoy pedía ese apoyo a Junts. La verdad que nos sorprende que pida responsabilidad en esta comunidad autónoma. Ha dicho que él desearía la convocatoria de elecciones. Yo también lo digo aquí desde el Partido Popular. En eso sí que estamos de acuerdo con el señor Martínez. También nos parece absolutamente necesario y urgente ya la convocatoria de elecciones en este país.
12: Bueno, eso, como saben, depende solo de una persona, que se llama Pedro Sánchez. Desde luego, cuanto antes lo haga, mejor para España.
0: Información del tiempo. 4 provincias, Ávila, Segovia, Soria y Valladolid, están hoy en aviso amarillo por lluvias y tormentas que pueden ser fuertes en el sureste de la comunidad a partir de esta tarde y durante la madrugada. En el resto de Castilla y León, intervalos nubosos con precipitaciones y chubascos que se van a repartir por todo el territorio autonómico.
1: Las lluvias están acompañadas hoy por un ascenso de las temperaturas máximas, especialmente notable en el noreste, 22 grados en León, 23 en Ávila, Burgos y Soria, 25 en Palencia, Salamanca y Segovia y 26 grados de máxima en Valladolid y Zamora.
0: Va a ser un fin de semana pasado por agua en Castilla y León. No va a llover en todo momento. Las lluvias se esperan sobre todo durante las tardes del sábado y del domingo, ya que las previsiones apuntan a chubascos acompañados de tormentas que pueden ser fuertes en el tercio occidental y en el norte.
1: Vuelven a escena los chubasqueros y los paraguas. Estas precipitaciones generalizadas llegan con un ligero descenso de las temperaturas máximas durante el fin de semana, que se van a situar por encima de los 20 grados, pero sin llegar a alcanzar los 25.
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0: Sube el paro en 2.394 personas en septiembre, un incremento del 2,4% que lleva a Castilla y León a volver a superar la barrera de los 100.000 desempleados. La comunidad también rompe por segundo mes consecutivo las bajadas interanuales debido a un aumento del 2,7% impulsado por el colectivo sin empleo anterior, que se dispara en casi 16 puntos.
1: El número de parados inscritos en las oficinas de empleo se sitúa en Castilla y León en el mes de septiembre en 100.717 personas. La comunidad ha notado el cuarto mayor aumento del paro en cifras absolutas y el quinto en datos relativos. Se da la circunstancia de que el año pasado el desempleo bajó en 156 personas respecto al mes anterior. El número total de desempleados de septiembre de 2026 es la cifra más alta para este mes desde 2024. El paro ha subido en las 9 provincias respecto al mes anterior y en 8 respecto a septiembre de 2025. Todas salvo Salamanca, donde ha caído un 0,23%.
0: El mayor aumento del paro respecto al mes anterior se ha registrado en Ávila, Segovia, Salamanca, León, Soria y Burgos, con el resto por debajo de la media.
1: El paro ha aumentado en todos los sectores, con los repuntes más grandes en servicios, el colectivo sin empleo anterior, industria, agricultura y construcción.
0: Por otro lado, Castilla y León ganó en septiembre 1.440 afiliados a la Seguridad Social, con un ligero aumento del 0,01% y se mantiene por encima del millón.
1: Sobre el dato de hace un año, Castilla y León registró un repunte del 2,1% por debajo del 3,4% nacional al sumar la autonomía 21.400 efectivos nuevos.
0: Una vez contados los datos, momento de conocer las valoraciones.
1: Por parte de la Junta consideran que el empleo en la comunidad tiene fortaleza pese al incremento del paro, situación que califican como habitual en septiembre por el término de la estacionalidad del verano. Además, desde el Ejecutivo creen que los datos constatan la coherencia prevista por la Junta, para 2026 y que Castilla y León seguirá creciendo. Escuchamos a Juan Carlos Suárez Quiñones, consejero de Industria, Universidades, Empleo y Comercio, y a Carlos Fernández Carriedo, consejero de Economía y Hacienda.
2: Lo importante es que la coyuntura pues pasará y la estructura, la sanidad estructural del empleo sea potente, y lo pone de manifiesto la afiliación a la Seguridad Social, que francamente es un dato extraordinario que hayamos incrementado más de 1.500 afiliados en un año, en un mes, y casi 25.000 en un año. Por lo tanto, es la verdadera fortaleza, junto con la cifra, que seguimos teniendo unas cifras mejores que a nivel al conjunto nacional.
3: Ayer presentábamos en las Cortes de Castilla y León el límite de gasto no financiero que acompañaba a ese límite un escenario macroeconómico, y ese escenario macroeconómico va en ese sentido, que Castilla y León está en condiciones de seguir creando empleo para el futuro, pero también somos conscientes que las condiciones son menos favorables desde el punto de vista económico que las que hemos registrado hasta ahora, y por tanto, aunque vayamos a seguir creciendo y creando empleo, este nivel de crecimiento y creación de empleo va a ser en menos ritmo de lo que lo hemos hecho en el pasado.
1: COE denuncia dificultades empresariales para sostener el empleo y apunta al absentismo y el incremento de costes. La patronal considera prioritario mejorar la productividad, reducir cargas innecesarias y reforzar la seguridad jurídica y la estabilidad regulatoria.
0: Nos falta por escuchar la valoración de los sindicatos.
1: Comisiones Obreras atribuye a la incorporación de migrantes el récord de afiliación en Castilla y León. Javier Moreno es secretario de Empleo y Migraciones del sindicato.
4: Los datos del paro nos deja una cifra histórica en cuanto al número de cotizantes a la Seguridad Social en nuestra comunidad autónoma. Este aumento es un claro reflejo del proceso de regularización que está permitiendo que personas migrantes se incorporen al mercado laboral con un contrato de trabajo. Este hecho supone un impulso a la economía de la comunidad, la cobertura de las demandas de la patronal.
1: UGT valora los datos de forma sólida y destaca que la regularización ha favorecido el aumento de afiliados. Alberto Miguel, vicesecretario general de Política Sindical y Salud Laboral en el sindicato.
5: Desde UGT Castilla y León valoramos los datos de empleo del mes de septiembre con buenas expectativas, a pesar que el aumento de desempleados ha sido superior en la comunidad al del resto de España. Esto se ha debido a que uno de los primeros trámites que hacen muchos de los inmigrantes al regularizarse es inscribirse en las oficinas públicas de empleo, ya sea para buscar un trabajo con un contrato formal, cambiar el que tienen o formarse. Destacar el dato de los nuevos cotizantes a la Seguridad Social. 9 de cada 10 son extranjeros, con lo que queda claro el efecto positivo sobre el mercado de trabajo del proceso de regularización. Lejos de tensionar el mercado de trabajo, la regularización ha contribuido a aflorar empleo, a reforzar la afiliación y a dar derechos a cientos de miles de personas que ya formaban parte de nuestra sociedad.
0: El presidente de la Junta, Alfonso Fernández Mañueco, ha visitado esta mañana la localidad palentina de Baltanás. El motivo, la recuperación para el uso público de la antigua discoteca Baranda, que tras permanecer cerrada y en desuso, se ha transformado en un auditorio y centro de congresos con 450 butacas.
1: El nuevo espacio aspira a convertirse en un punto de encuentro para el municipio y el conjunto del Cerrato gracias a una inversión de 1,33 millones de euros del PIREP, el Programa de Impulso a la Rehabilitación de Edificios Públicos del Gobierno de España. La baranda está concebida para acoger congresos, actividades culturales, espectáculos, ferias y otras iniciativas de carácter social y económico, y su diseño permite compatibilizar diferentes actividades. Escuchamos a Alfonso Fernández Mañueco.
6: De cara a los presupuestos del año que viene, que los presentaremos, los aprobaremos en los próximos días, también habrá una importante mejora destinada a la colaboración, por un lado con los ayuntamientos y por otro lado también con las diputaciones provinciales. Yo creo que es importante que los ayuntamientos ganen capacidad económica y también que las diputaciones tengan el apoyo de la Junta de Castilla y León para seguir pegados al terreno, como son las diputaciones provinciales, colaborando con municipios como este.
0: Comisiones Obreras denuncia la mala calidad de la manutención del personal de atención primaria y emergencias, que rechaza con casi un 98% mantener el sistema actual. El sindicato habla de moho, caducidades próximas, poco agua y aditivos en los menús para los profesionales. Una encuesta a los sanitarios suspende el modelo de SACIL y reclaman dietas en nómina o vales en restaurantes cercanos. Paula Rebollo.
7: Bajo el lema "no queremos otro menú, queremos otro modelo", Comisiones Obreras ha puesto sobre la mesa los resultados de 555 encuestas realizadas directamente a profesionales. La valoración media de la alimentación recibida fue de 2,74 puntos sobre 10. El sindicato va a presentar un escrito a la Gerencia Regional de Salud en el que denuncian que el actual modelo de manutención para profesionales de atención primaria y emergencias está plagado de forma sistemática de deficiencias, todo lo contrario de lo que la Junta recomienda en la alimentación del ciudadano, comentan. El secretario de Acción Sindical de Comisiones Obreras Castilla y León, Alejandro Migueles, ha explicado que el objetivo de la encuesta era aportar datos que permitieran constatar que las críticas al servicio no eran solamente una percepción de los trabajadores.
8: Aparte de que se ha constatado la baja calidad, los menús que no son nada apetecibles, lo que han dicho los profesionales, hay incidencias que creemos que hay que nombrar también. Pan con moho, ensaladas deterioradas, alimentos abiertos, caducidades del mismo día o 24-48 horas, al fin y al cabo plazos muy cortos, detectan problemas en los centros de conservación de la cadena del frío, menús muy repetitivos, errores de etiquetado, productos distintos a los solicitados, con muchísimos conservantes, falta puntual también en muchas áreas, esto lo hemos detectado en muchas áreas, no dan agua suficiente, no llega agua suficiente con los menús. Y luego un sistema sin control, incidencias sin respuesta, muy baja satisfacción sobre esto, sobre las quejas o encuestas que debería hacer la gerencia, que son desconocidas o no tienen retorno de resultados ante las quejas.
7: Comisiones Obreras pretende así denunciar unas condiciones que considera inaceptables y reclamar a la Gerencia Regional de Salud un cambio de modelo.
8: No queríamos solamente que hubiese pasado un año y decirle a la gerencia, reiterar lo que ya reiteramos hace un año, de que este modelo debía cambiar, sino queríamos aportar pruebas y que no pareciera solo que era una percepción de los trabajadores, sino constatarlo. Por una parte se hicieron, como dice, unas encuestas personales, 555 profesionales han respondido a la llamada y querían expresarse en referencia a este tema. Hay un descontento generalizado y las deficiencias son graves y reiteradas. Es una muestra muy amplia de encuestados que representa pues una preocupación extendida de esta situación. ¿El servicio se está utilizando? Sí, se está utilizando, porque tienen que comer en las guardias. Pero la mayor parte solo lo hace pues ocasionalmente y porque no le queda otro remedio. Pero muchísimos profesionales ya se están llevando la alimentación de casa por no consumir pues lo que SACIL les ofrece para las guardias.
0: La Junta ha reabierto esta mañana al tráfico la carretera SG21, la Cuesta de los Hoyos, tras completar su renovación integral, una actuación destinada a incrementar la seguridad y mejorar la movilidad en uno de los principales accesos a la capital segoviana. Escuchamos a la consejera de Movilidad, Cristina Sanchidrián.
9: Y estamos en un entorno patrimonial muy importante en el que esta obra de rehabilitación y renovación del firme era muy necesaria, como bien ha explicado el alcalde. Se ha actuado tanto en el firme, pero además yo quiero poner en evidencia que estas obras para la Junta de Castilla y León, para nuestra consejería, es de vital importancia porque generan una seguridad vial y una coexistencia entre el peatón y el vehículo tan necesario también en nuestras vías que atraviesan las ciudades. Como pueden ver, se ha actuado tanto en las aceras para mejorar la movilidad y accesibilidad, como en la calzada para también mejorar la seguridad vial de los usuarios. También se han hecho actuaciones de mejora en la velocidad de la vía para poder reducirla, así como en los drenajes y en los posibles problemas que existían previamente. En cunetas, en drenajes, ahora nos lo explicará Eva un poco más detalladamente, y en iluminación.
1: La Orquesta Sinfónica de Castilla y León inicia su nueva temporada de abono con récord histórico de abonados al superar los 4.000. Bajo el título de Audacia, reúne 18 programas de abono hasta junio de 2027 con una propuesta que combina la gran tradición sinfónica con la creación contemporánea. Alberto Díaz Pico, consejero de Cultura, Turismo y Deporte.
10: La temporada arranca con una magnífica noticia. La Hostil sigue creciendo y forma ya una familia de más de 4.000 abonados, reflejo de un proyecto sólido y de un público cada vez más amplio y fiel. Detrás de cada abono hay una persona que reserva sus tardes a la música, y esa fidelidad es el mayor estímulo para que la orquesta siga trabajando con la máxima exigencia. La Hostil es una orquesta de Castilla y León, profundamente vinculada a esta tierra, a su historia y a su patrimonio cultural. Su vocación es preservar y transmitir el valor de la música, acercarla a las nuevas generaciones y contribuir a que la cultura siga siendo un motivo de orgullo compartido. Y hacerlo desde el respeto a la libertad de cada persona para elegir, descubrir y disfrutar de las manifestaciones culturales que considere propias.
0: Dos y 42 minutos de la tarde, vamos con la agenda cultural en Vive Castilla y León.

0: Miedo me da la agenda cultural de este viernes 2 de octubre porque la han preparado de manera conjunta entre Lucía Roales y Paula Rebollo. Así andamos que vamos a ver lo que nos depara en los próximos minutos.
1: Bueno, mira, en Ávila todo el fin de semana, fiestas de Narrillos de San Leonardo y también en Alamedilla del Berrocal. Mañana sábado a las 11 de la mañana, certamen de pintura infantil, Ávila en dos pinceladas en la Plaza de Italia. El domingo a las 7 de la tarde, concierto de folclore canario, Asociación Folclórica Guadalupe y también la Asociación Etnografía y Danza Canaria en la Plaza del Mercado Chico.
0: Venga, viajamos hasta la provincia de Burgos.
1: En Burgos, la Semana Cidiana todavía nos dura, por supuesto.
0: Con ese programa especial mañana de nuestras compañeras de Vive Burgos.
1: Eso es. Muy tenemos importante. También Festival Medieval que termina el domingo, pasacalles, talleres de esgrima, mercado medieval, taller de tiro con arco, por toda la ciudad. Y concierto, Carmento en el B-Fest mañana a las 7:30 de la tarde, es el cierre de gira en el Fundación Caja de Burgos y van a tocar también artistas locales.
0: Provincia de León.
1: Pues mira, en León, como bien sabrás, son las fiestas de San Froilán en León Capital.
0: El lunes es el día de San Froilán, fiesta
1: eso
0: local.
1: Eso es, forma parte de las fiestas de San Froilán el Festival Come y Calle, todos los días de 12 de la mañana.
0: Me encantaría eso, Lucía.
1: A 1:30 de la madrugada, pues sí, porque además encima mañana tocan las Petunias. Anda. Y hoy, a las 9 de la noche, dentro del proyecto Península, Tradición Contemporánea, actúa lo que estamos escuchando, que son Ringo Rango, Zamoranos, Jotas, Romances, Canciones Tradicionales, bueno, en la Plaza Mayor. Y también está siendo el Festival Internacional de Cine de Ponferrada.
0: Eso es, que hemos hablado de él en la primera hora de este Vive Castilla y León. Venga, turno para Palencia.
1: Palencia, hoy sí, Festival Malabaria en Herrera de Pisuerga. Desde hoy y hasta el domingo. Hoy es la gala de Circo Joven y también hay talleres donde iniciarse en espectáculo aéreo, malabares y parkour. Conciertos, Carlangas, hoy a las 8 de la tarde en Universo Sonoro. ¿Qué es lo que está sonando, claro?
2: Esto es absurdo. Y va a llamarte y no te llame.
0: Turno para la provincia de Salamanca.
1: En Salamanca, 13.ª vísperas nupciales de Aldea Tejada, anda, que conmemora la estancia de la infanta María Manuela de Portugal en el municipio de Aldea Tejada, desde claro, hoy y hasta el domingo. Exposiciones, Claudia Caremi, exposición de fotografía, es la última semana para visitarla.
0: Venga, viajamos a Segovia.
1: En Segovia, cita deportiva y solidaria. En Cuéllar y Comarca, marcha contra el cáncer, 3 kilómetros y medio el domingo a las 11:30 de la mañana desde la Plaza de la Soledad. También tenemos fiestas de Nuestra Señora del Rosario en Pradena desde hoy y hasta el 6 de octubre. En la programación, charanga, paella popular, orquesta, procesiones y verbenas, lo que son las fiestas de pueblo, básicamente.
0: Y tanto, hoy es fiesta, si no me equivoco, en Soria Capital, ¿no?
1: Correcto, hablamos de las fiestas de San Saturio, comenzaron ayer y siguen este fin de semana. Hay fuegos artificiales, charanga, gigantes y cabezudos y hoy concierto del nuevo Mester de Juglaría. Y una exposición, perdona, Botones de Nácar contra el olvido en el espacio Alameda.
0: Venga, tenemos ahora la provincia de Valladolid.
1: En Valladolid es la fiesta de la vendimia en Peñafiel, en Valbuena de Duero, en Mucientes, en Buecillo y seguro que en algún lugar más que no nos ha entrado aquí en la lista. concierto, Abraham Cupeiro, que es lo que estamos escuchando en el Teatro Carrión a las 8:30 de la tarde. Y dirás, ¿quién es Abraham Cupeiro? Porque yo no lo conocía. Musicólogo especializado en la recuperación y reconstrucción de instrumentos musicales antiguos.
0: Suena muy interesante.
1: Un espectáculo en el que no solo escuchas sus composiciones, sino que interactúa con el público para narrarte lo que estás viendo.
0: Y rematamos con Zamora.
1: Bueno, pues rematamos en Zamora. Recordarás también que son las Jornadas Internacionales de Magia hasta el 4 de octubre, hasta el domingo. Bueno, con países invitados, Venezuela, Perú, Argentina, Inglaterra, México, Portugal. Y bueno, es que estaba yo pensando en que también hay magia de calle, pero no sé si la lluvia les va a permitir este fin de semana. El anterior sí, porque hizo bueno. Pero este...
0: Sí, que se celebra la gala de clausura,
1: claro,
0: eso seguro.
1: Hay algún espectáculo en interior,
0: a
1: efectivamente.
0: A ver si acompaña el tiempo, que se lo han currado.
1: Bueno, pues sí, aparte de esto, tenemos las 13.ª jornadas anuales de Wikimedia España. El conocimiento libre se construye desde el territorio. Hay una actividad gratuita y presencial desde el Museo Etnográfico de Castilla y León, desde hoy y hasta el domingo.
0: Pues esta es la agenda cultural del fin de semana en la comunidad, en Castilla y León. ¿Qué planes tienes, Lucía Rabales?
1: Pues teniendo en cuenta que va a llover todo el fin de semana en Valladolid, recogimiento en gran medida. Bueno, mira, para no mentirte y quedar aquí de...
0: A mí no, sobre todo a los oyentes.
1: De buenecita. Te diré que mañana tengo una cata de vinos y el domingo una cata de cafés.
0: Vamos a hacer de todo. O sea,
1: pero en interior, entonces.
0: El que le quiera proponer un plan este fin de semana a Lucía Rabales, que sepa que le va a decir que no.
1: ¿Y tú vas a hacer algo por San Froilán?
0: Mira, voy a ver a la Cultural, pero a Salamanca.
1: ¡Anda!
0: Juega mañana en Salamanca contra Unionistas, que ahora lo vamos a contar con Diego Rivera. Ya tengo preparado el chubasquero de esos de usar y tirar.
1: Fantástico.
0: Así que ahí estaremos en el Estadio Reina Sofía. Buen fin de semana, compañera Lucía Rabales.
1: Adiós.
0: Venga, vamos con el tiempo, que ya está... con el deporte, que ya está esperando Diego Rivera.
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0: Sintonía del deporte en Vive Radio, Vive Castilla y León. Estamos a las puertas del fin de semana y tenemos que repasar toda la jornada deportiva para los equipos de la comunidad. Una jornada que va a comenzar esta misma tarde. Si hablamos de balonmano, lo comentamos enseguida, pero como siempre tenemos que empezar por el fútbol y por la segunda división. Diego Rivera, ¿cómo estás? Muy buenas tardes.
1: Hola, Iván, ¿qué tal? Muy buenas tardes. Pues con ganas de deporte ya.
0: Muchas ganas.
1: Sí, sí, sí. Tenemos ganas de fin de semana y eso significa que tenemos ganas de deporte. Siempre, siempre.
0: Bueno, pues vamos con esa jornada número 8 en la categoría de plata del fútbol español.
1: Que para nuestros equipos va a empezar con un auténtico partidazo que se va a disputar mañana sábado a las 4 y cuarto de la tarde en el Estadio de los Juegos del Mediterráneo. Se miden el tercer clasificado y el cuarto, es decir, la Unión Deportiva Almería, tercera con 15 puntos, y el Burgos Club de Fútbol, cuarto con un punto menos, con 14. Ambos miran, por supuestísimo, hacia arriba, hacia esa zona de ascenso directo que tienen a 3 y 4 puntos respectivamente. Así que bueno, es el típico encuentro que, siendo muy pronto, jornada número 8, como decimos, bueno, pues se le permitiría seguir mirando para arriba y no mirar a esa séptima plaza para ver a cuánto se quedan los equipos que están peleando por entrar en playoff. Así que bueno, duelo muy, muy, muy bonito. El Burgos, que viene en un gran momento de forma, son 3 victorias consecutivas, 5 partidos seguidos sin perder, así que vamos a ver si le consigue dar esa continuidad a la racha frente a una Unión Deportiva Almería que no llega mucho peor. De hecho, son 4 victorias consecutivas. Así
0: y
1: que,
0: uno de los equipos llamados a pelear un año más por el ascenso. Siempre está ahí, se está quedando a las puertas. Veremos este año con García Pimienta en el banquillo.
1: Con esa inversión fuerte, potente de los petrodólares, pero bueno, no termina de materializarse. Así que vamos a ver si el Burgos es capaz de ganar allí en el Juegos del Mediterráneo. Vamos a escuchar voz de protagonista. Escuchamos en la previa al técnico del Burgos, a Sergio Francisco.
2: Sí, la realidad es que sí, es un gran reto, ¿no? Volver a jugar fuera de casa contra, para mí, uno de los equipos mejores de la categoría ahora mismo, más en forma. Diría que junto con el Castellón, el equipo que llega mejor a esta jornada. Y bueno, pues para nosotros también es una prueba de ver dónde estamos, de cuál es nuestro nivel. Y desde luego vamos con toda la intención de competir bien, como creo que lo estamos haciendo, ¿no?
1: Bueno, esto en cuanto al Burgos, y en cuanto al Real Valladolid, va a haber que esperar a las 6:30 de la tarde del domingo para que los de Fran Escribá viajen al siempre complicado campo de la Unión Deportiva Las Palmas. Es verdad que el Pucela, bueno, está en esa sube y baja, viene de ganar en el partido de la semana pasada y de dejar buenas sensaciones ante el Córdoba, y se enfrentan a un rival que ni mucho menos está atravesando un buen momento, porque la Unión Deportiva Las Palmas es otro de esos equipos que está llamado a pelear por cotas altas, por luchar ese ascenso, y no le están terminando de salir bien las cosas. De hecho, acumula una racha de 2 derrotas seguidas, y durante la semana, Arnu, canterano, jovencísimo, jugador del Real Valladolid, dijo que había que ir allá a Las Palmas a terminar de matarlos. Fue la declaración exacta que dijo Arnu. Bueno, pues le han preguntado en la previa a Fran Escriba por ello, por esas declaraciones y por el partido, y bueno, le resta importancia porque yo creo que todos entendemos que no iba ni mucho menos en lo literal para nada lo que dijo Arnu en sala de prensa.
3: Entiendo esa frase, yo no sabía, pero es una frase de lo más inocente, ¿no? Yo creo que lo que está claro, primero, que eso siempre es un arma de doble filo, ¿no? Y más en un equipo de la calidad de Las Palmas. Es raro que encadene, lleva 2 derrotas seguidas en un proyecto como ese, que lleva un par de años queriendo volver a subir. Pues es lógico que 2 derrotas siempre duelen, pero eso también es un arma de doble filo en contra nuestra. No van a querer, seguro, y menos delante de su gente, tener otro partido con mal resultado. Nosotros tenemos que hacer nuestro partido sabiendo que es un muy buen rival, que es un rival que, con independencia de los resultados, ahora está llamado a estar arriba, y nosotros tenemos que hacer un partido pues en la línea un poco del otro día, ¿no? De ese grado de intensidad que se vio, de esa concentración, de seguir mejorando como hemos mejorado en los 2 últimos partidos a nivel de llegadas, y el otro día también a nivel de efectividad. Bueno, y a ir a por el partido. Eso sí que es cierto, que ir a por el partido. No puedes jugar contra un equipo de ese nivel a defender, porque entonces tienes todas las papeletas de perder. Así que nosotros, evidentemente, la idea es ir a ganar el partido.
0: Repasados los partidos del Burgos y del Real Valladolid, momento, Diego, para la sexta jornada en el grupo primero de Primera Federación.
1: Tenemos un derbi autonómico en la jornada de mañana, 7:45 de la tarde, Unionistas de Salamanca, Cultural y Deportiva Leonesa.
0: Y ahí estaremos para contárselo el lunes a los oyentes de Vive Radio.
1: Tiene pinta gran partido. Y también tenemos otro derbi más que interesante. El domingo a las 4:30 de la tarde, en el Toralín, se van a enfrentar la Sociedad Deportiva Ponferradina y el Club Deportivo Mirandés. Misma hora, 4:00 4:30 del domingo, el Zamora recibe al Pontevedra.
0: Vamos con el baloncesto.
1: Con la Liga Endesa, jornada número 2, le toca jugar fuera de casa al Recoleta Salud San Pablo Burgos. El domingo a las 12 se mide a Lleida. En la Primera Federación, hoy, 2 partidos, 9:45, Grupo Ureta Tizona Burgos Albacete y a las 9, Iberolea Palencia Córdoba. Mañana 7:30, Caja Rural Club Baloncesto Zamora, Movistar Estudiantes. Y comienza la Liga Femenina de Baloncesto con el Mainz Avenida. Nos vamos a tener que acostumbrar a esta nueva denominación. Mañana a las 6 de la tarde reciben al Cádiz Laseu.
0: Tenemos también balonmano, 4ª jornada, Diego, en la Liga Sobal.
1: Y tampoco vamos a tener que esperar mucho porque ya tenemos esta tarde 2 partidos. El primero a las 7. Frigoríficos de Morrazo Cangas, Recoleta Salud Atlético Valladolid y a las 8:30, Caserío Ciudad Real Abanca Ademar León. Los otros 2 partidos para mañana, a las 6, Viveros Herol Balonmano Nava Caja Sol Sevilla y a las 7, Balonmano Torre la Vega Tubos Aranda Villa de Aranda.
0: Y rematamos, como siempre, con la División de Honor Masculina de Rugby.
1: Un rugby que siempre, no siempre, pero casi siempre, se va a la matinal del domingo. Tenemos a las 12 del mediodía el Vulcanizados Álvarez El Salvador y Liceo Francés, a las 12:30 Complutense Cisneros, BRAC Quesos Entre Pinares y a la 1 Recoleta Salud Caja Rural Burgos Aparejadores, que va a recibir en casa a Alcomendas.
0: El lunes contaremos todos los resultados. Ojalá sea un buen fin de semana para los equipos de Castilla y León. Y buen fin de semana también para ti.
1: Igualmente,
0: compañero.
1: Iván, hasta el lunes.
0: Diego,
1: adiós.
0: Rivera, un fuerte abrazo. Vamos con la información del tiempo.
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0: Solo hemos avanzado en la portada. Fin de semana pasado por agua en toda la comunidad. Cuéntanos, Daniel Angulo, buenas tardes.
5: Hola Iván, muy buenas tardes amigos oyentes de Vive Radio y Vive Castilla y León. Pues se inicia hoy este primer fin de semana del mes de octubre, que bueno, como ya estamos viendo en algunas zonas de Castilla y León, va a dar que hablar el tiempo, porque va a ser un fin de semana lluvioso pasado por agua. Vamos a tener que desempolvar, buscar los paraguas que hacía tiempo no les usábamos, porque como digo, tenemos por delante un fin de semana muy lluvioso. Hoy ya esta tarde, pues con chaparrón, sobre todo en las provincias de Segovia, sur de Ávila, también por Soria, ya que se van a ver influenciadas estas provincias del este-sureste por la inestabilidad que tenemos ahora mismo en el Mediterráneo. Ahí es donde, como digo, se van a producir algunos chubascos, en principio débiles. También se podrían extender estos chubascos hacia el norte de la provincia de Palencia. En principio, como digo, hoy jornada con chubascos débiles, pero atención, porque mañana sábado entra aire frío en capas altas de la atmósfera y la inestabilidad se generaliza. Los cielos estarán nubosos, muy nubosos, ya desde por la mañana en todas las provincias. Atención por la tarde, provincias de Soria, Segovia, también sur de Ávila, por Burgos, por el este, pueden producirse chaparrones acompañados de tormenta y ser muy fuertes. La menor probabilidad de chubascos y de lluvias será hacia el oeste. Pero sin embargo, ya el domingo las lluvias, los chubascos se van a extender a todas las provincias, porque por el oeste va a entrar una masa de aire frío, una bolsa de aire frío. Se va a formar una dana al oeste de peninsular. Así que el domingo, jornada en la que se celebra San Francisco de Asís, que suele ser normalmente típico por esta época, por esta fecha, un temporal, y jornada también en la que se celebra en muchas localidades.

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1: Llegamos al final del programa. Estamos muy pendientes de lo que está ocurriendo en el Congreso de los Diputados con ese pleno extraordinario. Todavía no ha terminado el debate. Una vez finalicen las comparecencias, está hablando ahora el presidente del Gobierno, Pedro Sánchez, llegará el momento de las votaciones. Los dos reales decretos ley presentados por el Gobierno en materia de vivienda. Veremos si finalmente Junts rechaza ambos decretos, lo que provocaría que no salieran adelante. Y atención, porque durante toda la mañana se está hablando mucho sobre la posibilidad de un adelanto electoral en España. Estaremos muy pendientes y se lo contaremos en la sintonía de Vive Radio. Alcanzamos las 3 de la tarde. Volvemos el próximo lunes a partir de la 1 con más Vive Castilla y León. Gracias por escuchar durante toda la semana. Gracias a Ángel de Jesús por su trabajo en la parte técnica. Pasen buen fin de semana y sean felices. Nos escuchamos el lunes. Adiós.

0: Son las 3 de la tarde. 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
1: Buenas tardes, tiempo ya para la información de Burgos. En este viernes 2 de octubre, el paro aumenta en Burgos en septiembre en 332 personas, lo que supone un incremento del 2,5% con respecto a agosto y sitúa el desempleo en 13.332 personas. Todos los sectores tienen datos negativos, aunque el que más aporta a las listas del paro es el de industria. El consejero de Economía y Hacienda de la Junta, Carlos Fernández Carriero, ha valorado las cifras.
2: Y los datos muestran la coherencia con lo que habíamos previsto para este ejercicio. Castilla y León va a seguir creciendo en términos económicos, pero es verdad que lo está haciendo a un nivel menor que lo que hizo en el ejercicio precedente, que Castilla y León está en condiciones de seguir creando empleo para el futuro, pero también somos conscientes que las condiciones son menos favorables desde el punto de vista económico que las que hemos registrado hasta ahora, y por tanto, aunque vayamos a seguir creciendo y creando empleo, este nivel de crecimiento y creación de empleo va a ser en menor ritmo de lo que lo hemos hecho en el pasado.
1: Las obras del Estadio Municipal El Plantío bajan su altura y reducen la zona comercial. El Burgos Club de Fútbol ha sido capaz de registrar los cambios exigidos en conjunción con la Junta para la futura modificación del Plan General de Ordenación Urbana. Es la portada de hoy de Diario de Burgos. Aún no hay fechas para los bonos al consumo porque el ayuntamiento sigue pendiente de recibir las autorizaciones correspondientes a la sostenibilidad financiera solicitadas a la Junta. César Barriada es el concejal de Comercio.
3: No las hemos recibido todavía, pero estamos trabajando precisamente en paralelo, pues para, en la medida de lo posible, una vez que lo recibamos, poder poner a disposición de los burgaleses la campaña de bonos. Es evidente que sin esas autorizaciones no se puede realizar ninguna actuación más. Entonces, las fechas están todavía pendientes de definir.
1: La Policía Nacional ha celebrado esta mañana en Burgos la festividad de los Santos Ángeles Custodios, hoy 2 de octubre, patronos del cuerpo, con un acto institucional desarrollado en el Hospital del Rey. El mercado medieval cidiano se abrió ayer por la tarde en el Paseo del Espolón, por delante un fin de semana cargado de actividades en torno a la figura de Rodrigo Díaz de Vivar, el Cid. Mañana, a partir de las 12 de la mañana, esta casa Vive Radio lanzará un programa especial en directo en honor a la figura del Cid. Durante 10 días, del 9 al 18 de octubre, los municipios de Mecerreyes, Ortihuela, Covarrubias, Retuerta, Contreras, Mamolar, Ciruelos de Cervera, Tejada, Quintanilla del Coco y Santibáñez del Val ofrecerán actividades vinculadas al conocimiento del territorio. Será en la tercera edición de la Feria Ecosabinares.
4: Uno de los puntos nuevos que tenemos, no queremos enseñar solamente lo que tenemos, queremos activar todo lo que podemos llegar a ser. La feria de productos de kilómetro cero pensamos que es importante para ayudar a los pueblos excedentes de producción, para ponerlos en común, y pensamos que es una idea importante y como

0: este año va a ser la primera en Becerreyes.
1: Y la Diputación de Burgos presume en la muestra Vestir la Gala de la Indumentaria Tradicional de la provincia. El Consulado del Mar reúne hasta el 25 de octubre trajes y prendas tradicionales de diferentes comarcas, procedentes de la colección reunida durante más de 40 años por Alfonso X Ausín. El Burgos Club de Fútbol viaja de manera inminente a las 3 de la tarde para descansar en Almería y enfrentarse al conjunto local mañana a partir de las 4 y cuarto en tierras andaluzas. Escuchamos a Sergio Francisco.
2: No, lo que tengo claro es que no podemos estar 95 minutos en campo propio defendiendo nuestro área. Creo que ahí el Almería tiene calidad para desequilibrarte. Repito, nos va a tocar hablar de cada fase y hacer cada fase y hacerla bien. En el momento que nos penalice alguna de las fases, pues tendremos problemas.
1: Un encuentro que podrán seguir en directo aquí, en Vive Radio y Recoleta Salud San Pablo Burgos. Se enfrenta a una de las semanas más duras de toda la temporada. Mañana, el domingo, perdón, se baten ante Lleida a partir de las 12 de la mañana. Y les contamos también que la Copa del Mundo estará en Burgos el lunes 12 y el martes 13 de octubre. El trofeo se expondrá en el Salón Rojo del Teatro Principal. Así, con información deportiva, despedimos la actualidad de Burgos. Continúa ahora toda la información de Castilla y León aquí en Vive Radio.

0: ¿Qué tal? Buenas tardes. Acaba de comenzar en el Congreso de los Diputados. Enseguida les amplía esta información Lucía Roales. La votación sobre los dos reales decretos ley en materia de vivienda. La previsible negativa a estos decretos por parte de Junts ha disparado las posibilidades de un adelanto electoral en nuestro país. Hay ministros que aseguran que la convocatoria de elecciones tiene que ser la consecuencia inmediata si hoy el partido catalán tumba los decretos sobre vivienda. Con el paso de las horas se están desatando una corriente de reacciones en todos los sectores de la sociedad, también aquí en Castilla y León. Desde el PSOE autonómico apuestan por el adelanto electoral si decaen ambos decretos de vivienda. A mí me pediría el cuerpo convocar, ha dicho el secretario general del PSOE de Castilla y León, Carlos Martínez.
1: Yo tengo fe todavía, ¿no? En un giro de guión de última hora, porque la presión, ¿no?, que tiene que soportar algunos de los grupos políticos, ¿no?, que están negando las reivindicaciones más que legítimas, necesarias, ¿no?, la intervención en el mercado de la vivienda más que necesario, tiene que ser abrumadora, porque estamos poniendo el foco permanentemente en la derecha catalana, esa derecha con la que no tiene ningún pudor hoy en aliarse una vez más el señor Feijóo, el señor Mañueco, aquellos que repudiaban acabarán hablando catalán en la intimidad, como ya sucederá en otras ocasiones.
0: Mientras tanto, en el Partido Popular lo tienen claro, un adelanto electoral sería la mejor opción. Leticia García, portavoz del PP en las Cortes.
2: Ha anunciado incluso su rechazo a los presupuestos generales de la comunidad autónoma. Yo creo que el señor Martínez se ha puesto ya en modo electoral. Es verdad que ha apelado hoy a Junts en Castilla y León, el señor Martínez, porque Junts es el rescoldo del gobierno de Sánchez y el señor Martínez aquí hoy pedía ese apoyo a Junts. La verdad que nos sorprende que pida responsabilidad en esta comunidad autónoma. Ha dicho que él desearía la convocatoria de elecciones.
0: Sube el paro en 2.394 personas en septiembre, un incremento del 2,4% que lleva a Castilla y León a volver a superar la barrera de los 100.000 desempleados. La comunidad también rompe por segundo mes consecutivo las bajadas interanuales debido a un aumento del 2,7% impulsado por el colectivo sin empleo anterior, que se dispara en casi 16 puntos. Por otro lado, Castilla y León ganó en septiembre 1.440 afiliados a la Seguridad Social, con un ligero aumento del 0,01% y se mantiene por encima del millón. Este aumento es inferior al registro marcado en el conjunto del país. Escuchamos a Juan Carlos Suárez Quiñones, consejero de Empleo de la Junta.
3: Lo importante es que la coyuntura pues pasará y la estructura, la sanidad estructural del empleo sea potente, y lo pone de manifiesto la afiliación a la Seguridad Social, que francamente es un dato extraordinario que hayamos incrementado más de 1.500 afiliados en un año, en un mes, y casi 25.000 en un año. Por lo tanto, es la verdadera fortaleza, junto con la cifra, que seguimos teniendo unas cifras mejores que a nivel del conjunto nacional.
0: La COE denuncia dificultades empresariales para sostener el empleo y apunta al absentismo y el incremento de costes, mientras que los sindicatos atribuyen a la incorporación de migrantes el récord de afiliación en Castilla y León, lo ha hecho Comisiones Obreras, mientras que UGT valora los datos de forma sólida y destaca que la regularización ha favorecido el aumento de afiliados. Comisiones Obreras denuncia la mala calidad de la manutención del personal de atención primaria y emergencias, que rechaza con casi un 98% mantener el sistema actual. El sindicato habla de moho, caducidades próximas, poco agua y aditivos en los menús para los profesionales. Escuchamos a Alejandro Migueles, de Comisiones Obreras Castilla y León.
4: Aparte de que se ha constatado la baja calidad, los menús que no son nada apetecibles, lo que han dicho los profesionales, hay incidencias que creemos que hay que nombrar también. Pan con moho, ensaladas deterioradas, alimentos abiertos, caducidades del mismo día o 24-48 horas, al fin y al cabo plazos muy cortos. Detectan problemas en los centros de conservación de la cadena de...
0: Ávila, Segovia, Soria y Valladolid están hoy en aviso amarillo por lluvias y tormentas, precipitaciones que van a caer por toda la comunidad también durante el fin de semana. Más información con Lucía Roales.

0: Muy buenas tardes. Se está produciendo en estos momentos la votación en el Congreso de los Diputados de los dos decretos en materia de vivienda. Tenemos que contarles que el presidente del Gobierno, que ha intervenido hace muy pocos minutos, Pedro Sánchez, ha pedido y rogado a los diputados del Congreso que al votar estos decretos sean coherentes y den apoyo a los textos, porque si no, el daño, ha dicho, será inmenso. Hagan lo correcto o la historia les juzgará antes de lo que creen, les ha advertido. Un mensaje que resuena entre esa amenaza de elecciones anticipadas si no se aprueban dichos decretos. En el debate durante esta sesión plenaria en el Congreso del segundo Real Decreto ha intervenido Pablo Bustinduy, ministro de Derechos Sociales, Consumo y Agenda 2030.
1: Señorías del Partido Popular, entre sus votantes hay el doble de inquilinos que de caseros. Señorías de Vox, entre sus votantes hay el triple de inquilinos que de caseros. Lo mismo le pasa a sus señorías de Junts. ¿Qué creen? ¿Qué creen? ¿Que a la gente de derechas no le preocupa cuando se le acaba el contrato del alquiler? ¿No le preocupa tener que cambiarse de barrio? ¿No le preocupa? Decía el señor Quero ahora. Hablaba usted de esos jóvenes que llevan meses buscando piso. Espero que no sea su hermana, señor Quero. Espero que no esté buscando piso, porque cuando trajimos la prórroga de los contratos de alquiler aquí, usted me dijo, mi hermana está en esa situación.
0: Le recordamos que durante la sesión de esta mañana, PP, Vox y Junts ratificaban en el Congreso su rechazo a estos decretos. También ha intervenido durante el debate de ese segundo Real Decreto Ley José María Figaredo, secretario general del Grupo Parlamentario Vox.
2: La soberanía nacional habla, los ministros cierran sus oídos para no escuchar al pueblo. A día de hoy, la vivienda soporta un 30% de impuestos entre los impuestos especiales a la construcción, a la venta y a la compraventa. Un 30%. Ustedes están friendo la construcción de vivienda a impuestos. Y luego los españoles no pueden acceder a la compra de esta vivienda. Es que el plazo medio desde que un suelo rústico se convierte en suelo urbanizable finalista para poder construir es de 15 años.
0: Más asuntos. El paro registrado en las oficinas de los servicios públicos de empleo subió en 23.587 personas con respecto al mes de agosto, según los datos publicados por el Ministerio de Trabajo y Economía Social, que destaca que se trata de una subida dentro del promedio de los meses de septiembre de la serie. Tras el ascenso, el número total de desempleados se situó en 2.379.500 personas, manteniéndose por debajo de la cota de los 2,4 millones y firmando su nivel más bajo en un mes de septiembre desde el año 2007. La Agencia Estatal de Meteorología ha emitido un aviso especial de fenómenos adversos por chubascos y tormentas muy fuertes y persistentes en el tercio oriental del país, que durará al menos hasta este domingo. Precisamente para esa jornada se espera el aislamiento de una dana al oeste peninsular, que dará continuidad al episodio de adversidad al menos hasta esa jornada de domingo. En clave internacional, el gobierno francés habría propuesto que los países europeos y los miembros de la Agencia Internacional de Energía liberaran 100 millones de barriles de diésel y petróleo crudo en respuesta a las presiones de Washington sobre Bruselas para que los europeos intensifiquen sus esfuerzos por reducir los precios de los combustibles. El presidente de Ucrania, Volodymyr Zelensky, ha recalcado a los Estados miembros de la Unión Europea un mayor respaldo económico y militar para hacer frente a la guerra con Rusia, con especial atención al respaldo de las defensas aéreas y antibalísticas durante una reunión mantenida con los embajadores europeos acreditados en Kiev. La tasa de inflación interanual de la zona euro se ha situado en el mes de septiembre en el 3,8%, 6 décimas por encima de la subida de los precios en agosto, según la lectura preliminar del dato publicado con Eurostat. Y las autoridades de Francia han informado de que unos 65 trabajadores educativos han resultado heridos, entre ellos al menos 40 profesores, en el marco de las protestas estudiantiles registradas en el país, que han llevado a la detención de cerca de 2.000 personas. Es todo, continúan escuchando Iberradio. Buenas tardes.

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1: ¿Qué tal? Buenas tardes. El Pleno del Congreso ha rechazado los decreto-ley de medidas sobre vivienda, incluyendo la prohibición de desahucios a personas vulnerables y la prórroga de los contratos de alquiler que vencen este año. Con este resultado, los decretos aprobados el pasado martes han quedado derogados, con lo que su vigencia ha sido de poco más de 24 horas. Además, en el debate, la ministra de Vivienda, Isabel Rodríguez, había pedido a los grupos de oposición y especialmente a Junts que se movieran a la abstención para permitir la convalidación de la norma. Un posible adelanto electoral ha quedado en el aire tras esta votación. Y también en el día de hoy hemos conocido el paro registrado en las oficinas de los servicios públicos de empleo, que subió en más de 23.500 personas con respecto al mes de agosto, según los datos del Ministerio de Trabajo y Economía Social, que destacan que se trata de una subida dentro del promedio de los meses de septiembre de esta serie. En clave internacional, el gobierno francés habría propuesto que los países europeos y los miembros de la Agencia Internacional de Energía liberaran 100 millones de barriles de diésel y petróleo crudo.

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0: Son las 5 de la tarde. 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
1: ¿Qué tal? Buenas tardes. El Pleno del Congreso ha rechazado los decreto ley de medidas sobre vivienda, incluyendo la prohibición de desahucios a personas vulnerables y la prórroga de los contratos de alquiler que vencen este año. Con este resultado, los decretos aprobados el pasado martes han quedado derogados, con lo que su vigencia ha sido de poco más de 24 horas. Además, en el debate, la ministra de Vivienda, Isabel Rodríguez, había pedido a los grupos de oposición y especialmente a Junts que se movieran a la abstención para permitir la convalidación de la norma. Un posible adelanto electoral ha quedado en el aire tras esta votación. Y también en el día de hoy hemos conocido el paro registrado en las oficinas de los servicios públicos de empleo, que subió en más de 23.500 personas con respecto al mes de agosto, según los datos del Ministerio de Trabajo y Economía Social, que destacan que se trata de una subida dentro del promedio de los meses de septiembre de esta serie. En clave internacional, el gobierno francés habría propuesto que los países europeos y los miembros de la Agencia Internacional de Energía liberaran 100 millones de barriles de diésel y petróleo crudo.

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prórroga de los contratos de alquiler que vencen este año. Con este resultado, los decretos aprobados el pasado martes han quedado derogados, con lo que su vigencia ha sido de poco más de 24 horas. Además, en el debate, la ministra de Vivienda, Isabel Rodríguez, había pedido a los grupos de oposición y especialmente a Junts que se movieran a la abstención para permitir la convalidación de la norma. Un posible adelanto electoral ha quedado en el aire tras esta votación. Y también en el día de hoy hemos conocido el paro registrado en las oficinas de los servicios públicos de empleo, que subió en más de 23.500 personas con respecto al mes de agosto, según los datos del Ministerio de Trabajo y Economía Social, que destacan que se trata de una subida dentro del promedio de los meses de septiembre de esta serie. En clave internacional, el gobierno francés habría propuesto que los países europeos y los miembros de la Agencia Internacional de Energía liberaran 100 millones de barriles de diésel y petróleo crudo.

Hey, ¿qué pasa? Buenas tardes, Vivers. Un placer, como siempre, estar a vuestro lado disfrutando de temazos musicales como los que tenemos previstos durante los próximos minutos. Vive lo tuyo, vive tu radio, vive tu tarde.

¿Sabías tú que las cartas Pokémon y los discos vinilos están revalorizando más de un 200%? Si tienes algunas cosas de estas por casa, algunas de estas joyitas, guárdalas a buen recaudo, que quién sabe el día de mañana. Mientras tanto, nos quedamos con uno de los vinilos que a mí me cautivaron más en mi juventud. Blues de la Nacional 2, ellos son La Guardia. Vive lo tuyo, vive tu radio, vive tu tarde con Robin Cutsi.

Fíjate lo que tiene la música que hace que su particularidad se sobrelleve con los mejores ritmos. Ella es Sia, una mochila muy especial a sus espaldas, repleta de grandes canciones como esta, Breathe Me. Y de Breathe va la cosa. Llegan The Corrs, vive lo tuyo, vive tu radio, vive tu tarde

Sin duda, todo un acierto musical esta semana compartiendo estos ritmos jamaicanos que suenan así de bien. Como siempre, la mejor canción, la mejor música es nuestro Vive de la Semana. Disfrútalo.

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1: ¿Qué tal? Buenas tardes. El Pleno del Congreso ha rechazado los decreto-ley de medidas sobre vivienda, incluyendo la prohibición de desahucios a personas

0: personas con respecto al mes de agosto, según los datos del Ministerio de Trabajo y Economía Social, que destacan que se trata de una subida dentro del promedio de los meses de septiembre de esta serie. En clave internacional, el gobierno francés habría propuesto que los países europeos y los miembros de la Agencia Internacional de Energía liberaran 100 millones de barriles de diésel y petróleo crudo.
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más gente bonita de la tierra. Ellos son de Ponferrada, fueron Vive de la Semana y siguen con nosotros en el asiento de Vive Radio. Son Mazu y este tema, Arena y Sal, grabado en las playas gallegas, fue su carta de presentación en esta casa. Vive lo tuyo, vive tu radio, vive tu tarde con Robin Cutsi.

más canciones, más música y más artistas como por ejemplo Carlos Vives o Shakira, que por cierto sigue disfrutando por nuestro país con todos sus fans y buenos conciertos que está realizando en la capital de España. En esta ocasión, La Bicicleta. Suena así de bien esta canción en la sintonía de Vive Radio, porque es por y para ti. Vive lo tuyo, vive tu radio, vive tu tarde con Robin Cusino.

Jamaican Bam Bam es la canción que estos días hemos estado compartiendo y disfrutando juntos en la cinta de Vive Radio de una forma muy especial. Ha sido nuestro Vive de la Semana y se queda con nosotros. Vive de la Semana, lo dicho. Disfrútalo.

Así nos vamos, un placer como siempre. Gracias una tarde más y gracias por supuesto por compartir la sinto de Vive Radio. Vive lo tuyo, vive tu radio, vive tu tarde. Con Robin Cutsi. Nos vemos, chao.

0: Son las 8 de la tarde. 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
1: ¿Qué tal? Buenas tardes. El Pleno del Congreso ha rechazado los decreto ley de medidas sobre vivienda, incluyendo la prohibición de desahucios a personas vulnerables y la prórroga de los contratos de alquiler que vencen este año. Con este resultado, los decretos aprobados el pasado martes han quedado derogados, con lo que su vigencia ha sido de poco más de 24 horas. Además, en el debate, la ministra de Vivienda, Isabel Rodríguez, había pedido a los grupos de oposición y especialmente a Junts que se movieran a la abstención para permitir la convalidación de la norma. Un posible adelanto electoral ha quedado en el aire tras esta votación. Y también en el día de hoy hemos conocido el paro registrado en las oficinas de los servicios públicos de empleo, que subió en más de 23.500 personas.

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